0: mis pérdidas de un hijo no nato, pero la verdad es que en 20 años de ejercicio profesional he conocido padres y madres tan valientes, ejemplos de vida, que eso me ha hecho creer que sí es posible, que el verdadero homenaje para un hijo es seguir con la familia que el hijo tanto disfrutó y entender que el cargo de padre o madre es un cargo vitalicio, pero no mientras vive el hijo, mientras vives tú. Así que debes de seguir siendo madre o padre amorosamente de esa persona y eso te lleva a ser tu mejor versión, porque no puedes ser menos del padre o madre que conoció. Por eso volver a ser feliz no significa traicionar la memoria de nadie. Al contrario, significa que alguien extraordinario como es un hijo o una hija, pasó por mi vida y me quitó lo ordinario, me pegó un poquito de eso extraordinario. Yo me lo imagino como que los hijos vinieran cubiertos de diamantina y pasan por nuestra vida. Algunos pasan y se quedan muchos años, otros son como una estrella fugaz, pero en su camino van salpicando esa diamantina, que en los momentos más difíciles, cuando los extrañamos, cuando duele el alma no tenerlos, recuerdo que siempre tengo que estar del lado de bendecir haberlo tenido en lugar de solo maldecir haberlo perdido. Que esa sea nuestra elección, volver a ser felices en lo que volvemos a reunirnos, que para mí es una creencia que me ayuda a enfrentar y vivir esta vida. Por favor, elige no tener miedo. Es mi libro que habla sobre la muerte de un hijo. Ese tema merecía un libro especial. Así que ahí está, en formato electrónico, en librerías. Elige no tener miedo. Y cualquier cosa, ahí me tienen a sus órdenes en redes sociales, @GabyTanatóloga. Muchísimas gracias por sus oídos, por su interés y por mantener el corazón abierto. Gracias, doctor. Bendiciones.
1: Gracias, Gaby. Gracias a ti que nos permites acompañarte todos los días en este programa que hacemos con tanto amor, con tanto cariño. Se llama Por el Placer de Vivir. Mi gente linda de Dallas y la gente no tan linda de Dallas, nos vemos este jueves 24 en Dallas, Texas. Mezquite Convention Center, 7 de la noche. 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Y el viernes 25... Phoenix, Arizona. 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Y el sábado 26 estamos en Las Vegas.

pasa? ¿Cómo reaccionas a eso? ¿Qué te pasa? Ánimo, hasta mañana. Así termina el episodio de hoy de Por el Placer de Vivir con tu amigo César Lozano. Como siempre, gracias por escucharnos. 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
1: Hola, doctor César Lozano. Mi nombre es Rosemary. Los saludo desde acá, desde Brasil. Soy cubana, pero vivo acá hace un año y medio. Quiero mandarle muchas bendiciones y muchas felicitaciones a usted y a su equipo por el maravilloso programa que hacen.
2: Muy buenos días, doctor César Lozano. Habla con Olga Lucía Ceballos de acá de Colombia. Una fiel admiradora suya. Lo escucho por YouTube.
3: Hola, doctor César Lozano. ¿Cómo está? Yo le hablo de Coyhaique, de Chile.
0: Así o más internacional, por el placer de vivir. Saludos hasta Santiago de Chile, a Colombia. Gracias, Lucía. Y que diga fiel admiradora y que nos ve y nos escucha a través de YouTube. En Brasil está... Ay, es que se ponen de pechito, chingo.
4: ¿Cómo se llama?
0: A ver, Axel Ortiz. ¿Cómo se llama esta persona que es cubana y está en Brasil?
5: Soy Rosemary.
4: No, directito el nombre.
0: Y con la voz de Axel.
4: Pista.
0: Soy Rosemary. Pista 2.
4: ¿Y cómo,

0: ¿cómo te dicen de cariño?
1: Rose.
0: ¿La del Titanic?
1: La del Titanic. Ya bájala. Ay, capaz no. De que es una señora y tú ahí faltando el respeto. Puede ser. Y te mandó bendiciones a ti y al equipo.
0: Igualmente, muchas
1: pues
0: bendiciones.
1: Sí, pero la mandaste a la pista, no te da vergüenza.
0: Besitos, Rose.
1: Te queremos, Rose.
0: Santa Rose.
1: A todas las de la Vela Perpetua, a todas las de la Cofradía del Espíritu y a las de la Rodilla Ensangrentada. Saludos a todas. Vamos con la tanatóloga Gaby Pérez Islas. Ay, qué fuerte estuvo esto. Se acaba la sensualidad y se acaba el amor. Ya sabes lo que es sensualidad, ¿verdad?
2: Sí.
1: Así dice la tanatóloga. ¿Por qué va a hablar de ella de eso? Ah, pues es un duelo. Es un duelo. A ver, vamos a ver qué dice.
3: Hola a todos, muchas gracias, doctor. A ver, quiero preguntarles algo y me voy a poner íntima esta vez. ¿Ustedes qué creen? Si se acaba el sexo, ¿se acaba el amor? Uy, a ver, algunos dirán que sí, algunos dirán que no y otros me dirán que depende de la edad. Pero es cierto que cuando el hambre entra por la puerta, el amor salta por la ventana. ¿No pasará lo mismo con el sexo? Porque miren esto que nos dice el INEGI. El INEGI muestra que en México se registraron 166,766 divorcios en el 2022. Es la cifra más alta en los últimos 10 años. Mucho tuvo que ver el COVID, por supuesto. Lo sabemos que la convivencia extrema puso a prueba el amor. Pero ¿no se supone que si estuvimos más en casa, teníamos más tiempo para estar con la pareja y darnos unos besos? Pues resulta que no, que nos jalaron la cobija y se destaparon los pies. Y todas esas parejas que no funcionaban, funcionaron menos durante la pandemia y decidieron terminar en el 2022. Yo te aconsejo que te pongas buzo con tu relación y no permitas que eso le pase, porque una relación no solo hay que conservarla, hay que mejorarla. Por eso te recomiendo leer mi libro La Muerte del Amor, que hablo de todos estos temas y podemos continuar la conversación de este tema en mi podcast Después de la Pérdida. Ahí los espero con mucho gusto. Yo soy Gaby Pérez Islas y estoy encantada de saludarlos como siempre aquí por El Placer de Vivir.
1: Qué suelta andas ahora, Gaby. Te desconocemos, Gaby querida. Está fuerte el tema, pero es verdad lo que dijo. Gaby, querida, gracias. Y gracias a toda la gente linda que escucha por El Placer de Vivir Internacional. ¡Ánimo! ¡Hasta mañana!
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4: Son las 6 con 21 minutos.
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6: Fortaleza en espiritualidad, en trabajo, en ingresos. ¿Cómo estaba hace un año y cómo estoy hoy? Si has bajado, bueno, esa comparación vale la pena. He subido, qué bueno. 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Te quedas con nosotros. Esto es El Placer de Vivir. Iniciamos.
7: 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Imagina poder ayudar a alguien a pagar sus estudios.
6: ¿Y se hace la víctima? ¿De veras te mereces eso? ¿Qué toma la gente feliz? Decisiones. Es momento de decidir, ¡oh, sí!, hablar con esa persona y decir, las reglas cambian. Te amo mucho. Te quiero inmensamente. Me veo en el futuro siempre contigo, hijo, hija, hermana, mamá, todo. Pareja. Pero aquí las reglas cambian. Vamos con la nota de Joel.
8: Ay, doctor, qué fuerte. Qué fuerte también lo que están haciendo en Corea del Sur. Una iniciativa que hace el gobierno donde el objetivo no solamente es conseguir una cita, sino también es buscar a estos dos participantes, hacerles el match, pero tienen que ser de un pueblo específicamente de este lugar en Corea del Sur, porque probablemente van a la baja los casamientos o los noviazgos, etcétera. Entonces están buscando a 20 voluntarios que se quieran conocer, que primero se conozcan bien, sean novios, novias, y que posteriormente se puedan casar. Esta iniciativa es para personas que si primero se registren, después conoces a la persona y si llegas al matrimonio y te vas a casar, vas a recibir más de $14,000. Esto solamente es para personas que hayan nacido desde 1987 a 1997. Específicamente en ese rango de años, dices tú, oye, yo, Joel, nací en el 88, bueno, me puedo ir a registrar. Voy a este registro registro, toma nota, la otra persona se pudo también haber registrado. Si posteriormente nos conocimos, llegamos al altar, ahí te va tu bono de $14,000 por llegar al matrimonio. Es una iniciativa
0: que sale con la sorpresa. ¿El gobierno te dice con quién?
8: No, el gobierno también te puede sugerir, porque obviamente hay una lista de personas que también ya están registrados. Y si tú también no estás registrado, bueno, te dice, oye, a ver, oye,
0: mucho riesgo,
8: pueden hacer match.
0: Mucho riesgo, yo no le entraría ni a mental. Ni loco. No, gracias.
8: Te tienen bien registradito, pero te van a dar tus $14,000.
0: Vamos a una breve pausa. Ahorita volvemos. Esto es El Placer de Vivir Internacional. Me encanta compartir contigo. ¿Qué nota tan rara?
8: Ay, no, sí está bien rara. Agotado van a quedar.
0: ¡Agotado!
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0: Por el Placer de Vivir. Me encanta recibir llamadas del público. Gracias a toda la gente que se pone en contacto con un servidor. Más 52-8128-610-170. Eres de las personas que de repente las drena. Te drena la pareja, te drena tu hijo. Porque dices, híjole, qué cosa tan tremenda. No puede ser, lo quiero mucho, pero me deja desgastado, desgastado. Por favor, te voy a recomendar tips después de platicar con Laura. Laurita querida, vives en unión libre, ¿es así? Laura, ¿estás ahí? Bájale al volumen de tu radio, así. ¿Estás ahí, Laura?
10: Sí, aquí estoy.
0: A ver, tú eres de las mujeres o de los hombres que de las mujeres, perdón, que les drena a su pareja, que las deja exhausta.
10: Lo que me deja exhausto son mucho mis hijos.
0: A ver, con tus hijos, ¿por qué? Explícame eso, ¿cómo está eso?
10: Bueno, pues tengo un hijo ya de 20 años, pero al parecer no sabe cómo ser responsable, entonces todo el tiempo estoy atrás de él, de lo que tiene que hacer, documentos, todo eso. Entonces hay un momento que sí ya me siento cansada, exhausta.
0: ¿Qué edad tiene?
10: Él tiene 20 años.
0: Oye, ya está grandecito, a los 20 años. A ver, ¿en qué sientes que fallamos como papás? A ver, digo fallamos porque de repente podemos identificarnos mucho contigo. A ver, ¿en qué sientes que fallaste tú como mamá? No quiero echarte la culpa, Laurita, o tu pareja. En que tu hijo de 20 años no sea tan responsable.
10: Yo creo que en el que no queremos que ellos se equivoquen y siempre tratamos de solucionarles los problemas, ya sea desde niños, cuando empiezan al colegio. Entonces, cuando ellos ya tienen la edad de tomar decisiones, ser responsables, pues no lo saben hacer. Entonces, nosotros es ahí donde nos frustramos y nos sentimos cansados.
0: Vamos a ser sinceros, Laura. Le solucionamos todo. ¿Quedó entendido?
10: Sí.
0: Ese fue nuestro error. Que no los hacemos responsables, que están chiquitos, yo le baño, le lavo el baño, le arreglo, no tiende su cama, yo le ayudo con la tarea, le ayudo a todo. Los hacemos dependientes de nosotros, Laura. Ese es nuestro error como papás. Por eso de repente no quieren hacer nada, Laura. Ya a los 20 años ya debería tomar sus riendas. Hay muchachos que desde los 15 años hacen bien responsables. No me gustan las comparaciones, Laura, pero es la verdad.
10: Sí, yo creo que también ese es el error que tenemos más aquí en Estados Unidos, que no dejamos que ellos sean responsables a temprana edad. Uh-huh.
0: Estoy de acuerdo contigo. Laurita, gracias por ser tan sincera con nosotros, pero esa es una de las razones. Y con tu marido, no batallas con, bueno, tu pareja, porque estás en unión libre, no batallas con el santo varón, con ese hombre casto, virgen.
10: Perdón, no lo escuché.
0: No batallas con tu marido, a él no, con él no.
10: Sí, también.
0: Válgame Dios, pues qué historia. Aquí tengo un combo. ¿También batallas con ese hombre?
10: Pues sí, porque no dejamos que como hombres también sean responsables en lo que les toca como responsabilidad de hombres, ¿no? Entonces nos sentimos las super mujeres que podemos todo. Y pues hay momentos que sí, digo, ¿a dónde está el hombre que supuestamente tiene que soportarme a mí como mujer?
0: Desafortunadamente, ese es el problema, que no nos damos cuenta, que a veces que por confundimos el exceso de amor, Laura, el exceso de amor con poca responsabilidad que tiene la gente.
10: Sí, estoy de acuerdo con eso y pues apenas lo empecé a seguir a usted y a leer sus libros y a escucharlo y creo que ahí voy poquito a poquito aprendiendo a quererme a mí más y a estar un poco más abierta a escuchar mi cuerpo y mi mente.
0: Eso. Te recomiendo mi nuevo libro, Más Hábitos, Menos Dramas. Ya está.
10: Ya lo tengo.
0: Eso.
10: Muy bonito.
0: Pero lee, ve leyéndolo. ¿Y en qué, ya empezaste a leerlo? ¿Todavía no?
10: Apenas me llegó el sábado, apenas leí la introducción, muy graciosa y pues ya.
0: La introducción. Fue verdad lo de la introducción, ¿eh? Fue verdad, ¿eh? Ay, para que te veas. Gracias por estarme leyendo. Te quiero, ¿eh? Laurita.
10: Igualmente,
0: saludos hasta Pensilvania.
10: Bendiciones.
0: Bendiciones hasta Pensilvania. Gracias. Esta semana, por cierto, hablando de ciudades, vamos a estar en Dallas, Texas, y vamos a estar en Phoenix, Arizona, en Las Vegas, 24, 25 y 26, Dallas, Phoenix, Las Vegas, cesarlozano.com, ahí está la información y los boletos. ¿A dónde vamos? Una pausa, una breve pausa, ahorita volvemos. Esto es Por el Placer de Vivir Internacional, no te vayas.
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0: 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Gracias por sus mensajes. Fíjate este mensaje que estoy. Tú líame uno ahí, Joel, pero yo te leo este. Me agota mi pareja. No lo dejaría jamás. Nunca. Pero es una persona muy necia. Desde que me casé ha sido necio. Necio para todo. Me llama cada rato y cuando me llama nada más es para ver cómo es, dónde estoy. Ay, que si me voy con amigas, ¿a qué horas llego? Y que si llego muy tarde, se enoja. Además, quiere que la casa esté limpia. Él es muy obsesivo con la limpieza.
8: Por acá nos escribe una chica, dice: yo también estoy pasando por una situación, amo mucho a mi pareja, él quiere ir a acompañarme a dejarme al trabajo, por acá lo pone, va todos los días, me espera hasta que ya entre al trabajo y también va
0: bueno,
8: por mí.
0: Muchas quisieran vivir eso, ¿eh?
8: Pues sí, pero
0: que se preocupen tanto por ella. Entonces, aquí está lo contrario. Jenny, que su pareja no la pela, no le hace caso. Que llegue y que si llega bien, que todo el día está viendo la televisión, trabaja. ¡Ew!
8: Ya cuando te dicen,
0: que nada más está echado viendo la tele.
8: ¡Ay, no!
0: Que trabaja, pero cuando llega nada más es sentarse en el sillón a ver la tele.
8: ¡Ay, no! No hay planes.
0: Y no hay...
8: No hay, no hay nada.
0: No, no, no sé. Pues no. Pues insinúa, dice que ni para... Luna, te saludo. Vale. Luna querida. Ahí estás, Luna.
12: Hola. Sí.
0: Hola, Luna. Doctor. Tú querías platicarme a lo contrario. Tú extrañas a tu pareja, ¿no?
12: Bueno, sí.
0: A ver, bueno, no, o bueno, sí.
12: Bueno, yo tengo una historia muy fea, doctor.
0: Ay, qué fea,
12: yo estuve con... Bueno, hubo un momento en que me separé de mi pareja que falleció. Hace... Va a cumplir 4 meses. En este lapso que nos separamos los dos, los hicimos nuestras vidas. Y yo cometí el error de juntarme con otra persona. Esa persona era muy, muy fea, muy asfixiante, controladora, sumándole a mis papás. Yo una vez llegué tarde, 5 minutos. Y por esos 5 minutos que llegué tarde, yo trabajaba en un hospital como auxiliar de enfermería particular de las personas que vamos a dar el servicio por fuera.
0: Sí.
12: Entonces me golpearon delante de mis hijas. No le miento, llegué a la desesperación de salirme de la casa para que no mis hijas no siguieran viendo cómo me estaban golpeando los tres, solo porque llegué tarde, a pesar de que les expliqué.
0: A ver, ¿cómo que tres? ¿Te estaban golpeando quiénes?
12: En ese entonces, la pareja que tenía, mi papá y mi mamá.
0: ¿Y delante de tus hijos, tu papá y tu mamá, ellos?
12: Sí.
0: O sea, ¿ellos estaban de parte de tu pareja?
12: Ajá, así es.
0: ¿Y tú por qué vivías con tu papá y tu mamá?
12: Porque cuando yo me separé del papá de mis hijas, la casa se quedó en renta. Entonces no podía regresar aquí.
0: Ah, entonces ellos se aliaron y te pegaron. ¿Tus hijas qué edad tienen?
12: Ahorita tienen 12 años y 8.
0: ¿Tú crees que es buen ejemplo ver cómo golpean a su mamá?
12: No.
0: ¿Me lo mandaste a volar al pelado? ¿Qué pasó con ese hombre?
12: Sí, de hecho, yo lo dejé. Crean, yo me salgo ese día de la casa. Yo traté de salvaguardarme yo. Tal vez fue un error no pensar en las niñas, pero yo ya iba ensangrentada y yo quería salir. Entonces yo salí, me fueron a seguir. Allá en García hay un puente. Me fueron a seguir, yo intenté zafarme, hubo mucha gente que intentó ayudarme, pero desafortunadamente la policía pues no me ayudó. Entonces yo salté, porque yo quería salir, o sea, quería que alguien me ayudara, y luego viendo que no había policías ni nada, salto por el puente. En ese entonces la pareja me alcanza a agarrar y es cuando me agarran y empiezan a decir que yo estaba drogada, que yo estaba mal, y mi mamá fue la que me mandó presa. Pero antes de esto, en la calle, delante de la gente, mis hijas vieron cómo me aceptaron contra el piso del pavimento. Nadie se metió, nadie podía meterse, por lo que estaban diciendo de que yo estaba drogada, porque olía alcohol. Acababa de salir de 24 horas metidas en un hospital. Olía medicamentos, o sea, un montón de cosas. Yo, a causa de eso, pues me dan cataratas en mis ojos. Me separo de esa persona. Con el, los días voy viendo que mi visión no es la misma. Trato del dinero que ya tenía juntado. Con ese hablo con los inquilinos que estaban en la casa. Les digo, ¿sabes qué? Te regreso tu dinero, a pesar de que no es el mes, te regreso tu dinero. Te doy tantos días para que te salgas de la casa, pero necesito esa casa.
6: Resúmeme el final. ¿Te saliste de ahí? ¿Te fuiste a esa casa?
12: Me salgo, me regreso aquí a la casa y todo. Durante mis operaciones, pues quedo ciega.
6: ¿Cómo que estás ciega ahorita?
12: Ahorita ya logro ver debido a que me sometí a varias operaciones.
6: Te abrazo fuerte, Luna. Te abrazo fuerte. Te admiro mucho.
12: Gracias, doctor.
6: Quiero seguir en contacto contigo, Luna.
12: Gracias.
6: Te voy a volver a llamar, ¿ok?
12: Sí.
6: Gracias. Ay, no. Perdió el ojo. Una pausa, ahorita volvemos.
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14: Muy buenos días, desde los saluda desde Utah, Gabriela.
15: Hola, doctor César Lozano. Me encanta su programa y le mando saludos y bendiciones a usted y a todo su equipo. Maravillosos. Cuídense. Bye, bye. Soy Alma de San Antonio, Texas.
16: Hola, hola. Muy buenas tardes, César Lozano. Te estoy llamando de aquí de Chicago, Illinois.
6: Saludos, Utah. Saludos a ti, Gaby, que me estás escuchando allá. Y también saludos a San Antonio, Texas. Almita, qué alegría que escuches el programa. Y también a ti en Chicago, amigo querido, gracias. Este 24 de septiembre estoy en Dallas, Texas, en el Mesquite Convention Center a las 7 de la noche. 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Y el sábado nos vemos en Las Vegas. 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Me encantaría que me acompañaras. Vamos con el abogado Armando Olmedo, Asesoría Sin Fronteras. Querido Armando, te saludo con gusto.
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17: Gracias, doctor. Y les mando un saludo muy fuerte a todos ustedes, amigos de Por el Placer de Vivir. Yo soy Armando Olmedo. Como ya se habrán enterado, el tema de turismo de nacimiento o turismo de parto ha sido un tema muy caliente en temas de inmigración. Incluso el presidente de los Estados Unidos, Donald Trump, firmó una orden ejecutiva referente al tema, particularmente después del revés que recibió en el Tribunal Supremo de los Estados Unidos este verano. Pues esto no es nada nuevo. Ha existido una política en contra del turismo de nacimiento por muchos años. Incluso el Departamento de Estado mantiene una política específica contra ese turismo de parto. O sea, el viajar a los Estados Unidos con el propósito principal de dar a luz para que un hijo obtenga la ciudadanía estadounidense. Ahora, es importante distinguir entre estar embarazada y viajar específicamente para obtener ciudadanía para un hijo. Según el gobierno, las reglas establecen que un solicitante no puede ser rechazada simplemente porque está embarazada. De hecho, el Departamento de Estado instruye a los oficiales consulares a no preguntar rutinariamente a las mujeres si están embarazadas. Pero, si determinan que una mujer está embarazada, ellos pueden hacer preguntas para asegurarse de que la visa que se le esté otorgando a la persona no sea específicamente para que venga a los Estados Unidos a darle la ciudadanía a su hijo. Un tema que ya fue confirmado por el Tribunal Supremo este verano pasado, al decir que la 14ª enmienda de los Estados Unidos le otorga la ciudadanía a toda persona nacida en los Estados Unidos, no importa el estatus del padre. Si un funcionario cree que la persona pueda dar a luz en los Estados Unidos durante su viaje, puede hacerle preguntas adicionales cuando esté determinando si le puede otorgar una visa. Pero ojo, esto es una presunción refutable y la persona, la mujer que esté solicitando la visa, tiene la oportunidad de demostrarle al oficial que existe otro propósito principal legítimo para el viaje. En el caso que la persona ya tiene una visa emitida y va a ingresar a los Estados Unidos y está embarazada, también cabe recordar que un oficial en un puerto de entrada puede preguntarle a la persona cuál es el propósito de ingreso. Y si un oficial determina de que el propósito es el de venir a dar a luz, le puede negar el ingreso. Por lo tanto, si una mujer está bastante embarazada, deberá demostrarle a un oficial que tiene seguro suficiente para cubrir cualquier gasto. También que tiene un vuelo de regreso a su país de origen y que su intención no es la de dar a luz. Por lo tanto, cualquier mujer embarazada que esté con la intención de visitar a los Estados Unidos tiene que reconocer que puede encontrar un problema al ingresar al país. Y ojo, esta política no determina si un niño nacido en Estados Unidos adquiere la ciudadanía estadounidense. Esto solamente es una regulación de visas que controla si una persona extranjera puede obtener una visa para ingresar al país o si ya tiene la visa, si puede ingresar tras convencer a un oficial de que no viene con el propósito de dar a luz. 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Regresamos con usted, doctor.
6: Gracias, Armando, y gracias a ti porque nos permites acompañarte todos los días en este programa que hacemos con tanto cariño, con tanto amor y sobre todo con esas ganas de que cada tema tenga eco en tu corazón. Saludos Houston, Chicago, amigos de San Francisco, San Diego, Austin, Phoenix, McAllen, Fresno, San Antonio. Gracias Dallas, en la Qué Buena 94.1. Nueva York, también estamos en la Qué Buena 92.7 y saludos Las Vegas, Zona MX. Que mi Dios, donde quiera que estés, bendiga tus pasos, tus decisiones. El problema no es lo que te pasa, ¿cómo reaccionas a lo que te pasa? ¡Ánimo! Hasta la próxima. Así termina el episodio de hoy de Por el Placer de Vivir con tu amigo César Lozano. Como siempre, gracias por escucharnos. 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
2: Yo siempre he creído que no todos tenemos una salud mental perfecta, pero sí podemos decir que en el promedio no estamos tan peor. Arlín López, terapeuta, te saludo con gusto. ¿Cómo estás?
3: Bien, gracias a Dios. Alegre, contenta. Y bueno, sí es cierto que es salud mental, ¿no? ¿En qué consiste tener salud mental? Y bueno, a las personas que nos están escuchando, vamos a aventar una pregunta al aire. ¿Ustedes consideran que tienen una buena salud mental?
2: La mayoría, hicimos la pregunta al inicio del programa y aquí Joel tiene las respuestas, ¿eh? Me están diciendo que sí, mucha gente dice que no.
4: Otros tienen dudas.
2: Dicen, tengo dudas desde que empezó esta pandemia y tengo dudas de que me casé con... Así me dicen, ¿eh?
3: Claro. Bueno, pues el punto número uno, César, es que es salud mental. Y fíjate que Aristóteles decía, el punto medio es la verdad. ¿Y qué quiero decir con esto? El equilibrio dinámico. O sea, nada mucho, fíjate bien. Ni mucho trabajo, ni mucho ejercicio, ni mucho dormir, ni mucha comida, ni mucha diversión. O sea, encontrar el punto medio en nuestra vida en un equilibrio dinámico, eso es tener buena salud mental. Así como que la mejor definición casera que existe para que entendamos en realidad que salud mental es buscar un equilibrio dinámico en nuestra vida. No el de la balanza, de un equilibrio de un kilo de clavos del otro lado y una balanza equilibrada. No, sino el equilibrio en la cuerda. A veces nos vamos para un lado, a veces nos vamos para el otro, pero ahí vamos avanzando. Entonces, el punto número uno es nada mucho.
2: Nada de mucho. Nada de que mucha comida, mucho amor. Ni mucho amor, Arlín. A ver, porque aquí me atoré con eso. ¿Mucho amor tampoco?
3: Pues mucho amor... tendríamos que definirlo porque a veces mucho amor alguien piensa que tiene que aguantar muchas cosas, ¿no? Entonces, yo creo que cuando tú das amor, sí, da mucho amor, pero ahí la medida sería que esperar, ¿no?
2: Exactamente, o sea, que haya reciprocidad. Vámonos con el segundo punto de
3: Totalmente.
2: Los tres.
3: Totalmente. El segundo punto es bien importante, César, y fíjate bien, es conocer nuestras emociones. A ver, es bueno, es sano, vamos a ponerlo así. ¿Es sano tener miedo? Depende, ¿no? Si se te está encendiendo tu casa, pues tienes miedo, corres, ¿no? ¿Es sano? Sí. ¿Es sano que digas, voy a ir a trabajar y tengo miedo? Pues ahí ya no es tan sano, ¿no? Porque es un contexto donde te va a estar privando. A ver, ¿es sano, por ejemplo, ser obsesivo?
2: Pues depende. No, depende de qué eres obsesivo, pero normalmente la gente obsesiva sufre, ¿no?
3: Sí, depende en qué. Por ejemplo, si tú le dices a alguien de tu equipo, oye, cuéntame cuántos libros hay, porque los tengo que mandar a un lado, y que tu trabajador te diga, a ojo de buen cubero, 500. Y tú vas a decir, óyeme, no, dime exactamente cuánto, porque necesito saber, ¿no? Entonces, ser obsesivo es bueno. Depende. En algunas cosas sí, en algunas cosas no, ¿no? O un ingeniero, ¿no? Oye, levántame una barda, dime cuánto mide aquí. Ah, más o menos como 2.30.
2: Más o menos.
3: Exacto. Entonces, a veces sí, a veces no.
2: A veces
3: Eso depende, ¿no? O la desconfianza, César, ¿no? ¿Es bueno ser desconfiado? Pues, depende.
2: Depende con quién, ¿verdad?
3: Sí, exactamente. Entonces, eso va a depender mucho de nuestro mundo emocional. Fíjate, inteligencia emocional es eso, César. Es hacer lo que nos conviene en determinados momentos. Pero todos nosotros tenemos un rasgo predominante. Por ejemplo, a lo mejor cuando me pasa algo a mí, yo siempre reacciono con el miedo. O yo siempre reacciono con la desconfianza. O gente histriónica, ¿no? Que llega a un lugar y ¡hola! ¿Cómo están todos? Y tú lo volteas a ver y, bueno, ¿es bueno ser histriónico?
2: Pues depende
3: si vas a dar una conferencia, si vas a dar una clase, pues sé histriónico, ¿no? Pero depende de qué lugar. Entonces, cuando tú buscas tu rasgo predominante y lo identificas, eso te va a ayudar mucho porque vas a tener salud mental. Primero es identificarlo, después lo vas a frenar y vas a decir, oh, yo siempre reacciono con miedo. Entonces, a ver, me voy a tranquilizar y voy a pensar cuál sería mi mejor reacción en esta situación. Y ya el solo hecho de identificarlo, frenarlo y pensarlo, te da salud mental.
2: Arlín, ¿okay? López está diciendo tres puntos para definir si tengo una buena salud mental. Dijo el primero, el punto de equilibrio. Nada de que mucho de esto. Mucha comida, exacto, mucho... la segunda es conocerme emocionalmente y encontrar mi estilo de reacción, a ver cómo reacciono normalmente. ¿Y la tercera y última, Arlín?
3: La tercera y última, César, es nuestras tener válvulas de escape saludables. Y las válvulas de escape saludables es abrir espacios de placer, hablar, escribir, todo lo lúdico, todo lo que nos divierte, hacer ejercicio, o sea, todo lo que podamos nosotros usar como un escape a nuestras emociones negativas que no estamos usando en el momento correcto. Y eso nos va a ayudar mucho. O sea que salud mental, en resumidas cuentas, es amar y dejarse amar, César, en equilibrio. Yo creo que sería la mejor definición. Y bueno, saber que todos tenemos un cartel invisible enfrente de nuestro pecho que dice, estoy en construcción, tenme tolerancia.
2: Ah, qué buena estuvo, ¿no?, ese final. Estoy en construcción, por favor, tenme un poquito de paciencia y tolerancia. Ese cartel lo tenemos todos invisible en el pecho.
3: Todos, César, todos.
2: Gracias, Arlín López. ¿Dónde te encuentra el público que desea platicar contigo o consultar contigo?
3: Claro que sí, mi página de Facebook, Una Vida Mejor con Arlín López, y en Instagram, Arlín López Oficial.
2: Así termina el episodio de hoy de Por el Placer de Vivir con tu amigo César Lozano. Como siempre, gracias por escucharnos. 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
4: ¿Qué tal? ¿Cómo están? Es 2 de octubre y les saludamos en ESPN Radio Fórmula a través del canal de YouTube de Grupo Fórmula y desde luego de la cadena nacional de Radio Fórmula. Estamos con ustedes el día de hoy, Adriana Maldonado, Héctor Huerta, Ciro Procuna. Adriana, bienvenida, ¿cómo estás?
5: Muy bien, Ciro, un gusto estar con ustedes, con mucha información. Se viene la prueba importante de esta primera convocatoria de Rafael Márquez. Mañana el partido ante la selección de los Estados Unidos y veremos si puede ya sumar su primera victoria en este nuevo proceso que ha arrancado con el combinado nacional. Todavía hay varias dudas, pero creo que Rafa está iniciando de buena manera este recambio generacional.
4: ¿Qué tal, Héctor? ¿Cómo estás? Bienvenido.
6: Hola, Ciro. ¿Qué tal? ¿Cómo estás, Adri? Qué gusto estar con ustedes. Y además, Adri, es un inconveniente que no puede perder.
5: Imperdible.
6: Está prohibido perder contra Estados Unidos. A Coca le costó el puesto. No creo que Rafa sea el caso, pero es una derrota que sería muy dolorosa, sobre todo para la comunidad mexicana en los Estados Unidos, la que vive allá, la que está esperando este partido cada año, la que anhela una reivindicación, aunque sea futbolística, en el terreno de juego. Para esa gente significa mucho este partido contra Estados Unidos.
4: Sí, y yo creo que por varios motivos, ¿no? México viene de derrotar a los Estados Unidos en la Copa Oro, mientras Pochettino está apuntando hacia el futuro con una convocatoria que incluye a 13 debutantes. México sí trae la base mundialista y si se pretende dar un salto a un siguiente nivel o tener nuevas perspectivas, pues lo primero es dominar el área de CONCACAF, y para dominar el área de CONCACAF tienes que ganarle sí o sí a la selección de Estados Unidos. Se entiende que es un amistoso, pero yo estoy de acuerdo con lo que dice Héctor, y de hecho parte de eso lo hablamos en el programa de televisión Enfocados. Y bueno, en este partido Guillermo Ochoa será homenajeado previo al partido contra la selección, bueno, en el juego contra Chile, es donde va a ser homenajeado en Los Ángeles. También lo entiendo como una especie de imán de taquilla para ese siguiente juego de la selección. ¿Cómo está, Adriana, por otro lado, esto de que el turco Mohamed dice que tiene la mente puesta en regresar a Argentina?
5: Es un técnico polémico, y siempre da mucho de qué hablar. A ver, hay mucha preocupación en torno a mí. Lo que me dicen es que el turco tiene contrato vigente con Toluca. Se salieron un poco de contexto por ahí esas declaraciones, aunque también es muy honesto, muy franco en decir: tengo el deseo, cada vez está más cerca, pero eso no quiere decir que sea a finales de este año, o sí. También hay que ver qué va a pasar con Toluca y con la posible Copa Intercontinental en el mes de diciembre, y ya a raíz de esa participación que tenga tanto en la Liga MX como en esta Copa Intercontinental, vendrá la decisión final por parte del turco.
4: Él anhela dirigir o presidir a Huracán. Entiendo que es el club.
5: Dentro de estas declaraciones, él dice que Huracán como directivo, que él ya no lo ve como entrenador, pero que sí le gustaría regresar a dirigir al fútbol de Argentina. Ojo, no dice que quiere dirigir por ahora la selección de Argentina, porque también por ahí dicen es que ya quiere ir por el puesto de Scaloni. No, él respeta mucho también esa jerarquía que ahorita está teniendo Scaloni, pero sí ha dejado abiertamente su deseo de regresar al fútbol argentino.
4: Escucharemos a Ángel Malagón, que dice tuvo que reaprender a caminar como parte de su recuperación. Hablaremos también de lo que ocurrió hace 21 años. ¿Dónde estabas hace 21 años, Héctor Huerta?
6: Hace 21 años, cuando la selección sub-15, pues ya andaba yo en estos lados del periodismo, ya ni me acuerdo si nací periodista, ¿no? No, pues ya tenía yo muchos años en el oficio.
4: ¿Pero recuerdas especialmente ese día?
6: Sí, porque particularmente era un partido contra Brasil, muy complicado, todos sabíamos que era Brasil favorito, y sin embargo le dio México un repaso a Brasil, un repaso.
4: Yo estaba en el Estadio Azteca, se iba a jugar el 49ers contra Cardinals. Y pusieron en las pantallas ese partido.

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0: mayor y donde sus referentes tienen 24, 25 años de edad. Uno de ellos, Tyler Adams, en el centro del campo. En tanto que Rafael Márquez balancea un poco más en ese sentido, se conserva la base mundialista. Sí, creo que hay un equipo más hecho y derecho, si se puede decir, del lado de México, aunque cuando vemos la cuota goleadora, Adriana, en el pasado mundial, 7 de los 10 goles los marcaron dos que no están: Raúl Alonso Jiménez y Julián Quiñones. Pero si no es en el capítulo uno de un nuevo ciclo mundialista que se deba renovar en algunos sitios, entonces ¿cuándo, no?
1: Sí, tomamos también en cuenta que hoy en esta convocatoria sí está un jugador como Santi Jiménez, que ya lleva un año sin marcar gol con selección mexicana, 6 tantos en 2.355 minutos de las convocatorias que ha tenido. Hablábamos hace rato un
0: Y Adriana,
1: poco.
0: perdón, no es la primera vez que le pasa a Santiago. O sea,
1: No,
0: que se
1: es que
0: pasa.
1: eso es lo más
0: Es creo ya su
1: preocupante,
0: segunda vez que
1: ¿no?
0: le pasa un año sin marcar con selección.
1: Justo.
0: Sí.
1: Sí,
0: Wow.
1: eso es preocupante. Ya hablábamos y debatíamos un poco hace rato de la dependencia que hoy pueda tener esta selección en un jugador como lo es Gil Mora. O sea, está a 12 días de cumplir 18 años de edad. Hablamos mucho de este cambio generacional, de la oportunidad que se les están dando a los jóvenes, pero enfrente también tienen a un jugador importante como lo es Sullivan, perdón, que también está marcando gol con la selección, que hoy con el Philadelphia Union, pues suma 7 goles. De estos 7, 6 los ha marcado en los últimos 2 meses. Trae una racha goleadora importante, y también Mauricio Pochettino con esta mezcla de no solamente americanos, algunos de ellos que tienen descendencia polaca, algunos de ellos tienen descendencia alemana, el propio Sullivan con descendencia alemana y de Bangladesh. Creo que también para el proyecto de Mauricio Pochettino es el momento de consolidar y de convencer a varios de sus jugadores para que se decanten por la selección de Estados Unidos, y este partido es importantísimo para que estos elementos también puedan presentarse en la cancha, ¿no? Mostrar su mejor versión.
0: Esto habla bien, Héctor, de la estructura estadounidense, pero para un juego México-Estados Unidos, pues el que tengas a muchos jugadores de estas edades, pues yo creo que sí representa una ventaja para México, ¿no? Cuando pongas frente a frente las dos alineaciones, pues del lado mexicano, y me refiero puramente al juego de mañana, el lado mexicano sabrá de lo que se trata en un juego de esta importancia. Son jugadores más rematados, más adultos los que tendrá
2: Sea,
0: México, ¿no?
2: aunque Pochettino no es tonto y conserva una base, y esa base la pondrá contra México, y le sirven los jóvenes, pues, para darle a entender que si viene un proceso de cambio y que si le apuesta a los jóvenes, pero en realidad los que va a poner contra México son los más experimentados, lo
0: Pues
2: vas
0: sí,
2: a ver.
1: y lo mismo va a ser
2: Y
1: Rafa también,
2: también,
1: ¿no?
2: y meterá uno que otro jovencito en el segundo tiempo, quizá, pero los recambios que hará Pochettino también serán de gente de cierta experiencia, ¿eh? O sea, no, tampoco no, como dicen, no hay, no va a tragar lumbre, ¿no? O sea,
0: No hay entrenador que coma vidrio, ¿no? Algo
2: exacto.
0: así, esa dice el
2: Ese es el
0: cheliz.
2: dicho, ¿no? Y nadie de los técnicos se da un balazo en el pie tampoco, o sea, no es tonto. Pero Rafa sí tiene un plantel en lo general con menos jóvenes, eso sí, también comparado con Estados Unidos, pero también los jóvenes que tiene México, y ahí es donde yo creo que nos falta atrevernos a soltarlos más pronto también.
0: Por
2: Que
0: supuesto.
2: eso es una, no fomenta la estructura del fútbol mexicano, ni aún con este asunto de la obligatoriedad de meter jóvenes de ciertas edades. El hecho de que acumulen minutos hasta gente de 23 años, eso es inaceptable, ¿no? Tendría que ser hasta 19 años y 11 meses, como llegó a ser cuando apareció Andrés Guardado, ¿no?
0: Sí, originalmente era la regla 2011, ¿no?
2: 20-11 y
0: 20
2: luego se
0: años,
2: volvió
0: 11 meses.
2: 19-11 cuando debutó Guardado con el Atlas, lo debutó Daniel Guzmán, por la regla, forzado por la regla, y luego resultó que era una bala como lateral izquierdo y lo dejaron ahí. Bueno, ese tipo de jugadores aparecen así, pero México tiene que ser por obligación, no por convicción. Entonces, eso es lo que también creo que nos haría falta. Claro, el profe Osorio descubre a Gil Mora y dice, va, no se la piensa, Ciro, y lo debuta, jovencito. Y ahorita ya tiene recorrido de 2 años en primera división. Si Sullivan lleva 5 goles, también Gil Mora lleva 5 aquí en la liga. También, o sea, también cada uno en
0: No,
2: su
0: ya experiencia
2: competencia,
0: mundialista, Gilberto. No, lo decías en el
2: mundialista.
0: programa hace un momento. Puede haber muchos jóvenes del
2: Sí.
0: lado de Estados Unidos, puede haber un mayor
2: Ninguno mejor
0: número,
2: que Gil Mora.
0: pero no hay otro que supere a Gilberto en ese sentido,
2: Y
0: ¿no?
2: aunque Sullivan ya esté comprado por el City, a lo mejor dieron una buena cantidad de lana, Yo te aseguro que cuando se dé el bombazo de Mora al equipo que vaya, con esa representante que tiene en Europa que
0: No
2: dijo,
0: menos de 40 millones,
2: oiga,
0: ¿no?

0: Si alguien ofrece 15 millones, no,
1: No,
0: hombre, ni
1: gracias.
0: una pierna vale 15 millones, dijo ella, ¿verdad? ¿Te
1: Sí, no, no,
0: acuerdas?
1: no, ni cerca.
0: Entonces, ella está, yo los pretende 25 millones de dólares, cuando menos.
1: Oh, se me
0: Y
1: hace
0: el
1: bajo.
0: 20% de la carta todavía
2: Y aparte
0: conservable.
2: lo renovaron, ¿no? Recordarán
0: Acaban de
2: que lo
0: renovarlo,
2: acaban
0: por
2: de
0: eso mismo,
2: renovar
0: por
2: y
0: eso
2: es
0: mismo.
2: un jugador que hablamos mucho de este factor de las lesiones y que tal vez le puede afectar jugar en cancha sintética, pero no lo vemos del otro lado, que tal vez el que te pueda jugar en natural, en sintético, pueda ser también una ventaja para ir al viejo continente,
0: Aunque en
2: porque
0: Europa
2: domina las dos.
0: en Europa la mayor parte son canchas de pasto natural.
2: Sí. Pero
0: Esa
2: puede
0: es
2: ser
0: una,
2: un
0: sí,
2: factor
0: es una
2: también,
0: maravilla
2: una
0: eso.
2: ventaja, digo.
0: Yo digo que el gran trabajo que hay que hacer con Gilmore ahorita es de embarnecimiento. Hay que embarnecerlo más, porque yo creo que sigue siendo pequeñito. Yo creo que todavía le falta corpulencia, un poquito más de estructura física, porque aunque Messi y Maradona eran pequeños, su masa muscular era más sólida, más fuerte, ¿no? Sus fibras, yo creo que eran más trabajadas, eran mucho trabajo de gimnasio. Talento lo tiene, de
2: Sí.
0: sobra, de sobra. Y si toma un poquito más de estatura, le vendría mucho mejor a
2: Y
0: todos.
2: podría,
0: Sí,
2: porque todavía
0: podría,
2: está en el
0: podría.
2: margen de edad,
0: Ahora,
2: ¿no?
0: hay Bernardo Silva, hay Xavi Hernández, hay Iniesta, que no han sido tampoco unos gigantes, ¿no? El talento es lo que cuenta. Y este chico tiene mucho talento. Yo me dicen cualquier americano y los veo jugar y digo, pues no, es que este nuestro, quizás porque es mexicano, no le damos el valor, pero este tiene un talento
2: Sí.
0: descomunal,
1: No, no hay duda.
0: fuera de lo
2: Y está
0: común.
2: muy centrado, ¿no? Es su entorno también que lo tiene muy bien aterrizado y lo que mencionabas hace rato, el factor también de madurez y de mentalidad al tener ya una experiencia en una Copa del Mundo es algo que hoy no lo han vivido también muchos seleccionadores de
1: Sí.
2: Estados Unidos,
1: Sí.
2: ¿no?
1: A mí lo que me parece más fascinante con Gilberto es que cada prueba, cada desafío que se le ha presentado lo ha ido superando, cada obstáculo lo ha ido superando y de menor a mayor dificultad, o sea, como debutar en primera división, como
0: Claro.
1: establecerse y ya convertirse en un referente de Xolos, como debutar en la selección mayor, en juegos oficiales, amistosos, en un mundial. Entonces dices, bueno, este sigue
0: Copa de
1: superando.
0: Oro.
1: Y con el techo que todavía le queda por alcanzar, me encanta, ¿no? Ojalá tuviéramos más como él.
0: Y apenas en 12 días cumple 18 años.
1: En 12 días,
0: 12 días, el
1: exactamente.
0: día 14 de octubre.
1: 18
0: Sí.
1: años. ¡Qué barbaridad, John Sutcliffe! En un instante vamos con John y con León Lecanda. Será después del corte para saludarlos. Ellos habrán apagado las 18 velas en el pastel hace mucho tiempo. Yo no sé cómo le hace John Sutcliffe. Ayer estaba transmitiendo conmigo el partido
0: Sí,
1: de los
0: hombre.
1: Browns contra los Steelers. Ya está en Phoenix, presto para completar la cobertura de este México contra Estados Unidos. Lo que más les ha gustado, además de Mora, de los dos primeros partidos de la selección mexicana, ahora con Márquez, ¿qué ha sido?
0: Está dejando un poco su sello, Rafa, ya en algunas cositas. Por ejemplo, nombró a Johan Vázquez capitán de la selección mexicana mayor. Eso me parece
1: Más
0: que
1: que
0: se lo ha
1: merecido,
0: ganado,
1: sí.
0: más que merecido. En este relevo generacional también cuenta mucho que ya le dio oportunidad a Santi Sandoval, ya puso a Hugo Camberos también. Mateo Chávez viene consolidando una posición ya como lateral izquierdo, relevo natural de Gallardo.
1: A mí de Mateo me encanta, que es muy
0: Mateo
1: entrón. Eso, ese
2: y a mí me
1: se las
2: parece la
1: pide,
2: mejor
1: va por
2: opción.
0: Todas. Y está volando ahorita, está
1: Sí,
0: volando,
1: sigue
0: trae un
1: teniendo
0: ritmo.
1: deficiencias en la
0: Sí,
1: marca.
0: sí, sí.
1: Pero qué bueno que tenga competencia Gallardo, o sea, ha sido dueño y lo ha hecho muy bien
0: Exacto.
1: en esa posición que es la más difícil de
0: Ah,
1: conseguir,
0: claro.
1: lateral izquierdo, pero que ya tenga alguien que pueda...
0: Y ve cómo estamos sufriendo como lateral derecho. Todo lo
1: Pues sí,
0: contrario.
1: porque...
0: Porque ahí, ¿qué? Jorge Sánchez, pues, no hay más, pues Jorge Sánchez, pues ¿quién más?
2: Y digo, se equivocó, ¿no? Con Jeremy Márquez poniéndolo en esa posición.
1: Es que no es
2: Eso
1: la...
2: lo exhibió, a mi parecer, en ese partido ante la selección de Perú.
0: Y
2: Coincido
0: tiene a
2: con
0: Dagoberto
2: ustedes,
0: Espinosa también, pero...
2: Dagoberto, pero todavía no está ni
0: No,
2: siquiera
0: no está
2: consolidado a
0: listo ni
2: nivel
1: en el
2: club como
0: América,
2: para que
1: claro.
2: pueda dar ese
1: Pero
2: salto a
1: tiene un
2: selección.
1: mejor pulso de esa posición en línea de cuatro, a
2: Sí.
1: diferencia de Jeremy, que ha jugado con tres
0: En
1: centrales,
2: línea de
1: sí,
2: cinco.
1: siendo
2: Pero en
1: él
2: línea de
1: lateral
2: cinco.
1: volante.
2: Esa es la
1: Exactamente.
2: diferencia. Por eso creo yo que lo exhiben mucho también en ese error que comete defensivamente, que después propicia la anotación del conjunto peruano. Yo creo que también en el caso de Mateo Chávez, que tenga hoy como referente a un Jesús Gallardo, tres veces mundialista,
0: Sí,
2: si no mal me equivoco, su primera
0: tres.
2: Copa del Mundo fue en Rusia, que por supuesto tiene la iniciativa de llegar al Mundial del 2030, pero dejando esa batuta, creo que está en buenas manos con Mateo Chávez. A mí me genera todavía muchas dudas cuando no está Eric Lira, qué va a pasar con el mediocampo, Obed Vargas, qué va a pasar también con Álvaro Fidalgo.
0: Pero y Denzel
2: el propio...
0: no lo hizo mal, Denzel García.
2: No, pero me llama la atención, Héctor, que también Rafa Márquez lanza entre líneas un mensaje, ¿no? De que ojalá ellos escojan otro club que les pueda dar esos minutos, claro. Porque con selección mexicana sí se ven exhibidos que les falta ese ritmo de competencia. Entonces, en el medio campo y en el ataque, si no tienes a Raúl, si no tienes a Julián Quiñones, tampoco tienes gol.
1: La generación sigue siendo poca, o sea, la cantidad de ocasiones de riesgo en cuanto a número sigue siendo baja. Yo quería nada más decir algo más de lo de Jeremy Márquez. Es una muy mala costumbre que se tiene de algunos jugadores. El aflojo el cuerpo, me caigo esperando que me la marquen.
2: Sí.
1: Claro. Si estás en tres cuartos de cancha o en los linderos del área rival, pues a lo mejor esa no te la van a cobrar con intereses. Pero si estás jugando de lateral derecho, si estás jugando en una zona de seguridad, en un puesto defensivo, ahí esos errores cuestan más. Es la zona de compromiso y de definición. Y ojalá sea una lección que no olvide Jeremy Márquez para no volverlo a hacer, para no volver a tirar ese anzuelo. Es un buen futbolista, creo que está fuera de su posición en la que mejor puede rendir, pero para defensas, para atacantes, eso de aflojar el cuerpo no es... lo mejor.
2: Y la mirada, ¿no? Que lanza a ver si el árbitro está por marcar la falta.
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1: ESPN Radio Fórmula, el día de hoy con Adriana Maldonado, con Héctor Huerta, Ciro Procuna. Y vamos hasta Phoenix, Arizona. Ahí están John Sutcliffe y León Lecanda. ¿Cómo están, señores?
5: Compañeros, contento de estar nuevamente con León Lecanda en la cobertura de la selección mexicana. Presión siempre hay, ¿no, León?
6: Sí.
5: Sé que a los técnicos no les gusta la palabra obligación, pero sí pensaría que son de esos partidos que dan tranquilidad o empiezan a incomodar un poco porque sí hay pique, ¿no?
6: Sí. A ver, John, es que es tan simple como, primero, es el clásico de la región. Es el partido que viste toda la rivalidad entre ambas naciones. De hecho, hay, yo no llamaría la palabra guerra, pero hay una especie de guerra entre ambas federaciones por la captación del talento mexicoamericano.
5: Se los están peleando.
6: Se los están peleando, porque además muchos de estos jóvenes tienen ambos pasaportes, pero son formados en las academias
5: Brian,
6: de los Estados Unidos.
5: O lo de Sendejas.
6: Richard Ledesma, Obed Vargas. Claro, o sea, indudablemente.
5: El chavo que llegó a Tigres.
6: Ricardo Pepi. Hay un montón de casos que pudieron elegir uno u otro. Entonces, sí se siente, es evidente la rivalidad. Y además es muy distinto, John, decir... Le ganas a Estados Unidos, mantienes el invicto en el arranque con una victoria y dos empates, pero le ganaste a Estados Unidos, a pierdes contra el equipo de las Barras y las Estrellas, entonces ya tienes tres sin ganar y perdiste el clásico de las regiones. Sí, sí cambia, cambia el panorama.
5: No, y aparte pueden decir, usaste a los chavos contra Perú y sacaste el empate, ellos usaron a los chavos contra Perú y les metieron cuatro goles. Yo de Estados Unidos, entre más... Pues ahí tengo contactos de toda la vida que están muy metidos en US Soccer. De repente, pues, obviamente lo del Caban Sullivan, pero mira, hay un chavito, Julian Hall, de 18 años de edad, le metió gol a Perú, le metió gol a Chile, es de Red Bull, y lo están convenciendo para que no se vaya a Polonia. Luego tienes este central, que la verdad tengo mucha curiosidad de que te decía de verlo, Neil Pierre, que mide 6'8". Son de esos 2 metros.
6: 6'8", sí.
5: ¿No?
6: Sí.
5: Dos metros. Y luego el Diego Cochen, dicen que tienen mucha preocupación en la portería, que es como una de las cosas que desde Tim Howard no tienen un buen portero. Y este chavo de 20 años pasó por Barcelona, ahora lo prestaron a Dinamarca. Mira, te lo juro que en el avión hice corajes cuando empiezas a ver del Fulham, del Celtic, del Crystal Palace, del Villarreal, del Milan, del Middlesbrough, del Estrasburgo. O sea, empiezas a ver el 11 titular que va a presentar Estados Unidos, ¿dónde juegan? Dices, sí. ¿Cómo carambas no podemos hacer algo para sacar a los nuestros?
6: Sí, una selección que tiene estos jóvenes, a Justin Holt, por ejemplo, ¿no? A Justin Ellis, que hizo gol en el primer partido, sí. Arrancó como 9, y que tiene base de jugadores de más experiencia como Serginho Dest, como Yunus Musa, como Tyler Adams, que va a hablar un poquito más tarde. Por cierto, compañeros, México apunta mucho al 11 inicial de Colombia, quizá por ahí... ¿Quiénes son los dos volantes? Gil Mora, que nos dicen sí, va a estar de arranque. Si no lo está, podría ser Orbelín Pineda. Elegir entre Luis Chávez o Álvaro Fidalgo. Y en el eje de ataque, todo apunta que será Ormando La Hormiga González. Si no, estaría Santiago Jiménez. El resto, los mismos que iniciaron contra Colombia.
5: Da gusto estar de regreso a este estadio.
6: El gusto es mío de estar de regreso contigo, John.
5: Voy a contar una anécdota. Hace unos años aquí estábamos con Sergio Navarrete, camarógrafo de años.
6: Ah, sí, claro, me tocó.
5: Afuera del estadio.
6: Él me hizo el casting para ESPN.
5: Afuera del estadio. Y de repente dice, jefe, se le derritieron los tenis haciéndole en vivo. Es decir, el cemento afuera del estadio. Hoy te diría que esto hace hasta frío en Phoenix, sí. Para los
6: y
5: estándares.
6: Y estamos a 35 grados.
5: Sí,
6: pero la sombra con viento.
5: Aquí se hace fresco. De veras. Pues ahí estamos en esta cobertura con todo el equipo de ESPN. Que tengan un enorme fin de semana. Ciro, ¿estarás por ahí o no estarás por ahí?
1: Siempre estoy, John. Siempre estoy. Y lo que más me impresiona, honestamente, es que yo ayer en la noche, insisto, estaba transmitiendo con John y estaba, los digo, o sea, nos echamos un juego de 3 horas y media, 4 horas de transmisión.
0: Y venía del
1: venía de Filadelfia.
0: De Filadelfia, sí.
1: Y salió hoy muy temprano para esta cobertura con León Lecanda. Es el que siempre está.
0: Y el lunes va a estar en el Monday Night, seguramente.
1: Así es, sí,
2: es que
1: en
2: es Orleans. Enorme, John.
1: Enorme.
2: Enorme.
0: No, es un equipo.
2: No.
0: Pero tiene una capacidad de trabajo impresionante.
2: Es muy versátil, impresionante.
1: Eso que yo. Es muy versátil, sí, en materia informativa.
2: Sí, le mandamos un fuerte abrazo. Ay, Ciro, no, ya, cambiemos de tema.
1: Fue el primero, él aventó la primera piedra, John.
0: Oye, Ciro, pero aparte no es solo aquí, sino es donde tenga que estar, ahí está.
1: Sí,
0: es una virtud que tiene John impresionante.
2: Bueno, también León, también hay que darle
0: el
2: reconocimiento a Lion.
1: Tenemos a dos cracks en la cobertura de Selección Nacional, a John Sutcliffe y a León Lecanda. Gracias por sus comentarios. Pues cambiamos de tema, si les parece. ¿Algo más que quieran agregar de este partido o nos vamos ya con otra cosa?
0: Esperando que gane, nada más ir.
1: Por supuesto.
2: Tu pronóstico, rápido.
0: 2-0.
2: 2-0, tú, Ciro. 2-0,
1: 1-0. Sí. No creo que genere tanto la selección mexicana.
2: O sea, los dos van con victoria de Rafa.
1: Voy con victoria, sí, 1-0.
2: Yo me reservo un empate, la verdad.
0: ¿Empate?
2: Sí,
1: empate.
2: El productor dice 2-0 también. Veremos.
1: Bien. Ojalá así sea.
2: Veremos.
1: Muy bien. Luis Ángel Malagón, en sus propias palabras, escuchémoslo. Ojalá pronto lo veamos ya de regreso en la liga. Una de esas que van a ser recordadas a lo largo de los años. Él estaba perfilándose para jugar la Copa del Mundo y una dura lesión de tendón de Aquiles lo dejó fuera a meses del Mundial en casa. Es Luis Ángel Malagón.
7: Yo creo que ha sido los momentos más difíciles en cuestión de lo futbolístico, porque pues te visualizas en ciertos escenarios. El Mundial estaba muy cerca, estaba a 3 meses. Me veía adentro, me veía mi mente estando ahí. Pero creo que lo más difícil de esto es, platicaba hace poco con el profe Mitch, estas lesiones de las más difíciles, porque tienes que aprender a caminar. Tu cuerpo pierde la noción de todo eso, no tiene reacción, empiezas prácticamente de cero. Sí fue muy difícil, te soy sincero. El primer mes y medio, puta, lloraba todos los días, me metí a bañar y de la nada pues me tenía que bañar obviamente me tenían que poner una bolsa sentada así, y de la nada me recuerdo que me ganaba el sentimiento. O sea, creo que sí es difícil esa parte de las lesiones porque solamente tú sabes lo que vives, pero al final del día todo pasa por algo, dicen por ahí. Yo últimamente tengo ese ánimo a full en cuestión de querer regresar, pero yo sé que todo es con calma y ya que regrese, créeme que lo voy a disfrutar tanto.
1: Es una lesión muy grave la que sufrió Luis Ángel Malagón. Te lesionas el tendón de Aquiles y es gravísimo cuando algún deportista o alguna persona sufre esa lesión. Cuentan los que la han tenido, es como si te dieran una patada en la parte baja
0: una,
1: por
0: una
1: detrás.
0: Bajazo, dicen, como
1: sí,
0: una bajazo.
1: Con una segadora, ¿no? Sí. Pierdes todo el sostén, el apoyo, y por eso es que dice, tuve que volver, reaprender a caminar. Y además, el recuperar después la confianza para poder hacer una carrera explosiva o algo de ese tipo es también otro tema, ¿no? Qué bueno que está de regreso Luis Ángel Malagón,
2: ayer
1: pero
2: incluso
1: su
2: ya
1: testimonio
2: fue titular, ¿eh?
1: Fuerte.
2: Ayer regresó a ser el portero titular de América en ese partido que tuvieron amistoso ante Cruz Azul. La confianza también de Guillermo Almada y la competencia ahora en el arco, primero con Rodolfo Cota, y si luego lo trasladamos a selección mexicana, pues ahora la competencia directa del tal Rangel, ¿no? Pero también tomando en cuenta que viene una nueva generación de arqueros, yo me quedo con otro insert que declaró hace unas semanas también para otra entrevista, en donde decía que para él el día más difícil no había sido el día de su lesión, sino el 11 de junio, porque lo habían invitado a ese partido inaugural, no fue, y él dice, ese ha sido el día más duro de mi carrera como profesional, pero claro. Es también un ejemplo hoy de resistencia, de resiliencia, y verlo de regreso, pues también ojalá regrese mucho más fuerte de lo que ya era Luis Ángel Malagón, ¿no?
0: Y yo creo que también él tendrá que hacer un análisis de conciencia, porque la verdad se nos había caído, ¿eh?
2: Sí, o en sea, la recta final ya sí, tenías dudas.
0: Sí, cuando tricampeón muy bien, andaba en la curva de ascenso, y luego cuando se nos empieza a ir abajo, no fue por la lesión, fue porque el nivel de juego estaba bajando.
2: Por temas personales
0: porque los
2: también
0: distractores
2: recordarás,
0: personales Héctor. Lo tenían fuera de equilibrio, y porque al final de cuentas, buena parte de esa lesión tiene que ver con la parte física y también tiene que ver a veces con
1: confianza.
0: La parte emocional.
1: Sí, la confianza.
2: Sí, emocional. Sí, toda la polémica.
0: Y para volver,
2: ¿no?
0: Hoy que se encuentra con su camino ya de regreso, tiene a un arquero como Cota en un gran nivel y tiene otro en la selección todavía mejor que
2: correcto.
0: Sentar a Rangel. Entonces,
1: sí.
0: Le va a costar.
1: Sí, por supuesto.
0: Pero Cota, a él le gusta luchar con
1: claro.
0: la adversidad. ¿Eh?
1: Cota es considerablemente mayor de edad.
0: Hombre,
1: que
0: 40
1: él.
0: 40 años ya.
1: Y vaya, ha sido un estupendo seguro de vida que ha tenido el equipo del América para una posición de esa importancia tan delicada en la portería. Pero sí creo que ese puesto es de Luis Ángel en el club. Y después en selección nacional, pues como en cada caso, el que esté mejor es el que tiene que jugar, ¿no? Ahí parecería ingrato, ¿no? Que por lesión pierdas un puesto, pero pues hay otros que están compitiendo y estás contra lo mejor de tu propio país. Y creo que Rangel entregó argumentos en la Copa del Mundo. Yo me quedo en la mente con la rúbrica del partido en Guadalajara contra la selección de Corea.
2: Mantener el cero, toda la fase regular, el partido
1: entonces,
2: ante Ecuador.
1: Más allá de lo que pasó contra Inglaterra, por
0: y
1: ejemplo.
0: La salvada en la línea de Corea. Esa fue
1: creo que se adueñó del puesto sí. y hoy es el mejor portero mexicano. Ay, ¿no? Pero qué mejor que haya competencia, que puedas tener dos que estén al nivel, ¿no?
0: Sí, yo creo que Aguirre los llevó a los dos juntos en el mismo ciclo, probando.
1: Porque no había un titular claro,
0: no
1: ¿estás
0: había,
1: de acuerdo?
0: No había. Hoy es un titular claro. Hoy tiene que Malagón reaparecer con América, otra vez recobrar el puesto, quitar a Cota, que lo ha hecho muy bien, y luego en la selección sí le va a costar más trabajo quitar sí. al tal.
2: Y esperando que no haya una sorpresa, porque en este mundial la sorpresa fue el tal Rangel.
0: Sí.
2: No lo teníamos en el radar.
0: Sí,
2: esperando
0: sí, sí.
2: que de estas nuevas generaciones, hoy García, hoy Padilla, puede ser Moreno, pueden ser más nombres, no aparezca una sorpresa que entonces sí, ese sea competencia.
0: Pero no va a haber tanto problema para que esté entre los tres primeros siempre, Malagón, en la selección. Jugando en América, yo creo que estará.
1: O sea, tala,
0: sí, porque pues, ahora el Gato García, Alex
1: más?
0: Padilla traído a España.
1: Es que Alex Padilla.
0: Que sí, no, o sea, Acevedo, que ya no lo he visto.
2: Bueno, pero Acevedo ya creo que es un debut y despedida, ¿no?
0: Sí, nos falta.
1: Vámonos a pausa y volvemos.
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1: Qué gusto saludarles de nueva cuenta. Vamos con la parte final de nuestro programa. Muy bien, a ver, hay desde ayer lo supe, este rumor de que Antonio Mohamed quiere regresar a Argentina. Lo cual no me sorprende, ya había escuchado algo semejante, pero lo volví a comentar, ¿no, Adriana? Tú estás muy al Toluca, ¿cómo tenemos que tomarlo?
2: Sí, a ver, te voy a decir por partes. Yo hace, no tiene mucho, 2-3 semanas, tuve una charla con Antonio Mohamed, que nos recibieron ahí en las instalaciones de Metepec, e incluso lo noté un poco molesto cuando le dije, todavía habrá varias páginas de Mohamed. Y cansado me dijo, es que ustedes me están quitando y es molesto que me digan que ya me voy, yo estoy aquí en Toluca. Contrato tiene hasta junio del 2027, pero causa un poco de eco estas declaraciones, ¿no? Porque en este parón de la liga viaja a Argentina, asiste a un evento, hace una declaración a un medio argentino en donde dice que quiere regresar al fútbol argentino, que cada vez está más cerca ese regreso, pero también es un técnico que lo conocemos. Y aquí en el fútbol mexicano,
1: lo de Toluca ha sido excepcional.
2: Es de resultados, es triunfador,
1: y es,
2: pero
1: de etapas cortas.
2: A eso iba, perdón, es de proyectos cortos y ya con Toluca está por cumplir 2 años de gestión. Sí. Entonces, por ahora yo sé que en mente tiene pelear por un tercer título de liga y por supuesto por esa Copa Intercontinental que el conjunto Escarlata va a disputar en diciembre. Plantilla tiene, equipo tiene, y también dentro de estas declaraciones dice, me gustaría regresar al fútbol argentino a un equipo que sea competitivo. Hablábamos hace rato tal vez de Huracán por el sentimiento que tiene, pero él también es muy tajante en decir, mi etapa como entrenador en Huracán ya quedó atrás. O sea, él si regresa a esa institución, por el sentimiento sería como directivo o desde otro aporte que pueda dar. Entonces, tampoco es un secreto a voces, lo hemos sacado ya de Toluca desde inicios de este año, desde que fue bicampeón. Yo también, lo que es una realidad es que sí creo que ya el tiempo con Toluca cada vez es más corto. Se puede ir en diciembre, sí, o puede irse en junio. Ya no creo que venga una segunda mucho renovación.
1: Más, claro.
2: Eso sí.
0: Sí, él mide muy bien los tiempos, ¿eh? Sabe cuando va a Argentina, dónde hay que ir, con quién hay que
1: entrevistarse,
0: qué hay que hacer, qué hay que decir. Lo sabe hacer muy, muy bien el turco. Creo que en esta ocasión de Toluca amplió el proceso normal de duración de en un sitio.
2: Pero porque la plantilla y la directiva.
0: La plantilla le daba para mucho.
2: Claro. En otro proyecto, ¿por qué no se quedó en Pumas?
0: No, porque no había con qué.
2: Correcto.
0: Él le gusta el título, le gustan los títulos. Este es el entrenador que todo mundo desearía para una final. O sea, yo sí quiero tener al Atlas en la final, a Mohamed en la banca. O sea, ese me garantiza el título. De 7 trofeos que ha disputado, ha ganado 6.
2: Sí.
0: Solo perdió el campeón de campeones con Cruz Azul ahora. Pero ha ganado todo con el Toluca, todo. Ahora se va a enfrentar en el Derby de las Américas con el campeón de la Libertadores y luego pasaría, si gana, a la Copa Challenger y si gana, jugaría contra el PSG en la final de Intercontinental. O sea, ahí trae la motivación. Para mí, ese es el elemento, como coincide en diciembre, es el elemento que me haría pensar que el tricampeonato, bueno, ganar otro título de liga está muy complicado para él. Por el viaje, por todo lo que viene allá y por la intensidad que va a jugar allá, a mí se me hace que el equipo va a resentirlo.
2: Pero eso aquí en la liga. Es una plantilla con ambición.
0: No,
2: ¿y a qué
0: sé.
2: Me refiero? ¿Sabes el golpe? Y lo tengo consultado, el golpe durísimo que fue el haber perdido ante Cruz Azul.
0: Durísimo,
2: porque si un equipo
0: durísimo.
2: Quería pelear ante Leo Messi, ante el Inter
0: Miami.
2: Era precisamente el turco Mohamed. O sea, en serio, para ellos sí les pegó con tantas ausencias también que han tenido. Hoy Toluca es líder de esta apertura. O sea, podemos decir, tal vez en algún punto va a tener que sacrificar un torneo si es que quiere concentrarse en la Copa Intercontinental. Pero más allá de las lesiones, más allá de que perdió con Santos en casa, que era una derrota que no estaba presupuestada, sigue siendo el puntero de la liga.
1: Y tiene la autoridad, tiene el liderazgo y tiene la plantilla. O sea, yo analizo las plantillas que hay en la Liga Mexicana y mejor que la del Toluca, me cuesta trabajo encontrar 2. A lo mejor ahí se va con la de Cruz Azul, y eso es debatible, porque Cruz Azul no tiene un Paulinho, por ejemplo,
0: sí.
1: Que eso me parece un valor
0: y ya volvió
1: muy,
0: Paulinho,
1: muy importante.
2: Pero está Fede Viñas, que lo está también puliendo. No,
1: claro, por eso,
2: mexicano.
1: O sea, yo como plantilla, ¿qué otra plantilla mejor que la del Toluca se les ocurre actualmente en la Liga Mexicana? No la encuentro. Entonces, eso es lo que hace que este proceso de Mohamed haya sido más largo en relación al promedio que nos tiene acostumbrados por acá, ¿no?
0: Y se lesionaron los 2 porteros, Ciro. También Marcel Ruiz no ha vuelto a jugar después de la operación.
2: Está lesionado Franco Romero, ya se espera que regrese. Nico Castro tiene una fractura en un dedo, se va a perder 3-4 semanas.
1: Alexis el semestre pasado con muchas intermitencias.
2: Claro, recordarás, regresó para meter el penal definitivo,
0: de la final,
2: ¿sabes?
0: Claro.
1: Paulinho se echó dos meses. ¿Cuánto fue, Paulinho?
2: Sí, desde pretemporada.
1: Sí, dos meses.
2: Es lo que te digo, con todas esas bajas, aún así, porque está dando resultados.
1: Porque tiene una plantilla robusta, profunda.
2: Y, hombre, y te digo como último, también que he podido platicar con mucha afición de Toluca, si ya se acaba el ciclo de Antonio Mohamed, la afición hoy de Toluca no le reprocha nada. ¿Eh?
0: Hombre,
2: para nada. O sea, le dan las gracias y queda ya en la historia de esta institución.
0: Como quedó en la de los otros que estuvo, ¿eh? De Xolos, igual con América.
2: Monterrey.
0: El América dejó ahí su trofeo y dijo, ahí nos vemos, me voy con mi dignidad. En Monterrey también ganó el título. O sea, él es un técnico ganador, básicamente. Le gusta ganar trofeos. Le encanta ganar trofeos.
2: Y además está puliendo a su hijo.
0: Sí, claro.
2: Me encanta esa conexión que está haciendo con su hijo.
1: Escuché que esa es su principal motivación en la actualidad. Luego los entrenadores te pueden decir que no, yo me voy a retirar ya porque las emociones de esto y demás. Y escuché a Mohamed y no tengo por qué dudar de él, pero ahora les digo por qué me reservo también. Yo pago por ver. Porque dijo Mohamed, yo lo que pretendo es pues eso justamente, ¿no? Acompañar a mi hijo en esta etapa hasta que él pueda ir por su cuenta. Y me parece maravilloso. Pero también escuché, por ejemplo, a Javier Aguirre, y cada quien es distinto. Javier decía, no, yo hasta los 60. Y mi ambición es dirigir alguna vez en la Liga Premier. No se le dio la Liga Premier. Y acaba de llegar al Valencia, Javier, ¿no?
0: A los 67.
1: A los 67. Entonces, como dicen una cosa, dicen otra. Y el banquillo, la zona técnica, tiene un ingrediente que los seduce de tal forma, un manejo de adrenalina, gestión de grupo, estar en el campo, eso es irreemplazable. Entonces, cuesta mucho trabajo desprenderse, y más cuando tienes cartel y te siguen contratando. No,
2: y aparte el turco lo conocemos muy bien, se da esos descansos mentales, claro. 6 meses, 1 año, y acepta de nueva cuenta lo proyectos. Necesita, entonces, sí. no creo que sea un tipo que pronto lo veamos en el retiro, todavía tendrá mucho conocimiento, mucho que compartir en el fútbol mexicano, y veremos si también en esta recta final le alcanza a Toluca para ambicionar por esos dos torneos, ¿no?
0: Él también es de los que ha dicho que a los 60 se retira, ¿eh? Tiene 57.
1: Yo por eso digo.
0: Entonces, él también ha dicho eso.
2: Hay pero tiene muchas motivaciones. Sí. Y siento lo de Shair. Shair, aparte, es muy joven, acaba de ser papá.
1: Pon tú que.
2: Abuelo también en esa etapa que está viviendo.
1: Pon tú que tenga chance de volar por su propia cuenta su hijo. ¿Tú crees que a los 60, 61 no le van a estar sonando
2: no,
1: el teléfono?
2: Claro.
1: Buscándolo. Aquí tiene.
2: Y ya no solo en México, ninguno. ¿Eh?
1: No, claro. No, claro.
0: Tiene cartel de sobra.
1: El saludo y el abrazo para un gran entrenador, que además fue un super crack como futbolista.
0: Jugador, sí.
1: Antonio Ricardo Mohamed.
0: Otro que está con su hijo también ahí en la banca pegadito es Gustavo Lema, ¿eh?
1: Ah, también.
0: Tiene a su hijo, es el auxiliar técnico,
1: por supuesto.
2: Y es que fue el mismo equipo de trabajo. Claudio Kenny también tenía el preparador físico también con su hijo. Ahora Lema, que está con los Bravos de Juárez.
0: Gustavo Lema y Matías Lema, ahí están los dos juntos en Juárez.
1: Bueno, pues si lo hizo Carlo Ancelotti con David Ancelotti, ¿por qué no? Bueno,
0: Brasil.
1: ¿Con qué vamos, señor productor? Vamos. ¿Con fútbol americano? Sí.
2: Súper rápido, nada más para cerrar el tema de fútbol, si me lo permiten. Hoy arranca la Copa Pachuca, la selección mexicana varonil sub-23, la primera concentración de Lalo Arce de cara a los Juegos Olímpicos de Los Ángeles. Hace unos meses consiguieron ese boleto olímpico después de estar ausentes en la edición de París 2024. Hay algunos jugadores que creo hoy se pueden perfilar como referentes, el caso de Elías Montiel, el caso de Osvaldo Virgen, el del Coco Cárdenas también. Hay varios jugadores, Heriberto Jurado, varios jugadores que tal vez sí los podemos ver en ese siguiente proceso, y también la selección mexicana femenil sub-17, hoy ya viaja a Alemania, formarán parte del Mundial de la categoría en Marruecos. El grupo es complicado, arrancan con España, luego se miden a Chile y cierran contra Australia, pero buscará Gamero superar lo hecho en el último Mundial donde fueron tercer lugar. Entonces también creo que es una selección de las juveniles que promete mucho en estas competencias internacionales.
1: Mencionabas los nombres de Cárdenas y de Virgen. Cárdenas tuvo minutos con el América.
2: Ayer sí, hoy pero, se sumó a la concentración.
1: Exacto, pero cuando no estaba el Colibrí Borja y cuando... a lo mejor tenía también unas intermitencias Henry Martín,
0: andaba, sí,
1: exactamente,
0: menos, sí.
1: Ahí tuvo minutos Cárdenas, estando ya los dos listos y compitiendo por minutos, ¿cuándo le va a tocar a Cárdenas en el América? Lo veo difícil.
0: No.
1: Virgen, pues inclusive
0: con Paulinho y
1: tuvo,
0: con Viñas.
1: Pues ya están los dos otra vez, ¿no? ¿cuándo le va a tocar minutos en el primer
2: ya
1: equipo?
2: Ya el Padilla también está, ya no está en está Chivas. Más difícil. Está pero más bueno, difícil. Son algunos sí. de los jugadores de esta convocatoria.
1: Exacto, pues. Y no son ni siquiera los de sub-17, estamos no. hablando de los de sub-23, sí. ¿correcto? Claro.
2: Sub-23, sí. Sub-23. Y Elías Montiel, hablábamos mucho después de lo que tuvo en Pachuca, de ese Mundial de Clubes, ya lo poníamos en Europa, deja ahora Pachuca, va al Atlas, ¿no? Me al parece Atlas. Que está en el,
1: ya,
2: Atlas.
1: Ya debutó en el Atlas.
2: No está despuntando y es un jugador que tal vez incluso hasta le vemos perfil para la selección mayor, pero no ha terminado de explotar. Insisto, es un proceso todavía de 2 años para los Juegos Olímpicos de Los Ángeles. Esta es una primera concentración. Pero también hay que comenzar ya a ver esas caras, ¿no? Es una alta vara, porque México ha sido medallista en esta sí. justa olímpica.
1: Sí, estos futbolistas a estas alturas tendrían ya que tener un rol más protagónico en sus equipos. Sí.
0: Y, no y si quieres decir tantito una pregunta.
1: Claro, sí.
0: El próximo miércoles van a presentar ya lo que es la maqueta y el proyecto del Estadio del Atlas. Ya está decidido, una inversión de arriba de $200 millones para construir dentro de la zona metropolitana de Guadalajara, en la zona de Zapopan, en donde está también el Estadio de las Chivas en Zapopan, ahí en un complejo donde se encuentra un auditorio que se llama Auditorio Telmex de Espectáculos, cerca de donde juegan los Charros de Jalisco. Ahí va a estar el nuevo Estadio del Atlas, con capacidad para 32,000 aficionados. La verdad es que le han invertido muchísimo dinero los nuevos dueños del Atlas, 220 en la compra del equipo, luego le han gastado como 40 y tantos en la compra de jugadores y ahora van sobre el estadio para construirlo entre 2 y 3 años, quieren terminarlo dentro de la zona metropolitana de Guadalajara y no solo un estadio, van a construir un hotel, complejo. Un complejo de un centro comercial y un estacionamiento gigantesco. Entonces, es un proyecto muy ambicioso. El miércoles lo presentan a las 7 de la noche en el Club Atlas Colomos. Ahí se va a presentar. No sé si vaya José Miguel Bejos, el dueño, o si vaya Gerardo Casanova, que es el director, el CEO del grupo Prodi, y estará seguramente algún jugador. Hernán Crespo me parece que sí va a estar. Creo que todos ellos estarán en la mesa de picante.
1: De picante. De fútbol.
2: Muy bien.
0: En la noche los esperamos tenerlos ahí.
2: Muy bien. Correcto. Es que aparte fue uno de los equipos que mejor se reforzó en este torneo. Todos, sí, y Crespo también está dando resultados.
0: Destacó, el que más dinero gastó,
2: sí.
1: Muy bien. Ayer empezó la semana 4 de la NFL. Les comenté en Enfocados que los Browns, ese equipo que tan malos resultados ha tenido, juega su Super Bowl particular cada vez que se enfrenta a los Steelers.
0: ¿Es como un clásico entre ellos?
1: Ahí entregan tal cual. Son rivales divisionales, juegan 2 veces por temporada, pero cada vez que los Browns tienen enfrente a los Steelers, entregan su mejor versión. Y más cuando juegan en casa. No es extraño que Pittsburgh haya perdido en Cleveland ante los Browns. La última vez que les ganó en ese estadio fue en la semana 8 del 2021. Entonces, estamos hablando de que Cleveland encuentra la manera, no nada más de hacerle partido, también de ganarle a los Steelers. Ayer lo hicieron. La verdad es que el 27-24 final no refleja la superioridad de los Browns en este compromiso. Lo llegaban a ganar 24-10 en la segunda mitad, pero Pittsburgh tuvo su momento, producto de 2 intercambios de balón, un balón suelto generado por TJ Watt, que sigue siendo un fenómeno, y luego una intercepción del novato Robert Spears Jennings. Eso metió a Pittsburgh al partido. Aaron Rodgers tuvo destellos de grandeza de otros tiempos, tiene 42 años de edad. La verdad es que lo protegieron muy mal. Entre que su línea no aguantaba y que sus receptores no lograban separarse de los defensivos para que Rodgers les pudiera sacar un pase, lo capturaron 5 veces a Rodgers. A pesar de eso, lanzó 3 pases de anotación, logró emparejar a 24 el marcador y en los 2 minutos finales los Browns hilvanaron una serie ofensiva para poner a su pateador Andrew Smith listo para patear el gol de campo más largo de su carrera, 56 yardas. Los Browns le ganaron a Pittsburgh. Pittsburgh se pone con 2 ganados, 2 perdidos. Los Browns son líderes de su división. 3 ganados, 1 perdido. Los otros 2 de esa división, Baltimore y Cincinnati, también tienen marca ganadora. En la NFL hay, de verdad, tranquilamente, 6 juegos imperdibles este fin de semana. Rams contra Eagles. Devonta Smith fuera, el receptor abierto de Filadelfia. Puka Nacua, luz verde para jugar por los Rams. El que no jugará con el equipo angelino es Aaron Donald. Hoy se confirmó que no jugará. Los Rams, por unas o por otras, no terminan por estar completos, porque tampoco está disponible para jugar Myles Garrett. Denver contra San Francisco será otro juegazo. Bien podría ser ese un Super Bowl adelantado. Fuera Nick Bosa. Será una decisión que se tome 2 horas antes del partido si juega o no Mike Evans. Mikal Williams, que podría ser suplente de Bosa en un juego como este, está fuera también. El que tiene para jugar es Trent Williams y también Drew Greenlow. Dallas contra Houston, duelo de desesperados en Houston. Más desesperado todavía el equipo de los Tejanos, que llega con 0 ganados, 3 perdidos. Los Cowboys tuvieron toda la semana para procesar su propio maracanazo que sufrieron en Río de Janeiro ante los Baltimore Ravens. Y también Bills contra Patriots, Raiders contra Chiefs, Seattle contra Chargers como parte de la jornada. El Raiders contra Chiefs tiene la particularidad de que es un duelo de invictos. Será en Las Vegas.
0: Ya tenemos a Mahomes de vuelta, ¿verdad?
1: Ya está. Ya está. Y en toda la extensión de lo que has dicho. Ajá. O sea, no nada más ya tiene el alta médica. Su alta competitiva cada vez se parece a la mejor versión de Patrick Mahomes.
0: El otro día hizo 4 pases de anotación espectacular.
1: Es un talento especial. Sí. Le sigue faltando, yo creo, un receptor abierto de su entera confianza. Ahí de repente destellos de Rashee Rice, pero no tiene un Puka Nacua, no tiene un Justin Jefferson, no tiene un Devonta Smith. Entonces, eso le sigue faltando.
0: Y tiene un brazo
1: Patrick
0: que
1: Mahomes.
0: Lo conserva todavía.
2: Oye, ¿sabes? Pero y súper rápido la duda, ¿qué pasó con Aaron Rodgers y el head coach ayer en el partido? Sí, a ver, porque vimos ahí el intercambio de palabras, ¿no? Yo quiero saber.
0: No, pero Aaron Rodgers es un personaje.
1: Pero bueno, ustedes saben que en el campo se dicen muchas cosas, ¿no? Sí. Entonces, ocurre que ahora que están microfoneados por todos lados, que tienen la Spider Cam lo estaba tomando Rodgers en el momento en que estaba reunido en el huddle con sus demás compañeros, pero no escuchaba en el audífono la jugada que le tiene que mandar, en este caso el head coach. Entonces, se desprende del huddle, de la reunión, Aaron Rodgers, le está pidiendo la jugada a Mike McCarthy, hasta que llega un momento en que le avienta una grosería, ¿no? Lo que le llaman la F-bomb.
2: No la vamos entonces, a repetir aquí, pero la gente puede juzgar cuando vea la imagen.
1: Y el otro respondió también, le dijo en inglés, dijo, what a fucking asshole, dijo el coach, ¿no?
2: Sin pues traducción,
1: se,
2: ¿no?
1: Se le leyó en los labios, ¿no? Porque el otro se volvió loco. Y aparte Rodgers es alguien que tiene eso, que se expresa demasiado, se gesticula demasiado. Notas en 3 segundos cuando Rodgers está molesto por el movimiento de sus manos o por la simple mirada. Claro. Y ahí no nada más por eso lo notabas, también por lo que dijo.
0: Y es de mi club, Rodgers, en la vida acá real, es conspiranoico también. Es de todas las teorías.
1: Él es de muchos clubes, ¿eh? Él visita Costa Rica para la ayahuasca.
0: No
1: creo que seas de ese club. Pero
0: de ese no, pero de otros que los extraterrestres y que vi después de la vida. Él te habla de todo.
1: Él no se vacunó, por ejemplo, por el COVID.
0: No se vacunó. Sí, mil cosas que le he leído de él. Pero es un personaje.
1: Futuro Salón de la
2: Dentro
1: Fama.
2: Dentro y fuera del campo.
0: Sí, y Salón de la Fama, seguro.
1: Sí, sin duda alguna.
2: Ya sus 41 años. Disfrutar lo último de Aaron Rodgers.
0: 4-2.
2: El parrillero.
1: Y nuestro último baile que nos vamos. Gracias.
2: Gracias.
1: Gracias, Adriana. Gracias, Héctor. Hasta pronto.
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0: pido que me bendigas y capacites para vivir dentro de tu bendición, para que vuelva a casa sin daño de alma y cuerpo. Amén.
1: Son las 6:00.

0: Señor Dios, Padre Todopoderoso y Creador del cielo y de la tierra, al alborear este nuevo día, acudo a ti en el silencio de la mañana para ofrecerte el primer latido de mi corazón. Al contemplar la luz suave de la aurora que disipa paulatinamente la oscuridad, mi alma se estremece de gozo y se eleva hacia tu divina majestad en una oración de profunda y sincera gratitud. Reconozco en cada nuevo amanecer una caricia inmerecida de tu infinita misericordia, un signo patente de tu fidelidad que nunca falla, y la dulce promesa de que tu gracia renace sobre mi vida con cada alborada. Te doy gracias, Padre Celestial, por el descanso reparador con el que custodiaste mis horas nocturnas, por mantener a salvo mi hogar y la vida de mis seres queridos, y muy especialmente, por regalarme la inestimable bendición de un día más de existencia. Despertar hoy con salud, respirar el aire fresco de la mañana y disponer de mi mente y de mi voluntad para amar, aprender y servir, es un don sagrado que recibo con humilde reverencia. En estos primeros instantes de la jornada, deseo distanciarme por un momento del bullicio exterior, de las prisas aceleradas del mundo y de las voces ansiosas que pretenden robarme la serenidad del espíritu antes de tiempo. No vengo ante ti a cumplir con una práctica piadosa vacía, ni a repetir oraciones automáticas. Me acerco como un hijo que anhela la mirada amorosa, la presencia reconfortante y la sabiduría infinita de su Padre. Tú penetras lo más recóndito de mi ser, Señor. Conoces mis pensamientos antes de que se formulen en mi mente y comprendes la realidad entera de mi vida. Sabes de los proyectos, tareas y decisiones que marcarán la pauta de las próximas horas, pero también conoces los cansancios silenciosos que arrastro, las dudas que a veces turban mi fe, mis flaquezas recurrentes y las inquietudes secretas de mi corazón. Ante ti me presento tal como soy, despojado de vanas apariencias, con la certeza entrañable de que en tu corazón misericordioso jamás hallaré condena, sino un perdón que sana, consolación y la fuerza necesaria para caminar con rectitud. Te encomiendo con fe viva y confiado abandono todo el desarrollo de esta nueva jornada que me otorgas. Pongo en tus manos de Padre mi inteligencia, los pensamientos que elija cultivar, las palabras que broten de mis labios, los afectos de mi alma y cada una de las elecciones que deba tomar a lo largo del día. Envía sobre mi vida el fuego de tu Santo Espíritu, para que sea la luz que dirija mi discernimiento, la virtud que ordene mis pasiones y la fuerza firme que mueva mi voluntad a buscar siempre lo que es justo, noble y agradable a tu santísima voluntad. Concédeme la sabiduría para cumplir mis responsabilidades con integridad, la paciencia para sobrellevar los imprevistos sin perder la calma, y la mansedumbre para tratar a cada hermano con la caridad y el respeto que nacen de ti. Líbrame del egoísmo que busca la propia conveniencia, de la soberbia que me aísla del prójimo y de la prisa desmedida que destruye la paz interior. Señor Jesús, quiero ofrecerte como un humilde sacrificio de adoración y entrega todas mis labores, compromisos y sacrificios de esta jornada. Te entrego mi trabajo profesional, mis estudios, la atención a mi familia y cada pequeño detalle de mi rutina diaria. Enseña a mi corazón a realizar cada obligación con la mayor dedicación, honestidad y amor, entendiendo que, aun en la tarea más modesta e imperceptible, puedo dar testimonio auténtico de tu evangelio y glorificar tu santo nombre. Si hoy me concede tu providencia vivir momentos de alegría, de comunión fraterna o de satisfacción por el deber cumplido, te los entrego en humilde acción de gracias. Y si me corresponde abrazar la fatiga, la incomprensión o el dolor, te ofrezco de corazón ese sacrificio, uniendo mi pequeña cruz a tu pasión redentora por la salvación de mi familia, las intenciones de la Santa Iglesia y la paz del mundo entero. Hazme hoy un canal transparente de tu amor, de tu luz y de tu consuelo ante cada persona con la que deba cruzarme. Abre mis ojos espirituales para reconocer las necesidades del hermano que camina a mi lado. No permitas que la prisa o la indiferencia me hagan pasar de largo ante el dolor, la soledad o el desánimo de mi prójimo. Que mi trato sea un bálsamo de paz, que mis palabras infundan fe y esperanza, y que mis acciones reflejen la inmensa bondad de tu divino corazón. Dame la humildad para pedir perdón sin demoras si llego a equivocarme, y la generosidad de alma para perdonar de corazón cualquier ofensa que reciba durante el día. Permíteme caminar las próximas horas con la certeza viva de que nunca estoy solo, porque tu presencia me habita y tu mano poderosa sostiene cada uno de mis pasos. Pongo este nuevo día, mi existencia y la vida de quienes amo, bajo la mirada amorosa y la dulce protección materna de la Santísima Virgen María. Con fe renovada, esperanza firme y el corazón lleno de tu caridad, me dispongo a vivir esta jornada para la mayor gloria de tu santo nombre. En el nombre del Padre, del Hijo y del Espíritu Santo. Amén. Padre nuestro, Padre de todos, líbrame del orgullo de estar solo. No vengo a la soledad cuando vengo a la oración, pues sé que, estando contigo, con mis hermanos estoy. Y sé que, estando con ellos, tú estás en medio, Señor. No he venido a refugiarme dentro de tu torreón, como quien huye a un exilio de aristocracia interior. Pues vine huyendo del ruido, pero de los hombres no. Allí donde va un cristiano, no hay soledad sino amor, pues lleva toda la iglesia dentro de su corazón y dice siempre en nosotros, incluso si dice yo. El Señor reina, vestido de majestad. El Señor vestido y ceñido de poder. Así está firme el orbe y no vacila. Tu trono está firme desde siempre y tú eres eterno. Levantan los ríos, Señor, levantan los ríos su voz, levantan los ríos su fragor. Pero más que la voz de aguas caudalosas, más potente que el oleaje del mar, más potente en el cielo es el Señor. Tus mandatos son fieles y seguros. La santidad es el adorno de tu casa, Señor, por días sin término. Es bueno dar gracias al Señor y tocar para tu nombre, oh Altísimo. Proclamar por la mañana tu misericordia y de noche tu fidelidad, con arpas de 10 cuerdas y laúdes sobre arpegios de cítara. Tus acciones, Señor, son mi alegría, y mi júbilo las obras de tus manos. ¡Qué magníficas son tus obras, Señor! ¡Qué profundos tus designios! El ignorante no lo entiende, ni el necio se da cuenta. Aunque germinen como hierba los malvados y florezcan los malhechores, serán destruidos para siempre. Tú, en cambio, eres excelso por los siglos. Porque tus enemigos, Señor, perecerán. Los malhechores serán dispersados. Pero a mí me das la fuerza de un búfalo y me unges con aceite nuevo. Mis ojos despreciarán a mis enemigos, mis oídos escucharán su derrota. El justo crecerá como una palmera, se alzará como un cedro del Líbano. Plantado en la casa del Señor, crecerá en los atrios de nuestro Dios. En la vejez seguirá dando fruto, y estará lozano y frondoso, para proclamar que el Señor es justo, que en mi roca no existe la maldad. Padre nuestro que estás en el cielo, santificado sea tu nombre. Venga tu reino. Hágase tu voluntad en la tierra como en el cielo. Danos hoy nuestro pan de cada día. Perdona nuestras ofensas, como también nosotros perdonamos a los que nos ofenden. No nos dejes caer en tentación y líbranos del mal. Amén. Creo, Jesús mío, que estás real y verdaderamente en el cielo y en el santísimo sacramento del altar. Te amo sobre todas las cosas y deseo vivamente recibirte dentro de mi alma. Pero no pudiendo hacerlo ahora sacramentalmente, ven al menos espiritualmente a mi corazón y como si ya te hubiese recibido, te abrazo y me uno del todo a ti. Señor, no permitas que jamás me aparte de ti. Amén.
1: En el nombre del Padre, del Hijo y del Espíritu Santo. Amén.
2: Son las 6:57.
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Del Evangelio de Lucas. En aquel tiempo, los 72 volvieron con alegría diciendo: «Señor, hasta los demonios se nos someten en tu nombre». Él les dijo: «Estaba viendo a Satanás caer del cielo como un rayo. Mirad, os he dado el poder de pisotear serpientes y escorpiones y todo poder del enemigo, y nada os hará daño alguno. Sin embargo, no estéis alegres porque se os someten los espíritus. Estad alegres porque vuestros nombres están inscritos en el cielo». En aquella hora se llenó de alegría en el Espíritu Santo y dijo: «Te doy gracias, Padre, Señor del cielo y de la tierra, porque has escondido estas cosas a los sabios y entendidos y las has revelado a los pequeños. Sí, Padre, porque así te ha parecido bien. Todo me ha sido entregado por mi Padre, y nadie conoce quién es el Hijo sino el Padre, ni quién es el Padre sino el Hijo, y aquel a quien el Hijo se lo quiera revelar». Y volviéndose a sus discípulos, les dijo aparte: «Bienaventurados los ojos que ven lo que vosotros veis, porque os digo que muchos profetas y reyes quisieron ver lo que vosotros veis y no lo vieron, y oír lo que vosotros oís y no lo oyeron».

El Evangelio de hoy tiene tres partes muy conectadas entre sí. El regreso de esos 72 que han sido enviados por Jesús, un himno de alabanza de Jesús y una bienaventuranza que dirige a sus discípulos. El común denominador no es otro que la alegría. Deja que el Evangelio de hoy te llene de inmensa alegría. A propósito de este texto del Evangelio de Lucas, me gustaría compartir contigo tres reflexiones. En primer lugar, quiero mirar a esos 72 de los que nos habla el Evangelio de hoy. Unos versículos atrás, el evangelista Lucas nos decía que los designó el Señor, que los mandó delante de él de dos en dos a todos los pueblos y lugares a donde pensaba ir él. Son por tanto apóstoles, enviados del Señor, han ido en su nombre y cuentan con su autoridad, y así se lo dice a ellos: os he dado el poder. Y hoy el Evangelio narra su regreso, nos dice que volvieron llenos de alegría. Dejarse enviar y mover por Jesús, anunciar su Evangelio, ser misionero de su palabra, es fuente de profunda alegría. Pero además se nos dice que experimentaron el poder de Jesús, su victoria sobre el mal y la enfermedad. Hasta los demonios se nos someten en tu nombre, le dicen. Y Jesús les contesta: estaba viendo a Satanás caer del cielo como un rayo. Cuando anuncias a Jesús, cuando le haces presente en el mundo, el mal, el pecado, la desesperanza caen por su propio peso. Pero llama más aún la atención esa preciosa frase de Jesús a continuación: no estéis alegres porque se os someten los espíritus, estad alegres porque vuestros nombres están inscritos en el cielo. Esto ha de llenar de alegría tu corazón. Tu nombre, tu alma, tu ser, tu vida entera está inscrita en el cielo. Tienes allí un hogar que te espera. Un día habitarás pleno en Dios junto a los tuyos, con una paz y una felicidad eternas. Ya hoy, ahora mismo, puede ser esto una fuente de increíble alegría para ti. Pregúntate, ¿vives feliz, alegre, sabiendo que eres enviado por Jesús, que cuentas con su poder, que tu nombre está inscrito en el cielo?

En segundo lugar, esta alegría de los discípulos colma también a Jesús. Nos dice el texto que el Señor se llenó de alegría en el Espíritu Santo y dijo: «Te doy gracias, Padre, Señor del cielo y de la tierra, porque has escondido estas cosas a los sabios y entendidos y las has revelado a los pequeños. Sí, Padre, porque así te ha parecido bien». Son unas palabras preciosas. Jesús nos revela aquí que Dios, quien tiene toda la riqueza y el poder, ha querido escoger, por el contrario, a los pequeños, a los humildes, a los necesitados. Son sus preferidos. Y esto es un motivo de alegría y de acción de gracias enorme. Si te crees autosuficiente, si te consideras lleno, si te bastas a ti mismo, no habrá lugar en ti para Dios. Pero si te sabes pequeño, necesitado, pecador, humilde, Dios se revelará en tu corazón, habitará en ti. Añade Jesús: «Nadie conoce quién es el Hijo sino el Padre, ni quién es el Padre sino el Hijo, y aquel a quien el Hijo se lo quiera revelar». Jesús conoce en intimidad al Padre, y esto no ha querido ocultárnoslo, sino que nos lo ha dado a conocer, a nosotros, a sus amigos, a sus pequeños. Pregúntate, ¿te sabes pequeño, sencillo, humilde, o está lleno de orgullo y prepotencia?

0: En tercer lugar, en este ambiente de alegría, Jesús nos regala una bienaventuranza que dirige a sus seguidores, a sus discípulos, a sus enviados. Bienaventurados los ojos que ven lo que vosotros veis, porque os digo que muchos profetas y reyes quisieron ver lo que vosotros veis y no lo vieron, y oír lo que vosotros oís y no lo oyeron. Créetelo, eres increíblemente afortunado por tener fe, por conocer a Jesús, por tener tu nombre inscrito en el cielo, por ser de sus amigos, de esos a los que ha querido dar a conocer a su buen Padre Dios, por llenarte de esperanza, por saber que tu vida está llena de sentido, por saberte increíblemente amado y eterno. Medita un momento estas palabras de Jesús. Hoy te dice a ti: bienaventurados los ojos que ven lo que tú ves. Pues que este evangelio te llene de alegría, de paz, de esperanza, y te lleva a dar gracias al Padre, como Jesús, de corazón, por haberte escogido y amado de esta manera. Señor Jesús, lléname de tu Espíritu Santo, de tu alegría, de tu amor. Gracias por llamarme a ser de los tuyos, por tu amistad, por tu amor, por hacerme partícipe de tu vida eterna, por haber inscrito mi nombre en el cielo.
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3: Hola mis amores, un saludo muy muy especial. Dirán ustedes que por qué empecé con esta risa. Bobadas que suceden, bobadas, bobadas. Mis amores, un saludo muy especial para todos. Decirles que los quiero mucho, que gracias por ver el programa, que gracias por nutrirse espiritualmente del programa. Un saludo a todos los que ven un nuevo despertar. Estaba reflexionando yo en estos días, nuevo despertar. Es que cada día tendría que ser un nuevo despertar. ¿Y eso va a depender de quién? ¿Del vecino? No. ¿De la esposa? No. ¿Del esposo? Tampoco. ¿De uno mismo? Uno mismo es el que decide un nuevo despertar. Uno mismo es el que decide ser feliz. Es que el nuevo despertar o la felicidad, el éxito, no depende sino de mí, de mi actitud, lo que yo haga, obviamente ayudado por otros, porque yo no soy capaz solo. Sería muy soberbio de mi parte decir, yo soy capaz solo. No, no somos capaces solos, necesitamos de los demás, pero en principio de mí, de mí. Pongamos en manos del Señor este día nuestros proyectos, nuestros sueños, nuestros anhelos. Pongamos en manos del Señor nuestras familias. Pidamos mucho por la paz. Este mundo está muy revolcado. Hay mucha guerra, hay mucho odio. Pidamos por nuestro país, muy herido, muy lastimado, muy dividido, que el Señor nos regale la paz. Amén.
4: Señor, un día más para amarte. Oh Jesús, cuida siempre de mí, especialmente hoy, o podría terminar traicionándote como Judas. Señor, hoy es el día que empiezo. Jesús, brilla a través de mí y que cada persona con la que tenga contacto pueda sentir su presencia en mi alma. Dios mío, envíame tu Espíritu Santo para enseñarme lo que soy y lo que eres. Que la pasión de Cristo esté siempre en nuestro corazón, para estar más con Él y no solo con uno mismo. Por el santísimo nombre de Jesús. Amén.
3: Y escudriñemos en Job, seguimos en Job capítulo 42, versículos del 1 al 3. Job respondió al Señor: reconozco que lo puedes todo y ningún plan es irrealizable para ti. Yo que nada comprendía, puse en duda tu providencia. Es cierto, hablé de cosas que no entendía, de maravillas que superan mi comprensión. Tú has dicho: escúchame, que voy a hablar. Voy a interrogarte y tú responderás. Te conocía solo de oídas. Ahora te han visto mis ojos. Por eso retiro todas mis palabras y me arrepiento, echándome polvo y ceniza. Palabra de Dios, te alabamos, Señor. ¡Qué maravilla de texto! Job reconociendo que se ha equivocado. Mire cómo lo dice: y me arrepiento, echándome polvo y ceniza. Pero vamos al texto. Job responde al Señor. El Señor le ha hablado a Job de mil maneras y él no ha podido entender. Incluso Job ha huido de Dios. Pues hoy le está respondiendo al Señor. Y mire cómo empieza esta respuesta: reconozco que lo puedes todo. No, qué maravilla eso. Uno reconocer hoy que Dios lo puede todo. Reconocerlo. No te dé miedo. Dios lo puede todo. Y ningún plan es irrealizable para ti. Dios lo puede todo. En cambio, vos y yo no. Vos y yo somos limitados. Por más inteligentes que seamos, la mente humana, la razón humana, tiene límite. La de Dios no. Pero sigamos. Yo que nada comprendía, puse en duda tu providencia. ¿Y cuántas veces nosotros no comprendemos y ponemos en duda? Y ponemos en duda las cosas de Dios. Es cierto, hablé de cosas que no entendía. ¿Y cuántas veces vos y yo no hablamos bobadas y cosas que no entendemos? De maravillas que superan mi comprensión. Superan mi comprensión. Mis amores, hoy es el día como Job para reconocer, uno, que Dios lo puede todo. Y dos, pedir perdón, como lo hace Job, y me arrepiento. Pero dice Job que se echó polvo y ceniza. Bueno, no te eches ni polvo ni ceniza. Busca la confesión. Confesate. Busca un sacerdote. Padre, es que los sacerdotes regañan mucho. No todos. Búscate un sacerdote bien querido, bien especial. Pecado es pecado. No porque el sacerdote sea querido, el pecado va a dejar de ser pecado. Es pecado. Pero hay maneras de decir. No te dé miedo arrepentirte. No te dé miedo reconocer que Dios lo puede todo. En el nombre del Padre, del Hijo, del Espíritu Santo. Amén. Feliz y santo día para todos.
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7 de la mañana, 7 de la mañana con 17 minutos, 7 de la mañana, 17 minutos. Es sábado 3 de octubre, es el año 2026. Gracias por su sintonía. Muchísimas gracias por continuar escuchando Asunción FM 98.1, la radio positiva. Yo soy Abel Santiago Miguel y esta mañanita mando saludos para todas las familias que nos están escuchando en los pueblos circunvecinos. Gracias. Gracias por su sintonía, muchísimas gracias por estar en contacto con nosotros. Igualmente, saludos ahí para todas las familias que nos están escuchando aquí en Nochixtlán, Oaxaca, en los barrios, en las colonias de aquí de la Perla de la Mixteca. Gracias por su sintonía, muchísimas gracias por estar en contacto con nosotros. Gracias por hacer este programa, porque los que hacen el programa son ustedes. Nosotros venimos aquí a aprender la estación y todo el rollo, pero verdaderamente ustedes a través de su audiencia son los que hacen el programa, definitivamente. Nada de que nosotros hacemos un programa para todos ustedes, no, ustedes son la parte fundamental de este proyecto. Así que tenemos un excelente día, tenemos muy bonita mañana, hay que arrancar de cero, hay que comenzar una nueva oportunidad de vivir, hay que iniciar una nueva jornada. Y aquí está el día está muy bonito. Ya saben que los dos últimos días ha llegado la bendición del agua, porque diario tenemos bendiciones, ¿eh? Y hasta personales. Así que nada de que Dios no existe, nada de que pues todo está bien calculado en este planeta, en este mundo en el que vamos de paso. Nada, nada, está de más, todo está bien programado. Así que, pues tenemos diariamente la bendición de la vida. Diariamente tenemos la bendición de la vida, por lo tanto, pues hay que reconocerlo. Nada nos cuesta agradecer porque tenemos un día más de vida. Y desde luego, fíjense que es increíble cómo cambia nuestra vida cuando cambiamos nuestra manera de pensar, cómo cambia nuestra vida cuando cambiamos nuestros pensamientos. Y esto es fundamental porque los pensamientos definitivamente tienen que ser positivos, la actitud tiene que ser positiva. Cada momento del día tenemos que actuar de una manera positiva para nuestro bien, porque nos estamos quejando, o me quejo de que las cosas no me salen bien, de que no tengo éxito en lo que hago, en todo fracaso, y siempre me estoy quejando, pero no me he dado cuenta que es mi manera de pensar la que no ha cambiado, que sigo haciendo lo mismo. Le repito que una de las fases de la locura es estar haciendo siempre lo mismo y esperar resultados diferentes, y eso no es posible. Para eso se me dio una mente, para eso se me dieron mis pensamientos.

Entonces, todo esto yo lo puedo transformar en actitudes positivas, porque siempre ando hablando mal de los demás, siempre ando buscando o deseándole que le vaya mal a los demás. Y pues, ¿a dónde voy a ir a dar con eso si todo se me está regresando? O sea, todo eso tiene una línea de retorno, por lo tanto, hoy tengo que estar muy consciente de esta situación. Entonces, fíjense que, desde luego, mis pensamientos son los constructores o los destructores de nuestra realidad, porque los pensamientos son los responsables, pues, de catalizar nada más y nada menos que las emociones. Reflexionamos acerca de la función de nuestros pensamientos. Y cómo puede pues regenerarse a lo largo de nuestros años, ¿no? A lo largo del día a día. Entonces, es increíble cómo cambia nuestra vida cuando cambiamos nuestros pensamientos, cuando modificamos nuestra manera de pensar. Hoy tengo que estar contento, ¿eh? Hoy tengo que hacer cosas hermosas, cosas bonitas, porque este día me va a ir muy bien. Este día me está yendo nada de que me va. No, me está yendo muy bien, gracias a Dios tengo la vida, tengo la salud, estoy bien, por donde yo le cheque, estoy bien. Entonces, esta es una invitación a mi persona de que yo tengo que poner que ahí está todo para reconocerlo y poner mi mejor versión. O sea, hoy hay un tema, ahorita me vino a la mente rápidamente, hoy todo va a salirme bien, se llama el tema. Entonces, efectivamente, hay que pensar, ese es el cambio, pues, hoy todo va a salirme bien, nada de levantarme con los mismos problemas, con todo lo que sucedió ayer, con lo que dije ayer, no, eso ya no sirve, eso ya es pasado, eso ya se quedó, como dicen por ahí nuestros queridos, respetados y amados políticos. Eso ya es historia, pues, eso ya es historia. Entonces, hoy tenemos nuevos pensamientos. Hoy hay nuevos pensamientos. Entonces, fíjense que cada pensamiento, o cada nuevo pensamiento, mejor dicho, es como una pequeña tormenta eléctrica que está en nuestro cerebro, está ahí en nuestra mente, y está recorriendo precisamente todo nuestro cerebro. Entonces, a los pensamientos son invisibles, nadie los ha visto nunca, pero el poder que tienen es infinito. Entonces, nuestros pensamientos, pues son los que moderan, ¿no? La forma en la que vamos o que vemos el mundo. Nuestros pensamientos son los que en un momento dado nos alientan. Y nos alientan con una emoción renovadora, una emoción que está lista, pues, que está prendida para transformar nuestra realidad. Entonces, el día de hoy, por ejemplo, el día de hoy siguen abundando casi en exceso todos esos títulos que nos van a aumentar el poder de nuestra mente o a volvernos más inteligentes, haciendo uso de una línea más bien esotérica, ¿no? Y poco a poco certifica esto. Se les olvida quizás que la neurociencia ya nos ofrece maravillosas respuestas, ya nos ofrece nuevas perspectivas para comprender mucho mejor pues esos singulares mecanismos que rigen nuestro cerebro. Entonces, a veces nos venden cada cosa, que con esto vas a pensar mejor, con esto te vas a transformar, con esto vas a aliviar tus enfermedades y todo. No, ya está la neurociencia, ya está la ciencia médica para atender nuestros problemas, ya están los neurólogos, ya están los psicólogos, ya hay tantas cosas que tenemos a nuestro alcance, pero quien verdaderamente va a dar el alivio somos nosotros. Cuando estamos pensando mal, bueno, pues piensa bien, haz un cambio. No, pero es que ya traemos un hábito
que nos lleva precisamente a transformar nuestros problemas, pero estamos estancados en en la negatividad. Ahí estamos muchos, muchos. Estamos estancados en la negatividad, como puede ser mi caso. Fíjense, la realidad, pues es solo una percepción, aunque muy persistente. Hay términos como la neurogénesis o la neuroplasticidad, y esto ha puesto un gran avance frente a esos años en los que se pensaba que el cerebro adulto dejaba de generar nuevas células nerviosas cuando se llega a determinada edad. Entonces nuestros pensamientos son un arma de poder que no tiene, que no se puede cuestionar. Nuestros pensamientos son los que crean nuevos puentes. Somos una maravilla, en verdad. ¿Y quién echa a perder esa maravilla? Pues mis pensamientos negativos, mi actitud tóxica, mi actitud negativa. Todo eso, envenena, pues, destruye mi manera de pensar positiva, porque nosotros tenemos las dos partes. Entonces hay que encontrar el justo medio. Entonces, le repito que nuestros pensamientos son un arma de poder incuestionable. Tenemos un gran potencial. Nuestros pensamientos son los que crean nuevos puentes. Ellos, precisamente nuestros pensamientos, generan nuevas conexiones. Esas nuevas conexiones nos reorientan el mapa emocional o la movilidad que ponen en marcha pues eso que nosotros llamamos la maravillosa película de nuestra vida. Hoy es una página en blanco el día de hoy. Hoy, sábado 3 de octubre, año 2026, es una nueva página de nuestra vida. Primeramente Dios, que todo nos salga bien. Primeramente Dios, que es la guía, y nosotros, que tenemos que poner lo mejor de nosotros mismos. Bueno, ya nos hicieron saber que tenemos en nuestra cabeza, en nuestra mente, en nuestro cerebro, tenemos todo, pues. Ahí habita todo lo bueno y también lo no tan bueno. Entonces hay que elegir los pensamientos buenos. Fíjense que el pensamiento que fabrica nuestra propia realidad, ahí está. Y gracias al continuo avance de las técnicas que actualmente tenemos, a las técnicas de diagnóstico como las tomografías, cuando vas al médico, al neurólogo. A mí me han hecho como 50 y todavía no me encuentran porque soy porque soy tan lento. Entonces, gracias al avance le decía yo, de las técnicas de diagnóstico como a la tomografía, todo eso que ya es computalizado, pues actualmente vas al médico y te están checando la vista y ahí está el ojo, ¿sí? Y ahí está el ojo en la pantalla en la pantalla, ahí aparece el ojo. Y el doctor te dice, mira, esto está mal, esto está mal. O sea, cómo ha avanzado. Hasta actualmente se ve, pues, por dentro nuestro cerebro. Entonces, todo esto ha avanzado. ¿Por qué sigo en la misma? ¿Por qué sigo en la misma, cantaleta de siempre, ¿no? Dios no me manda sus bendiciones. Pero pues, cómo me va a mandar las bendiciones si me levanto yo a la 1 de la tarde? ¿Cómo me va a mandar sus bendiciones si siempre ando con mis conductas negativas? ¿Cómo me van a llegar las bendiciones si no dejo, no permito que las bendiciones lleguen a mi vida? O la energía positiva, no permito. No, fíjense que primeramente como que no aceptamos esto, pues. No lo aceptamos, que nosotros somos energía, que nosotros somos actitud. No lo aceptamos. Pensamos que no es cierto. Entonces, primeramente tengo que cambiar mi manera de pensar. Tengo que aceptar que soy un afortunado de estar en este mundo y además de que estoy lleno de cosas positivas, de cosas muy buenas, de pensamientos muy buenos, pero también otros no tanto.
Y desde luego tengo que aprender, porque también son técnicas que vamos aprendiendo, ¿no? Que me van a ayudar, pues, a transformar mi manera de pensar. No todo, el milagro ya está hecho, pero estoy esperando que venga Dios y sintonice mis pensamientos y mi memoria. No, Él ya hizo, ya me puso todo. Y todavía me dio por ahí, pues, me dio guías para que día a día tome decisiones. Entonces, le decía yo que el pensamiento que fabrica tu propia realidad o nuestra propia realidad, pues gracias al continuo avance de las técnicas, ¿no? Que día a día la ciencia va encontrando, la ciencia también es apoyada por un poder superior. O sea, tenemos que creer en lo bueno. Nada de que Dios no existe. A veces nos metemos en discusiones inútiles. Sea, ¿de qué sirve que yo discuta algo tan tan tangible, ¿no? Que que es intangible, pero que para mí dices, no, pues Dios existe y ahí está la vida. Ahí está todo. Si yo camino por el lado izquierdo, si yo definitivamente no entiendo este juego de la vida, pues no voy a llegar a nada. Ahí voy a estar paralizado porque no he hecho, no he hecho andar mi cerebro, por decirlo de esta manera. No he hecho andar mi cerebro, no pienso, no razono, no tomo decisiones correctas, siempre estoy del lado negativo, tengo amistades tóxicas, tengo actitudes tóxicas, tengo conductas totalmente negativas. Entonces, ¿cómo voy a avanzar en la vida? No, no voy a avanzar en la vida. Fíjense que cada día podemos hacer grandes cosas. Cada día porque tenemos las bendiciones. Este día está lleno de bendiciones. Este día está lleno de pues de la bendición más grande que es la vida. Pero tenemos los milagros. Dices, ¿cuál es el milagro y cuál es la bendición? Pues van de la mano. El milagro ya se hizo, yo desperté esta nueva mañana y bien, mejor que como me dormí el día de ayer. Hoy desperté mucho más renovado, hoy despierto con deseos de salir adelante, de no estar sembrando tantos problemas. Le recuerdo que todo mundo cosechamos lo que sembramos. Entonces no estoy sembrando problemas, no estoy sembrando odios, no estoy sembrando rencores. Al contrario, esas son las bendiciones, esos son los milagros, esas son las oportunidades. Entonces cada día está lleno de bendiciones, de milagros, de oportunidades, y ahí están, no, no me las están negando, nadie me las está escondiendo. Yo soy el que pongo los obstáculos mentales. Soy el que no quiero ver la fábrica de pensamientos que tengo, porque el pensamiento que fabrica nuestra propia realidad, ahí está. Entonces, definitivamente, fíjense que uno de los más interesantes pensamientos es saber por fin cómo se gestionan precisamente los pensamientos. Entonces, sí podemos y tenemos ejemplos. Cuando vemos algún objeto de cierto color, pues imagínense, inmediatamente nuestra retina, que está en el ojo, capta cada característica. Y la información viaja por la estructura cerebral. Entonces, esto nos demuestra nada más nada más tenemos en los ojos son una maravilla la que tenemos. Cada parte de nuestro cuerpo es una maravilla. Y todos nacemos siendo originales. Todos nacemos siendo pues bendecidos por todas por todas estas buenas actitudes que tenemos. Entonces, si todos nacemos siendo originales,
Y muchas veces acabamos siendo copias porque verdaderamente el cerebro refleja la misma actividad en todos nosotros cuando ve que cuando sentimos, nos manifiesta todo lo que sentimos. Esa es una información muy asombrosa. Y desde luego que nosotros la experimentamos en cada momento del día. ¿Por qué tienes sueño? ¿Por qué tienes los deseos que todos tenemos, ¿no? Que todos desplegamos? O sea, somos una maravilla. O sea, nos tenemos, ahora falta la motivación nada más, que nos motivemos verdaderamente a salir de la situación, que cambiemos nuestra situación. Y a veces le estamos pidiendo a Dios que venga y cambie nuestra manera de vivir, a veces carente de muchas cosas, pero esperamos que Él venga y haga todo hasta que barra la calle. Y no es así. No, yo tengo que moverme. Tenemos, hay una palabra, un término muy positivo que utilizan nuestros amigos de Alcohólicos Anónimos. Ellos dicen, la acción es la palabra mágica. No solamente te tienes que, ya logré parar mi destrucción alcohólica. Ok, ahora ponle acción a tu vida, ponte a trabajar honestamente, compañero. Ponte a trabajar honestamente y sal adelante, porque tienes todo. Nada de que, porque por ejemplo en los grupos de alcohólicos no te dan trabajo, no te consiguen una pareja. En Alcohólicos Anónimos no te dan dinero. No, en Alcohólicos Anónimos nos capacitamos. O las personas, yo por ejemplo, yo he leído mucho el libro de Alcohólicos Anónimos, el libro azul, el libro grande, que lo leen más las personas que no son alcohólicas que las personas que son alcohólicas. Entonces, tengo la gran oportunidad de haberlos leído y nos enseña muchas cosas. Aprendemos muchas cosas de esta disciplina, porque es un programa que está escrito. Es como la Biblia, vamos. Si no la lees nunca, pues no vas a aprender nunca. Porque una cosa es aprender y otra cosa es aplicarlo. Entonces, en la medida en que yo aplique lo que aprendo, en esa manera me va a funcionar la vida. En esa manera voy a tener una mejor calidad de vida. Pero de esto vamos a seguir platicando esta mañana. ¿Qué le parece? 7 de la mañana con 38 minutos. 7 de la mañana, 38 minutos. Es sábado, el primer sábado del mes de octubre. Sábado 1 de octubre, perdón, perdón, perdón. Sábado 3 de octubre del año 2026. Un saludo para todos ustedes, un saludo para todos los, para todos los danzoneros. Tenemos muy buenos danzones para esta mañana. ¿Qué le parece? Anoche me desvelé seleccionando una buena página de danzones que verdaderamente le van a gustar. Fíjense que es un género que trae, que le comento por ahí de todo un auge porque no ha muerto el danzón, ¿eh? El danzón es un género musical que nos alegra la vida, además que nos trae gratos recuerdos. Estamos nosotros en los que hemos vivido por ahí de las 6 décadas, pues nos recuerda mucho a nuestros padres, a nuestros abuelos. Fíjense que hay un género musical bailable que son los pasos dobles. Y yo me acuerdo de generaciones que le gusta de los 30, generaciones de los 30, de cómo se bailaba. Bueno, esto desde la Revolución Mexicana, hay mucha música, por ejemplo, la sonora Matancera inició desde 1912. Cubanos ellos, muy buenos para la música. Y así traemos una historia musical que ha venido evolucionando hasta el día de hoy. No sé si evolucionando o descomponiéndose, pero lo que sí es que cada etapa de la vida tiene su música, su preferencia musical. Entonces, desde luego, tenemos que disfrutar. Y pues,
Hay muchos aquí en Nochitlán, Oaxaca, muchos danzoneros, también de la década de los 60, 70, 80, que les encanta el danzón. Y qué bueno, ¿eh? Qué bueno, felicidades, porque definitivamente nos trae gratos recuerdos, decía yo, de familias, de amigos, de conocidos que tuvimos, de nuestros padres, de nuestros abuelos, que se bailaron sus buenos danzones y que aún lo siguen bailando. Por ejemplo, en la ciudad de Oaxaca, me parece, por si se quiere aventar un danzonzón, que es los miércoles a las 5 de la tarde. Ahí ya sea con la banda del estado o con buenas orquestas y en varias entidades de la República, en el norte de la República, sobre todo en Veracruz, que son tan jacarandosos, ¿no? En Veracruz, en Tampico, tienen sus fines de semana de danzones. Y actualmente, fíjense que se están generando o están haciendo salones de baile para personas mayores, que se van a disfrutar del rock and roll, del danzón, de los buenos boleros, y todo esto, pues definitivamente nos invita, ¿no? Qué bueno que hay un espacio, porque han cambiado actualmente la música, que a veces hay música muy estridente. Entonces, pues como que pues ya no está al alcance de esa generación de los 70s, 80s, ¿no? Donde eran más romanticones, eran más, para bailar, eran más suntuosos, o sea, eran más lentones para bailar. Ahora ya ni bailan, nomás se la pasan parados ahí admirando al grupo musical. Y todavía le pagan al grupo musical y le pagan millonadas, ¿eh? Para que sean aplaudidos, siendo que debería ser al contrario, como era, le digo, en los, ¿qué? 60, 70, 80. Vivamos precisamente, aquí en Anochixtlán, Oaxaca, vino en dos ocasiones la Sonora Santanera. Los Socios del Ritmo vinieron en dos ocasiones. Los Joao, un grupazo veracruzano, y así. No, no, muchos. Fíjense que el quien no alcanzó a llegar aquí fue Rigo Tobar. No llegó, pero sí llegó a Tepozcolula. Llegó, creo que de aquí, de nuestra región, Rigo Tobar nomás llegó a Tepozcolula. Pero, en fin, si recordamos todo eso, porque es impresionante, ¿no? La calidad de música y de todo que nos viene a cambiar, nos viene a alegrar la vida, cómo nuestra mente capta la alegría de vivir y nos saca de nuestras preocupaciones, de nuestros problemas, hace que nuestras neuronas cambien el sentido de su rotación, vamos a decirlo así, de esa manera. Pero, en fin, tenemos cosas muy, muy, muy, muy buenas que valorar, que reconocer, y esto se lo debemos precisamente a nuestra manera de ver la vida. Buenos días, Abelito. Feliz fin de semana. Igualmente, ahí para don Rogelio Miguel Avendaño y su familia que nos están escuchando. Igualmente, don Roger, que tengas un excelente fin de semana junto con tu familia. Y también tenemos un saludo ahí para nuestros amigos de Santa María Chachuapan. Muchísimas gracias. Muy buena la charla. Desde luego, sí, a eso venimos aquí, a platicar de las cosas buenas que nos ofrece el día a día, que nos ofrece la vida. Tenemos aquí a la mano el mensaje que nos manda esta mañana el profesor Fernando Pacheco. Dice: Buenos días, mi amado Jesús. Mi amado Jesús, al comenzar este nuevo día vengo ante ti con el corazón agradecido. Gracias por la vida, gracias por mi familia y por permitirme caminar nuevamente bajo tu mirada. Hoy escucho tus palabras. Alégrense más bien de que sus nombres estén escritos en el cielo. Qué hermoso saber, Señor, que mi verdadera alegría no depende de mis éxitos, de lo que poseo, ni del reconocimiento de los demás, sino de saber que tú me conoces, me amas y me llamas por mi nombre. Cuando las cosas salgan bien,
líbrame del orgullo y cuando no resulten como espero, no permitas que pierda la paz. Recuérdame que mi mayor riqueza es pertenecerte, mi amado Jesús. Tú te llenaste de alegría en el Espíritu Santo y dijiste: Te doy gracias, Padre, porque has revelado estas cosas a los pequeños. Dame ese corazón pequeño y sencillo que sabe descubrir tu presencia en lo cotidiano y agradecer incluso los detalles que muchas veces pasan desapercibidos. Abre hoy mis ojos para reconocer las bendiciones que has puesto delante de mí, que pueda verte en mi familia, en quien necesite ayuda, en una palabra de consuelo y en cada oportunidad que tenga para amar y servir. Señor, que hoy no busque cosas extraordinarias para sentirme bendecido. Enséñame a descubrir la grandeza de saber que soy tuyo y que camino contigo. Mi amado Jesús, acompáñame durante este día, que mi alegría nazca de ti, que mis palabras lleven esperanza y que mis obras reflejen tu amor. Gracias, Señor, porque me conoces, me llamas por mi nombre y me permites caminar hacia ti. Que esta certeza sea hoy la alegría más profunda de mi corazón. Buenos días, mi amado Jesús. Buenos días, mis queridos amigos. Ahí está el mensaje lleno de espiritualidad, lleno de motivación espiritual, pidiendo la ayuda, pidiendo la compañía de Dios como cada quien lo entienda. Muy bien, así que, a ver. Dice, hoy tenemos aquí a la mano el mensaje que nos manda esta mañana también el profe Marcelo Pérez. Muchísimas gracias, profe, que tengas un excelente día. Sábado 3 de octubre, año 2026. Vida reverente, santo, santo, santo es el Señor Dios Todopoderoso. El que era, el que es y el que ha de venir. Apocalipsis 4:8. Hay momentos en los que la creación nos deja sin palabras. Un atardecer desde la costa, el silencio de una montaña, el amanecer, el cielo lleno de estrellas, en un lugar sin luz artificial. En esos momentos, sin que nadie lo induzca, el corazón se inclina naturalmente en reverencia. La grandeza de lo que vemos nos recuerda sin palabras que hay alguien mucho más grande que nosotros. Lo que Juan vio en Apocalipsis 4 no es solo una visión del cielo, es la realidad más verdadera que existe. Toda la creencia, los seres vivientes, los ancianos, todos unidos en una sola dirección. Reconocer quién es Dios, santo, santo, santo, no como rutina religiosa, sino como respuesta inevitable ante su grandeza. Lo que experimentamos frente a un atardecer o a un cielo estrellado es apenas un eco de esa realidad eterna. Pero esta experiencia no está reservada solo para lugares lejanos o momentos extraordinarios. Para quienes conocen a Jesús, la reverencia puede vivirse hoy, cada vez que adoramos, cada vez que reconocemos su grandeza en medio de lo cotidiano, participamos en esa realidad eterna. La iglesia, al hablar o al alabar, anticipa lo que un día será pleno. Así, aún en lo sencillo, nuestro corazón puede aprender a vivir asombrado, reconociendo que estamos delante de un Dios santo, cercano y digno de toda adoración. Oración. Gracias, Señor, porque en alabanza podemos unirnos y ser un solo cuerpo. Tu iglesia, un solo cuerpo, tu iglesia,
Muéstranos tu gloria y tu gracia al bendecir tu nombre. En Jesucristo oramos. Amén. También aquí tenemos la oración de hoy sábado 3 de octubre. Todo es calientito, ¿eh? Nada es inventado. Aquí todo es calientito. La oración de hoy, el evangelio de hoy, la oración de la mañana, todo es recién hechecito para que pues lo disfrutemos, además para que aprendamos o para que yo aprenda, porque luego no me dejo enseñar. Entonces es importante que yo tenga una vida espiritual. Y a veces no la desarrollamos porque nos da vergüenza, pero ¿qué tal le metemos a la calenda? Y pensamos que la espiritualidad es la calenda y andar ahí como que ingiriendo no solamente mezcal y cerveza y todo esto, ¿no? Sino pues de alguna forma, desafortunadamente ya se utilizan otras sustancias para despertar la alegría y brincando ahí al lado de una banda. Entonces, creo que es muy importante que nosotros tengamos que nutrir una vida espiritual día a día. Día a día, porque esto definitivamente pues está comprobado y está probado de que nos despierta el deseo de vivir y de agradecer el día a día en el que vivimos. Esta oración de hoy, sábado 3 de octubre. Amado Dios, en este sábado quiero darte gracias por cada bendición que has puesto en mi camino, por la tranquilidad que llena mi corazón y por permitirme disfrutar de un nuevo día. Gracias por regalarme motivos para sonreír, por sostenerme en momentos difíciles y por acompañarme aun cuando no pueda ver el camino con claridad. Que tu presencia permanezca siempre en mi vida y que tu amor me dé la fuerza para seguir adelante con fe y esperanza. Señor, cada día comprendo más cuánto necesito de ti. Te pido que permanezcas a mi lado, que guíes mis pasos, protejas mi hogar y llenes mi vida de paz, amor y nuevas oportunidades. No permitas que me aleje de tu presencia y ayúdame a confiar siempre en tus planes, sabiendo que contigo nunca estoy solo. En el nombre del Padre, del Hijo y del Espíritu Santo. Amén. Muy bien, aquí tenemos también. Son dos oraciones ilustradas. A ver, ¿qué dicen estas oraciones? Dice, nunca apartes a Dios de tu vida, así tengas mil problemas. Nunca apartes a Dios de tu vida, así tengas mil problemas. Dios es luz en la oscuridad, paz en la angustia, gozo en la tristeza, amigo en la soledad y fortaleza en la debilidad. Amén. Se la leo nuevamente, bien vale la pena en verdad a esta hora de la mañana. Una lectura como esta definitivamente tiene un gran valor espiritual, desde luego. Dice, nunca apartes a Dios de tu vida, así tengas mil problemas. Dios es luz en la oscuridad, paz en la angustia y gozo en la tristeza. Amigo de la soledad y fortaleza de la debilidad. Amén. Dice, si se humillare mi pueblo sobre el cual mi nombre es invocado, lloraren y buscaren mi rostro, y se convirtieren en sus malos caminos, entonces yo oiré desde los cielos y perdonaré sus pecados y sanaré su tierra. Se lo leo nuevamente. Si se humillare mi pueblo sobre el cual mi nombre es invocado y oraren y buscaren mi rostro y se convirtieren en sus malos caminos, entonces yo oiré desde los cielos y perdonaré sus pecados y sanaré su tierra. Abelito, buenos días, gracias por hacernos reflexionar. Saludos, muchísimas gracias a ti, profe, por la aportación al programa de esta mañana. Muy bien,
Ya son las 7 de la mañana con 55 minutos, 7 de la mañana 55 minutos, y pues tenemos un fin de semana hermoso, muy bonito, muy soleado. Está muy soleada la mañana, y a ver si esta mañana nos llega si este día nos llega más lluvia, ¿no? Así bonita como la de ayer. Y desde luego todo esto para que nosotros de alguna forma nos motivemos más y estemos mejor motivados, porque le comentaba yo que nuestros pensamientos, pues son una parte fundamental. Un pensamiento es simplemente una fórmula química, dicen los que saben de esto. Un pensamiento es simplemente una fórmula química determinada, acompañada de un impulso eléctrico, fíjense. Eso somos nosotros, somos energía pura. Fíjese que tan triste como eso, pero a la vez tan fascinante, porque cada vez que pensamos algo, nuestras células nerviosas se conectan a través de las fisuras sinópticas, le llaman, descargando todo tipo de bioquímica determinada. Entonces sabemos que los pensamientos, los buenos pensamientos que tenemos en este momento, y si no los tenemos, los tenemos que generar. Nosotros generamos todo, ¿eh? El bienestar, la felicidad, la alegría, lo generamos nosotros. Le pedimos a nuestro poderoso acompañante que nos motive. Pero él definitivamente ha puesto todas las herramientas para que nuestra mente genere todo. Entonces sabemos que los pensamientos son generadores de emociones. Cuando ellos mandan un mensaje a nuestro, acuérdese que se le llama el hipocampo. Cuando nuestros pensamientos mandan un mensaje a nuestro hipocampo, este se encarga de traducirlos y los descarga o descarga una serie de neurope se llaman neuropéptidos a través de nuestra actitud. Entonces, pues todo esto, desde luego que va en la sangre. Y la sangre es la transportadora. Entonces, en la sangre, pues desciende una serie de reacciones, ¿no? Y poco a poco, van ocurriendo cosas importantes en nuestro cerebro. Y todo esto, pues es interesante que nosotros nos cuidemos, ¿no? Si queremos seguir disfrutando de nuestro viaje por esta vida. Le decía yo, este día, por ejemplo, es un día que nos motiva, nos llena de alegría. Ver el sol nos llena de alegría. Entonces, todo esto es importante para nosotros porque de esta manera disfrutamos más de la vida. Entonces, no podemos olvidar los grandes, efectos de, por ejemplo, de la meditación para nuestro cerebro, porque la meditación es una práctica que nos armoniza entre la mente o que armoniza la mente y el cuerpo. Y desde luego que tiene grandes efectos en nuestro mundo emocional. ¿Sí? Así de sencillo. Entonces, le recuerdo que entre la mente y el cuerpo hay grandes efectos en nuestro mundo emocional y todo esto favorece incluso todo lo que tenemos en nuestra mente, en nuestro cerebro, y origina o crea una mayor conectividad neuronal. Fíjense que yo en los últimos, ¿qué le gusta del 2020 cuando la pandemia? Para acá he visitado mucho, he tenido mucho contacto con la neurología, pero a través de que he visitado mucho a un neurólogo. Entonces, todo esto, a mí en lo personal me ha hecho mucho bien. O sea, mucho cuidado porque a cierta edad pues ya vas perdiendo tus capacidades, pero hay que reforzarlas un poquito, ¿no? Hay que reforzarlas y cada día nos da la oportunidad
de pensar mejor y de hacer cosas a nuestro favor. Nadie las va a hacer más que nosotros mismos, ¿qué le parece? Así que ya son las 8 de la mañana en punto, yo me tengo que retirar, no sin antes mandar un saludo ahí para doña Paula López, que nos está escuchando aquí en el barrio de Las Flores, para todas las familias que nos escuchan en el barrio de Las Flores, igualmente para nuestros amigos de Santiago Amatlán que nos preguntan que qué pasó con los danzones, ya van los danzones, mi amigo. Y desde luego para nuestros amigos que nos mandan un mensaje desde Yodongüío. Desde ahí nos están escuchando en la enramada. ¿Por qué? ¿Por qué la enramada, eh? No sé por qué será un bar o algo así. Bueno, tenemos esta mañana tenemos una gran selección, una muy bonita selección de música de danzón y alguno que otro ritmo. Así que también hay uno que otro mambo aquí, hay danzones por lo que estoy viendo. Pero todo esto es para que lo disfrutemos y nos pongamos más alegres de estar de mente y de cuerpo presente en este momento de la vida. Así que cuídese mucho, que Dios nos bendiga a todos. Hasta mañana.

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3: 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Son las 8. Con 52 minutos.
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Estas son las noticias al momento. Organizaciones de protección animal alertaron sobre cambios en la minuta de la Ley General de Bienestar Animal, que ya está en la Cámara de Diputados. Señalan que el texto enviado por el Senado ya no contempla de manera expresa que los animales tengan garantizadas condiciones de salud, alimentación, seguridad y ausencia de dolor. Por ello pidieron una revisión técnica antes de que la minuta sea discutida. La Procuraduría Federal de Protección al Ambiente frenó la remoción de vegetación forestal en más de 35.000 metros cuadrados en tres predios en Oaxaca. Durante inspecciones detectó trabajos que podían afectar recursos forestales y colocó sellos de clausura en los sitios. La Fiscalía General de la República destruyó más de 3.7 toneladas de droga en Colima, principalmente cocaína, metanfetamina y marihuana. Según la Fiscalía, el valor comercial estimado de los narcóticos supera los 648 millones de pesos y su destrucción evitó la distribución de más de 7 millones de dosis. Y en información internacional, Panamá rechazó ante la Organización de Estados Americanos una posible intervención militar en Nicaragua y llamó a resolver la crisis mediante vías diplomáticas. La postura se dio durante una reunión extraordinaria de la OEA, que aprobó por unanimidad exigir elecciones en Nicaragua. Para Noticentro Informa, Alex Leiva.

Estas son las noticias al momento. México presentó ante el Consejo de Derechos Humanos de la ONU la importancia cultural y espiritual de la ruta virárica hasta Viricuta, reconocida como Patrimonio Mundial. El Instituto Nacional de Antropología e Historia destacó que este recorrido ceremonial de más de 500 kilómetros atraviesa 5 estados, entre ellos Nayarit, Jalisco y San Luis Potosí. Además, conecta sitios sagrados del pueblo virárica. La Secretaría de Infraestructura, Comunicaciones y Transportes confirmó que habrá una redistribución del presupuesto para garantizar los recursos de la Agencia Federal de Aviación Civil y del Servicio a la Navegación en el Espacio Aéreo Mexicano durante 2027. El titular de la dependencia, Jesús Esteva, dijo que ambos organismos tendrán recursos suficientes para operar con seguridad. Este viernes inicia en Atlixco, Puebla, la sexta edición del Valle de Catrinas con 27 figuras monumentales inspiradas este año en dioses prehispánicos. El ayuntamiento estima la llegada de unos 850.000 visitantes durante la temporada y una derrama económica cercana a los 360 millones de pesos. Y en información internacional, el Congreso de Diputados de España rechazó los dos decretos sobre vivienda impulsados por el gobierno de Pedro Sánchez. Tras la votación, manifestantes concentrados en Madrid reaccionaron con gritos de vergüenza y anunciaron nuevas movilizaciones para exigir medidas ante la crisis de vivienda. Para Noticentro Informa, Alex Leiva.

Estas son las noticias al momento. La Comisión Económica para América Latina y el Caribe propuso durante una conferencia en Cancún impulsar inversiones para aprovechar el sargazo y transformarlo en productos con valor comercial, en lugar de considerarlo solo como un problema ambiental. El organismo señaló que este año la presencia de esta alga frente al Caribe mexicano llegó a casi 35 millones de toneladas, por lo que planteó desarrollar tecnología para su aprovechamiento. El Banco de México informó que el programa Directo a México finalizará operaciones el próximo 20 de noviembre, debido a la decisión de la Reserva Federal de Estados Unidos de suspender el servicio de transferencias electrónicas transfronterizas utilizado por este mecanismo. El servicio operará con normalidad hasta esa fecha. Municipios del norte de Veracruz mantienen una alerta preventiva por las lluvias acumuladas durante las últimas 48 horas y el pronóstico de más precipitaciones. En El Higo se registraron 117 litros de agua por metro cuadrado en 24 horas, mientras en Álamo se reportó el desbordamiento de un arroyo. Protección Civil mantiene vigilancia en ríos y zonas bajas. Y en información internacional, los ministros de comercio del G20 acordaron rechazar el uso de alimentos y productos agrícolas como herramienta de presión económica o política. En una declaración conjunta señalaron que estas prácticas amenazan el abasto y los medios de vida de los países afectados y llamaron a mantener abiertas las rutas de suministro. Para Noticentro Informa, Alex Leiva.

promedio de 2.185 a casi 36.000 toneladas mensuales entre 2019 y 2025. La Comisión de Seguridad Social del Senado aprobó un dictamen para que personas en concubinato puedan acceder a una pensión por viudez del ISSSTE. La propuesta eliminará restricciones relacionadas con la existencia de un cónyuge, sobreviviente o con el estado civil de la persona concubina. El dictamen aún debe ser votado por el Pleno del Senado. El mexicano Rubén Alan Díaz ganó en España el Premio Internacional de Alta Pastelería Paco Torreblanca, considerado uno de los principales certámenes de tartas de chocolate. Su creación cacao, elaborada con cacao mexicano, vainilla, plátano y maracuyá, obtuvo el primer lugar entre 9 especialistas de 8 países. Y en información internacional, Colombia extendió los plazos para pagar deuda pública por unos 6.061 millones de dólares, mediante un canje de títulos con vencimientos próximos por otros de mayor plazo. El Ministerio de Hacienda informó que la operación busca reducir las obligaciones de pago previstas para este año y 2027 y mejorar la liquidez del gobierno. Para Noticentro Informa, Alex Leiva.

0: Estas son las noticias al momento. El Servicio de Administración Tributaria, la Agencia Nacional de Aduanas de México y la Agencia de Transformación Digital ampliaron hasta el 31 de octubre el plazo para presentar la manifestación de valor electrónica. A partir del 1 de noviembre, el trámite comenzará a aplicarse de forma gradual, según el régimen aduanero de las mercancías. La Secretaría de Educación Pública informó que México obtuvo 2 medallas de bronce en la 29ª Olimpiada Iberoamericana de Física, celebrada en Brasil. Fabricio Echeverría y Daniel Mesa recibieron las preseas, mientras Ociel Rico y Carlos Campos obtuvieron mención honorífica. El Gobierno del Estado de México ofrecerá por primera vez una licenciatura y 5 maestrías gratuitas para personas servidoras públicas del Poder Ejecutivo Estatal. El registro estará abierto del 5 al 8 de octubre para programas en Administración Pública, Finanzas, Inteligencia Artificial, Seguridad Nacional y Gestión Pública Local. Y en información internacional, la Organización Mundial de la Salud denunció retrasos en el ingreso de ayuda humanitaria y suministros médicos a Gaza debido al sistema de autorizaciones de las autoridades israelíes. Según la OMS, grandes cargamentos médicos esperan en promedio 74 días para recibir autorización, mientras ningún hospital de la franja funciona plenamente. Para Noticentro Informa, Alex Leiva. Estas son las noticias al momento. Durante la marcha del 2 de octubre en la Ciudad de México, Melitón Ortega, familiar de los 43 normalistas de Ayotzinapa, participó en un contingente. Durante la movilización, llamó a mantener la lucha para esclarecer lo ocurrido en 1968 y en el caso Ayotzinapa, exigió verdad y justicia.
1: A estos largos años no hemos visto a los responsables en la cárcel. Podemos decir que en los periodos de los gobiernos autoritarios que prohibían toda la participación de los ciudadanos del pueblo de México a manifestarse, a levantar la voz.
0: También se reportaron actos vandálicos en distintos puntos. En Eje Central, Alcaldía Cuauhtémoc, fueron saqueados un supermercado y una tienda de pinturas. Además, una persona resultó lesionada. En Tlatelolco, un grupo de encapuchados rompió cristales y prendió fuego a estantes del Archivo General. Y en el Zócalo capitalino, un joven de 17 años resultó lesionado durante la marcha. La Secretaría de Seguridad Ciudadana informó que sufrió una quemadura en la mano derecha al intentar arrojar una bomba molotov. Fue atendido por paramédicos del Escuadrón de Rescate y Urgencias Médicas. Más tarde manifestó

manifestantes prendieron fuego a una parte de las vallas frente al Palacio Nacional. En el mundo, un petrolero fue alcanzado por un proyectil no identificado mientras salía del estrecho de Hormuz, lo que provocó un incendio a bordo. La agencia marítima británica UKMTO informó que la tripulación está a salvo y que no hubo daños ambientales. Para Noticentro informa Alex Leiva.

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2: ¡Hola! Buenos días, tardes o noches, dependiendo de a qué hora nos estés escuchando. Hoy es sábado 3 de octubre del 2026 y andamos por acá tristes extrañando a Cintia. Pero para no extrañarla tanto, vamos a recordarla con algo que le gusta mucho: el pancito y sobre todo esta época que es como de otoño, invierno, le gusta mucho eso. Así que si tú quieres saber el mejor pay de calabaza en la Ciudad de México, quédate hasta el final de este episodio. Mi nombre es Darío Soto y prepárate porque arrancamos con la información de hoy.
0: Nación.
2: Con apoyo de la Fiscalía General de la República, la Secretaría de Marina cerró el cerco a la red de huachicol fiscal de Los Primos, con la detención del capitán retirado Miguel Ángel Solano Ruiz, alias Sol, Mike, Fantasma o el Rey del Fentanilo, identificado como el cerebro de la organización que operó en el sexenio del expresidente Andrés Manuel López Obrador. Elementos navales y de la Agencia de Investigación Criminal ubicaron al exmarino en el exclusivo fraccionamiento Villa Verona de Zapopan, donde le cumplimentaron una orden de aprehensión durante la noche del jueves por delincuencia organizada con fines de cometer delitos en materia de hidrocarburos. En las investigaciones, Solano Ruiz aparece como un presunto enlace para coordinar embarcaciones, permisos y documentación aduanera. Uno de los episodios más delicados ocurrió el 21 de marzo de 2025. De acuerdo con la declaración de un testigo, durante una operación se advirtió a Solano que el zarpe de un buque sospechoso de huachicol fiscal no estaba autorizado y que el personal naval y de la fiscalía se dirigía al lugar. Según este relato, él respondió que recurriría al almirante José Rafael Ojeda Durán, exsecretario de Marina, y que se trataba de un tema de Andy, es decir, del hijo del expresidente Andrés Manuel López Obrador. Sin embargo, para la fiscalía, la mención no acredita que hubiera recibido respaldo de estos exfuncionarios de alto nivel. Otros testimonios y expedientes difundidos lo relacionan con tráfico de influencias, enriquecimiento ilícito, operaciones con recursos de procedencia ilícita, defraudación fiscal y delincuencia organizada. Algunas versiones incluso lo apodaron Rey del Fentanilo y lo vincularon con drogas sintéticas. Al destaparse el caso en septiembre del año pasado, derivado del aseguramiento del buque tanque Challenge Procyon, cargado con 10 millones de litros de huachicol, Marina, FGR y la Secretaría de Seguridad y Protección Ciudadana iniciaron la desarticulación de la red delictiva con la detención de 14 marinos, empresarios y empleados aduaneros, entre ellos el ex vicealmirante Manuel Roberto Farías Laguna, cabecilla de lo que se conoció como la Organización de los Primos. Este caso ha tenido tal relevancia que incluso ha dado paso a una lista de personajes señalados por posibles vínculos con la red, aunque la mayoría no cuenta con alguna indagatoria abierta. Tal es el caso de los integrantes del Grupo Tabasco, Adán Augusto López y Audomaro Martínez Zapata, o el hoy titular de Educación, quien es señalado por la oposición y publicaciones de Estados Unidos de haber recibido dinero para las campañas provenientes del asesinado empresario Sergio Carmona, conocido como el Rey del Huachicol. Otro de los empresarios que estarían ligados a esta red es el empresario actualmente prófugo Roberto Blanco Cantú, alias el Señor de los Buques.
0: Mundo.
2: La Organización de los Estados Americanos aprobó una resolución que exige a Nicaragua la celebración de elecciones y la liberación incondicional de presos políticos, después de que el presidente nicaragüense Daniel Ortega anunciara que no habrá más comicios en el país. El texto, aprobado por unanimidad en una reunión extraordinaria de cancilleres celebrada en Washington, también insta a recuperar la separación de poderes, divulgar el paradero de los desaparecidos y devolver la nacionalidad a las personas que fueron despojadas de ella, pero no incluye la imposición de sanciones concretas para el gobierno de Ortega y su esposa Rosario Murillo. Alejandro Encinas, representante permanente de México ante la organización, declaró que el país cataloga como graves las declaraciones de Ortega sobre que en Nicaragua no habrá más elecciones. Sin embargo,
3: México reitera que no considera que la situación interna de Nicaragua constituye una amenaza a la paz y la seguridad de este hemisferio.
2: La resolución, impulsada por Estados Unidos, Argentina, Colombia, Paraguay, Perú y República Dominicana, insta a las autoridades nicaragüenses a establecer las condiciones para la celebración de elecciones libres, justas e inclusivas. La reunión no contó con representantes de Nicaragua, dado que el país abandonó el organismo panamericano en 2023 por orden de Ortega. Krista Pike fue conectada a un respirador artificial y permaneció inconsciente en un hospital durante las horas posteriores a su fallida ejecución en Tennessee. El estrepitoso fallo ocurrido en la Cámara de Ejecución de Tennessee ha provocado que ambas partes del debate sobre la pena de muerte exijan explicaciones. El gobernador de Tennessee, Bill Lee, ha ordenado una investigación independiente. Los abogados de Pike afirmaron que creían que los problemas con las vías intravenosas provocaron que el pentobarbital fluyera hacia su cuerpo en lugar de hacia su torrente sanguíneo. En lugar de subsanar este fallo, prepararon y administraron una segunda dosis de pentobarbital, según declararon sus abogados. Los funcionarios estatales no han ofrecido ninguna explicación sobre lo que salió mal. Lee exigió una revisión de los procedimientos de ejecución y pospuso indefinidamente la ejecución de Pike, así como la de otra persona que estaba programada para este año. Los abogados de Pike pidieron a un tribunal estatal que ordenara al Departamento Correccional de Tennessee que preservara todas las pruebas de la ejecución fallida. Tenía 18 años cuando en un ataque de celos, ella y su novio torturaron y asesinaron a una compañera de clase. Posteriormente, se convirtió en una de las mujeres más jóvenes en ser condenada a muerte. La madre de la joven de 19 años que Pike asesinó expresó su frustración por la ejecución fallida.
3: No se hizo justicia para mi hija,
2: declaró Maya Martínez el jueves.
0: Metrópoli.
2: Miles de estudiantes alzaron la voz para exigir un alto a la militarización del país que desde el 2 de octubre de 1968 persiste y se incrementa cada vez más. Desde la Plaza de las Tres Culturas y hasta el Zócalo, jóvenes exigieron menos presupuesto a organizaciones militares y mejores oportunidades educativas y laborales, así como justicia para las víctimas de violencia y opresión por parte del ejército. Desde las 14 horas de ayer, estudiantes normalistas de la Universidad Nacional Autónoma de México, del Instituto Politécnico Nacional y de la Universidad Autónoma Metropolitana se reunieron en las inmediaciones del Metro Tlatelolco. Ahí, los jóvenes acusaron represión y exigieron su derecho a la libre manifestación, al denunciar que policías vestidos de civiles los intimidaron y les quitaron sus pertenencias. En su paso por Eje Central, los manifestantes exigieron la localización con vida de los 43 estudiantes normalistas de Ayotzinapa desaparecidos, además de la búsqueda de las más de 133.000 personas desaparecidas en México. Avanzaron hacia el centro histórico, mientras el bloque negro rompió cristales y derribó algunas vallas de comercios. Centenares de estudiantes sostuvieron carteles donde afirmaron que no son criminales por defender su derecho a estudiar y por pedir un alto a los asesinatos de activistas. Asimismo, extendieron mantas en defensa a la soberanía, demostrando su rechazo a la intervención extranjera y la invasión estadounidense a naciones como Cuba y Venezuela. Después de una hora, arribaron al Zócalo capital, donde encapuchados intentaron derribar las vallas que rodeaban Palacio Nacional y la Catedral Metropolitana, protegidos por cientos de policías. Por otro lado, mujeres condenaron los 5 feminicidios registrados en este año en la Universidad Autónoma del Estado de Morelos.
0: Estados.
2: Familiares, amigos y la comunidad magisterial dio el último adiós a la maestra Nedi Edith Nevares González, asesinada el jueves en la Secundaria General 13 del Ejido La Unión en Torreón, Coahuila. Los servicios fúnebres se llevaron a cabo en la funeraria Galloso, a donde decenas llegaron para despedir a la maestra, a la que consideran una heroína. La maestra Nedi Edith, de 56 años, era la segunda de 5 hermanos. Una hermana, así como el hijo de la maestra, apenas estaban en trayecto, pues no residen en la ciudad. Al lugar, llegaron inclusive compañeros y compañeras del gremio vestidos con alguna prenda de la sección 35 del Sindicato Nacional de Trabajadores de la Educación. La capilla de velación se inundó de arreglos florales enviados por el gobernador de Coahuila, Manolo Jiménez, el alcalde Miguel Riquelme, la sección sindical del CENTE, sus amigas, entre otros.
0: Economía.
2: El Fondo Monetario Internacional recortó su pronóstico de crecimiento para México para este año y el siguiente, debido a la alta incertidumbre externa. Para 2026, la nueva estimación es de 1.5% frente al 1.6% que esperaba en el reporte de perspectivas económicas mundiales de abril pasado, mientras que para el 2027, el Producto Interno Bruto que calculan ahora será de 1.8% desde el 2.2% anterior. Según el FMI, para que la inversión impulse el crecimiento variable que se asegura es muy necesaria, se requiere movilizar ingresos, priorizar mejor el gasto y permitir una mayor participación del sector privado. Respecto a la política monetaria, se puntualiza que debe seguir enfocada en consolidar la desinflación. El fondo cree que se debe continuar con los esfuerzos para mejorar los marcos de antilavado de activos y contra la financiación del terrorismo. Finalmente, observó que para elevar el crecimiento potencial es necesario impulsar impulsar la inversión privada mediante el cierre de las brechas de infraestructura, la reducción de las cargas regulatorias, la incertidumbre y el fortalecimiento de la integración comercial. Lo anterior, junto con esfuerzos sostenidos para mejorar la seguridad, combatir la corrupción y disminuir la informalidad. Con la llegada de octubre y la Spooky Season, el pay de calabaza se convierte en uno de los postres más buscados de esta temporada. Te compartimos dónde comprar algunos de los más ricos en la Ciudad de México. Tajers. Este restaurante de origen poblano acaba de estrenar un menú otoñal. Su pay tiene una base de masa sucre, mientras que el relleno está hecho con dulce de calabaza de Castilla natural horneado. Se decora con nuez pecana y lleva un glaseado de queso crema. Se encuentra en Avenida de la Paz número 40, en San Ángel, Moira's Bakehouse. También al sur de la ciudad se encuentra esta pastelería. Para la temporada prepararon diferentes opciones de postres con calabaza, como galletas, muffins, un pumpkin spice latte cake y su clásico pie de calabaza. Moira's Bakehouse se encuentra en la calle de la Amargura número 5 en San Ángel, al interior del Mercado del Carmen. Bakers. La tarta de calabaza de Bakers es legendaria. Está elaborada con puré de calabaza y especias de temporada con masa crujiente. Se decora con crema, canela en polvo y pepita caramelizada. Tiene un costo de 364 pesos y la puedes encontrar en sucursal o pedirla en su página web. Bakers está en distintas partes de la ciudad, como Chimalistac, Lomas, Polanco, Félix Cuevas, Roma Norte y Coyoacán. Y por último, The Adams House Coffee. Su pumpkin pie está inspirado en el clásico pie de calabaza. Su textura es cremosa y su sabor especiado gracias a la combinación de canela, nuez moscada, jengibre y clavo de olor. Lo sirven calientito y acompañado de una bolita de helado que se derrite sobre el pay. Se encuentra en Álvaro Gálvez y Fuentes 262, Colonia Centinela. ¡Y listo! Ahora sí vamos con la sección insignia de este podcast, los comentarios. Maximiliano Huerta nos dice, primer comentario, mándenme saludos. ¡Claro que sí, Max! Fuiste el primero, así que te mandamos muchísimos saludos. Mari CR nos dice, iniciar los días con su podcast es lo mejor. Mándenme saludos, please, y a toda mi familia en Querétaro. El Universal, el mejor. Muchísimas gracias, Mari, pues para ti y para toda tu familia, les mandamos un abrazote hasta Querétaro. Amado Tesla nos escribe, hola, saludos ya desde Santiago de Compostela. Me han acompañado a mí y a Lucía, mi esposa, todo el camino. Abrazo y gracias, tío Tavo, por ser un acompañante en nuestro trayecto. Armand nos comenta, hola, excelente día, Duodinámico. Un saludo a los amigos de este lindo podcast. A mí, en lo personal, me gusta mucho el café de Xicotepec de Juárez, Puebla. Es muy rico, tiene un clima muy sabroso o muy variado, y eso hace que su café sea muy sabroso. Sara de Noche nos dice, me encanta la sección de Darío del dato musical. Muchísimas gracias, espero que también te guste el de hoy. Nancy Lara y Bocinas piden un grito mío, así que con mucho cariño para ustedes. Quique nos pide una risa de Karen, así que aquí se la mandamos. Industria Mexicana de Desarrollo nos dice, tío Tavo, deberías investigar el problema de Grupo Herdes contra una abogada laboral. Saludos cordiales a todos los entamalados de oro. HG Omar Gómez nos dice, de película lo de la sentencia fallida. ¿Y qué está pasando con la juventud de ahora? Y saludos Duodinámico desde Tapachula, Chiapas, orgulloso de la calidad del café. Alexa Ayala nos dice, a mí me gusta el café de Chiapas. Una amiga en otra ciudad nos traía de su tierra, pero aquí en Ciudad de México no sé dónde conseguir buen café que venga de cafetal y respete el trabajo de los agricultores. Se reciben recomendaciones. Saludos. Ok, pues ya escucharon a Alexa, ¿eh? Si ustedes tienen alguna buena recomendación para echarnos un buen cafecito o para comprarlo más bien, déjenoslo aquí abajito en comentarios. Y por último, Berenice Torres nos dice, ¿podrían felicitar a mi hijo Ismael Huerta Torres? Hoy, 3 de octubre, es su moleaños. ¡Feliz cumpleaños a la luz de mi vida! Bendigo tu vida y tus caminos, hijo. Te amo con todo mi corazón. Ah, qué bonito. Claro que sí, Berenice, pues de parte de todo el equipo de Tu Día con el Universal, le deseamos muchísimas, muchísimas felicidades a tu hijo Ismael. Esperamos que esté pasando un excelente cumpleaños en compañía tuya y de todos sus seres queridos. También aprovechamos para mandar un saludo a John Gerk, R con R y Jesús Nicolás Luna. Muchísimas gracias a todos por sus comentarios. Y listo, yo ya hice mi chamba porque por hoy ya estás informado. 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
2: Y ahora vamos con un pequeño dato musical. ¿Sabías que un día como hoy, pero de 1941, nacía Chubby Checker, un cantante estadounidense muy popular en los años 60, por popularizar el twist, un baile derivado del rock and roll? Este baile lo popularizó en 1959 con su versión del tema The Class, y en 1960 con su versión del tema The Twist, compuesto por Hank Ballard en 1958. La versión de Checker llegó al número 1 en las listas de éxitos de Estados Unidos y se convirtió en el primer sencillo en alcanzar el primer lugar dos veces en años diferentes, la primera en 1960 y luego en 1962. En Latinoamérica, la locura por el twist se desató también entre los años 60, pero no por las versiones de Checker o Ballard, sino por la de Bill Haley y sus Cometas. En México fueron grandes éxitos temas como The Spanish Twist, Florida Twist y Twister, donde la banda consiguió el reconocimiento de ser los iniciadores del baile de moda. ¿Y tú? ¿Ya conocías este estilo de baile? Déjanoslo en comentarios.

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1: Yo te tengo tres trucos para las primeras citas.
2: A ver.
1: Ah, ¿preparás?
3: No sé si antes había visto una crisis más fuerte alrededor de ya no sé qué quiero, qué estamos buscando, todas las relaciones son desechables.
1: Yo creo que hay una sobredosis de información, mucha que es cierta, otra que es de la creatividad de alguien. Cualquier cosa es una bandera verde o una bandera roja.
4: No creo que la aceptación tenga que venir después, no. La aceptación tiene que venir al principio, porque si no, entras a una relación queriendo cambiar al otro.
1: Es un amor cocaína.
3: Literal.
1: Qué todo el tiempo en el high. Todo el tiempo así, porque si no, no funciona.
3: A ver. ¿Qué sí considerarían que son cosas en las que sí debemos poner nuestra atención y qué cosas son intrascendentes con el paso del tiempo en una relación?
4: ¿Tú le dejarías a tu hijo o a tu perro algo que sea muy valioso si tú te mueres a esa persona?
3: Les damos la bienvenida a un martes de Se Regalan Dudas. Estamos con dos adorados. Ambos han estado por separado en Se Regalan Dudas. Los admiramos profesionalmente. Amamos su proyecto, El Rincón de los Errores. Los queremos como amigos. Entonces, para mí, el día de hoy, esto es una gozadera.
5: Son dos amigos vinieron
3: hoy. Sí, bienvenidos Efraín Martínez y Marimar Vega a Se Regalan Dudas. Bienvenidos.
4: Gracias. Sí, si supieran antes de empezar, llevamos horas platicando diciendo, bueno, ya hay que empezar.
3: Hay que trabajar.
1: ¿Y ahora de qué vamos a hablar si ya hablamos todo?
4: Ya sé.
3: Ya no hay nada que hablar.
5: No sé
3: qué. Bueno, esto fue todo. Los vemos el próximo martes o jueves. Exacto.
5: Vean todo lo que hemos hecho y ya luego vuelven.
3: A ver, teníamos esta, rebotamos mucho entre nuestro equipo y nosotras, teniéndolos juntos, de qué nos gustaría hablar con ustedes.
4: Toca decir que nosotros no sabemos, ¿eh? Me siento así como,
3: es un
4: no tenemos ni idea de qué vamos a hablar.
3: Nada de lo que no hablen en todos sus episodios. Igual que cuando
5: empieza un test de geografía.
3: La tabla química de los elementos. Lo que nos está empezando a pasar, y hemos tratado de hablar de eso Ash y yo solas, pero nos encanta que hoy venga un psicólogo y alguien que sabemos que está en la misma que nosotras, es que empezamos a sentir en esta época en que en los últimos años se ha hablado tanto de todos los temas que nos apasionan, amor propio, conocerse a uno mismo, ser la mejor versión de ti, trabajar en tu persona, que como que empezamos a sentir que hay una saturación, un hartazgo, y que ya ni siquiera queremos saber más, ¿no? Y específicamente nos gustaba la idea de hablar con ustedes de esto en torno al amor. Como que sentimos que nunca habíamos tenido más información y habíamos querido como estudiar más las relaciones humanas y románticas y cómo nos relacionamos ahora y en qué nos estamos equivocando y qué estamos haciendo bien. Y sentimos que tanto en su proyecto como en el nuestro es de lo que más hemos hablado. Pero al mismo tiempo no sé si antes había visto una crisis más fuerte alrededor de ya no sé qué quiero, qué estamos buscando, todas las relaciones son desechables, nadie sabe cómo relacionarse ahora. Entonces, un poco ese era nuestro deseo el día de hoy, ver ustedes qué han visto, a lo mejor tú en el podcast, tú como experto, nosotras en todo lo que nos llega, y tratar de entender por qué hoy sabemos tanto, pero nos sentimos más perdidas y perdidos que nunca. Ese era nuestro tema para hoy.
1: Es un tema sencillo.
5: Yo solo quiero decir que yo no siento que sea solo en esta época. O sea, siento que si te vas, por ejemplo, a la literatura desde que, desde que dibujábamos en cavernas, hay fotos de dos personas dándose un beso. O sea, como que yo siento que es un tema. Hoy a lo mejor hay más info específica. O sea, ahora ya te puedes identificar en el apego ansioso. Pero yo siento que ha sido la obsesión del ser humano, sobre todo el amor de por vida. Y, o sea, tratar de descifrarlo desde el principio de los tiempos. Yo siento.
1: Pero es que tú esperabas una carta un mes.
5: Si no mames.
1: ¿No? Entonces tenías todo ese mes de construcción.
5: Para digerir.
1: Exacto. Ahora, cualquier cosa es una bandera verde o una bandera roja, uh-huh. O cualquier cosa es un narcisista integrado, psicopático, o cualquier cosa. Entonces, uno ya todos somos sospechosos, todo es de líquido. O sea, yo creo que hay una sobredosis de información, mucha que es cierta, otra que es de la creatividad de alguien que está superando una tusa y se volvió desarrollador de contenido. Y estamos muy intoxicados, muy intoxicados. Entonces creo que el amor es el tema de toda la vida, pero sí estamos en una crisis tenaz.
4: Y yo creo otra cosa también que creo que sí ha evolucionado o cambiado, no sé si la palabra es evolucionar, pero ha cambiado en el tema femenino, con la libertad que hoy tiene la mujer. Porque antes...
5: El cuestionamiento era pequeño.
4: Y es que antes no había otra.
1: Sí había.
4: O sea, es que ni había, o sea, era lo que te tocaba... Si te, primero te casaban igual sin tu consentimiento sin y era lo que tocaba. Señor. Exacto. Y ahora con tanta libertad mental y económica, pues obviamente también eso se ha vuelto pues más difícil de que la mujer se quede o sostenga una relación donde ya no quiere estar. Y creo que ese es otro, sí. otro punto donde por eso pues ya nos podemos ir más fácil.
3: Eso y también la idea que hoy hay de la cantidad de opciones, ¿no? Que parece que hay ahí afuera, que a lo mejor antes decías, bueno, es aquí o allá, y entonces como que veo qué es lo que menos me molesta de la otra persona. Ahora hay esta ilusión
1: FOMO afectivo.
3: De que, como tú dices, todo es desechable. Entonces, sí. red flag, porque ya no me gustó cómo se vistió, mañana tienes uh-huh. la ilusión de que mañana conoces
1: vendrá
3: a alguien
1: uno
3: más.
1: Mejor.
4: ¿Sabes que nosotros hicimos un episodio y luego llegué a mi casa y hablé con mis amigas porque... de un chico que hizo un experimento
3: Ajá.
4: con mujeres y hombres más o menos 30 arriba y donde le preguntaba, se conocían con los ojos cerrados y le preguntaba primero a las mujeres, ¿no? ¿Qué es lo que tú buscas en un hombre? La mayoría decía que un hombre sensible, vulnerable, eso decían. Pero el resultado del experimento era que la mujer... sigue decidiendo
1: el otro.
4: Con el estómago, no con la con racionalidad. O sea, con la razón. Si no quiere un vulnerable sensible. En cuanto uno de los hombres se ponía vulnerable o sensible en la primera cita, lo desechaban.
3: No sabían qué hacer.
1: No, querían el pecho plateado macho
4: sí.
1: alfa.
4: Entonces, es una contradicción tremenda que decimos que queremos hombres así, pero a la hora de que un hombre se presenta vulnerable, seguimos eligiendo... como biológicamente al macho alfa que nos proteja y que es... Y entonces yo creo que ahí de entrada ya es una disociación de lo que decimos que queremos con lo que realmente queremos.
1: Total.
3: Que eso habla mucho Brené Brown. O sea, Brené dice, todas las mujeres con las que yo me he topado en mi trabajo siempre dicen que quieren a un esposo, a un papá, a un compañero, a un hermano, a un amigo... sensible, que se siente, que nos comprenda, que tenga inteligencia emocional, pero cuando un hombre lo hace, no sabemos qué hacer con eso. Y ella dice que es porque ni nosotras mismas lo hemos integrado. Entonces, como yo no sé sentarme con mi tristeza, mi incomodidad, mi vulnerabilidad, cuando tú me muestras la tuya, tampoco sé qué hacer con eso. Eso dice la doctora Pastora, no sé si...
4: La doctora Pastora, que ya vi que la quieren tener aquí.
5: No, ¿cómo? No, vamos 8 años.
3: Van 8 años de lucha.
4: Vi tu post. Ojalá no lo contestó. Consigan.
3: No, pero mira, rolamos
4: va a pasar,
3: ese video.
4: Va a pasar.
3: Rólalo.
5: Sí. Yo saben que hace poquito, hace un año y medio, casi dos, terminé una relación, ¿no? Y es de los pocos momentos en mi vida como que no... sabía qué onda. O sea, tipo, cuando he trabajado a mi mamá, cuando, o sea, como que sé de que, güey, este es el problema, este es el camino. Y yo he llegado a terapia en estos últimos 2 años como que, güey, no entiendo cómo estuve en una relación así, por qué me sigue atrayendo esto. Y algo que comprendí, que creo que nos pasa a muchas mujeres, es que obviamente somos independientes en el tema económico. Yo soy una mujer que he sido extremadamente libre toda mi vida. Tengo unos papás que me lo permitieron desde muy chica. O sea, no me voltearías a ver y dirías de que hay ella, pero me di cuenta en terapia que yo sí tenía todavía estas ganas de que un príncipe azul en un caballo, deja tú en el amor, viniera y me acomodara mis finanzas. Y luego que viniera y me acomodara dónde iba a vivir. O sea, como que sí, por sí, más que
3: te resolviera la vida.
4: Que te resolviera.
5: Que me, o sea,
4: la seguridad, esta que dicen.
5: La seguridad. Entonces yo llegué a terapia y hablando de eso una vez me preguntó mi psicólogo y el dinero. Y yo, no, es que mira, yo... Y volteé y me dijo, es que ve, estás esperando que un vato que ni existe ni sabemos si va a venir o no va a venir, o si sabe de finanzas.
1: Exacto.
4: Además.
5: O si se, tú le estás diciendo, oye, mira, y hay muchas áreas de mi vida que se habían esperado hacerse adultas, a tener esta pareja como ya segura. Y me he visto en terapia diciendo como, wow, o sea, sí era yo de que una niña sí queriendo que un vato viniera y me salvara, cuando yo claramente tengo un chorro de... No estoy diciendo que no mereces amor porque no has trabajado, no. Solo quiero decir que claramente había todavía, y siento que muchas morras a mi alrededor seguimos caminando con él, va a venir una persona
3: a hacerse cargo.
5: A hacerse sí. cargo de mí.
4: ¿Qué? A ver, ¿tú qué opinas? Porque hay dos. O sea, yo creo que a mí me preguntan mucho, Leti me lo ha preguntado mucho, la gente que sabe un poco mi historia con Jero, ¿no? Que justamente no es el prototipo del hombre macho, ¿no? Es todo lo contrario. Jero tiene mucho más desarrollada su parte femenina que yo, ¿no? Y así funciona mi relación de pareja, ¿no? Yo genero otro tipo de cosas en la familia.
1: La electricidad, la fontanería.
4: Exacto, obvio.
5: El fútbol, el hockey, el béisbol. El ruido en la tele, todo.
4: Lo peor es que ya se me olvidó hacia dónde iba. Porque...
3: No, que quienes te conocemos siempre te preguntamos cómo le haces o qué.
4: Porque sí pasa. O sea, sí creo que hay un... sí creo que aunque un hombre tenga su parte muy desarrollada y sea sensible y sea vulnerable y todo, creo que sí hay una necesidad, porque somos hombres y mujeres, y eso no lo vamos a poder cambiar.
1: Siga siendo hombre.
4: Deja tu hombre una seguridad. A mí, Jero, él me da una seguridad. No tiene ni que ver económica, es una seguridad. Es mi lugar seguro. Él sí es mi lugar seguro. No importa si él sea el que cocina y yo hago la fontanería, ¿me explico? Y creo que en lo que estamos confundidas es en el concepto, pero no en lo que necesitamos que un hombre nos dé.
3: Sí, ¿cómo
4: ¿qué te es la seguridad? Exacto, no tiene que ser
3: ¿crees con que por dinero, estar cuatro con... horas en el gym y tener un cuerpo
4: o así? Porque sea el que más gana, o porque, o sea, creo que esa seguridad viene de otro lugar que el hombre sí la puede dar sin tener que ser las cosas que pensamos que es lo que el hombre hace, ¿no? Pero sí la necesitamos.
1: Yo creo que está pasando que se está empezando a hablar de eso.
4: Ajá.
1: Porque yo creo que hasta hace, y no mucho, hasta hace unos buenos meses, hablar de eso era ser víctima de, lo van a funar totalmente.

0: visto antes. Hay una zona en la India donde se conocen el día de la boda, los papás escogen y hay un trueque económico que garantiza que vaya a haber la supervivencia del legado y la conoce, la ve por primera vez y la besa por primera vez el día de la boda.
1: Me podría morir.
0: Y entonces yo le dije, Sandy, Sandy se llama, Sandy, pero.
1: ¿Qué onda?
2: ¿Cómo
1: Qué
2: así?
1: valiente.
0: ¿No? Y yo le dije, ¿y si después te gusta otro? Le dije yo. Y me dice, toda la vida me va a gustar otro. Claro que sí, ¿cómo así? Y yo, pero, ¿y qué pasa si después te gusta? No, a ti también te van a gustar otras, pero eso no tiene nada que ver. Si ustedes tienen un acuerdo que es A o B, usted puede cumplirlo con independencia de que le guste muchas. Y yo, bueno, sí. Y le, bueno, y si no se conocen, dijo, claro, eso es lo bueno, los primeros años es para conocernos. Y yo le dije, bueno, pero eso no es muy raro. Me dijo, no, tú te casas a veces con tu novia de 3 años y no la conoces. Entonces yo le dije, bueno, pero, o sea, edúqueme. Me dijo, no, es que usted se casa y ese es el punto de partida. A partir de ahí arrancan a construir. No como acá en Occidente, que creen que es un punto de llegada y que tienen que ser perfectos y organizar todo y todo super match para llegar al punto de llegada. Y por eso apenas llega,
2: Sí,
0: se descuida todo y todo se va para el carajo.
1: porque vivieron felices para siempre a partir del día de la boda, según Occidente, ¿no? Al día
0: Tal
1: siguiente.
0: cual.
2: Bueno, yo con
0: Tal
2: Jero
0: cual.
2: me comprometí a los 5 meses, o sea, nos fuimos a vivir juntos al mes. Mi vida había hecho eso. O sea, él y yo sí nos conocimos viviendo juntos.
1: ¿Cuánto llevan juntos?
2: 5 años. Y nos llevamos mucho mejor ahora, o no, hace 3 años, o sea, de hace 3 años para acá que al principio, porque evidentemente al principio. Además, somos súper diferentes. Entonces, sí había. Y claro que a mí me pasó esto que tú y yo hemos hablado de. Ay, pero sí es tan bueno. Y porque yo de venir de relaciones de rush total. Claro que yo hablaba con Efraín y le decía, ¿y qué pasa si me aburro? ¿Qué hago? O sea, ¿qué
1: Ay,
2: hago
1: güey, una
2: si.
1: pregunta que nos hacemos mucho.
2: Si nunca me peleo con él y me aburro? O sea, y hay ejercicios
0: Porque
2: también
0: es
2: para eso.
0: demasiado
2: Es
0: bueno.
2: demasiado
1: Porque es
2: bueno.
1: demasiado bueno.
0: Qué
1: Y yo de que
0: desgracia
1: sal
0: esto.
1: a divertirte, amiga, ve a ver tus
2: Sea,
1: partidos. Imagínate lo intoxicadas que estamos de
2: Eso.
1: Hollywood,
0: Ajá.
1: que si es tan bueno y me aburro. ¿Cómo nos
0: Exactamente.
1: estamos
2: Pues le hace un libro,
1: cuestionando
2: señora. O sea.
1: Explíquese la cola, lo
2: No,
1: que necesite,
2: exacto.
1: güey. O sea,
2: Es que empezando por ahí, ¿no? Porque pues creemos que de entrada. Digo, yo sí creo que uno tiene que tener por lo menos. Gustos o cosas que compartir con la pareja, así como con los amigos, ¿no? Si no compartes nada, pues se vuelve. Tampoco se trata de que sea fuerza. Así, yo, sobre todo eso. O sea, yo creo que la parte de la cotidianidad, de compartir cosas que disfruten juntos, creo que sí es necesario. Todo lo demás se puede trabajar.
0: Además es que es la venta de la pareja como parque de diversiones. O sea, tienes que conseguir a alguien que sea payaso, domador de leones, y que
1: Arriba,
0: nunca te
1: abajo,
0: aburra.
1: arriba,
0: Claro, y que no te
1: abajo.
0: aburra. ¿Y qué si me aburro? Obvio que se va a aburrir.
2: Sí,
0: O
2: eso.
0: sea, uno siempre se aburre con las parejas. También la pasa buenísimo. Pero también hay épocas donde uno se aburre. Pero uno cree que la pareja, o si estar en pareja es no estar aburrido nunca. O sea, ¿de dónde salió eso?
1: ¿De
0: Es muy
1: dónde? A
0: loco.
2: ver. Tú me decías, ¿te acuerdas que yo, perdón, rapidísimo, yo le decía, pero es que llevo 2 días que, no sé, me da hueva, o sea, me estoy desconectada y me dijo, la gente se desconecta. Deja de pensar que tiene que estar todo en un nivel todo el tiempo. Y entonces he aprendido y me pasa un montón. Ayer, por ejemplo, yo dije, ¿está enojado o qué? Pero era como si de repente somos como dos desconociditos en la casa. Sin que haya pasado nada malo, ¿eh? Pero dos
1: Sí,
2: desconociditos
1: un
2: como
1: roomie. ¿De
2: rarito,
1: quién es
2: rarito.
1: este señor aquí?
2: Antes, al principio, a mí eso me agobiaba muchísimo. Yo decía, es que claro, esto no es. Yo
1: ¿Qué
2: estoy
1: pasó?
2: intentando estar con este güey a huevo y no es algo que ahora te juro pasa y pasó qué, mediodía. Vimos el fútbol y lo que sea. Y ya no, o sea, yo ya sé que eso pasa. Y que es normal.
1: Es
2: Porque
1: una
2: la
1: mañana
2: convivencia
1: 24/7 con cualquier persona, o sea, yo a veces
0: es
1: lo
0: lo
1: pienso
0: normal.
1: con Ash,
2: Exacto.
1: con mi hermana, cuando yo paso más de 6 días en Granada y eso que crecimos en el mismo cuarto, hay cosas de ella que me empiezan a hartar. Y a las 2 horas la amo otra vez y luego tenemos un plan que adoro y luego al rato es de, güey, ¿por qué está hablando tan fuerte? Ya me molesta el sonido.
0: Exacto.
1: Pues es la vida humana
0: Sí, ¿y por qué está
1: pasando.
0: masticando así hoy?
1: Sí, sí, sí, sí, sí, sí,
0: Sí.
2: sí.
0: ¿Qué
2: La
0: tal
2: cara de
0: uno
2: Josh.
0: desconectado 2 días? 2 días ahí desconectado y se voltea a ella. ¿Sabes qué? Creo que esto ya no fluye.
1: Yo
2: Es que
1: soy
2: esas somos,
1: esa.
2: todas
1: Yo
2: somos
1: soy
2: esas.
1: esa. Yo soy
0: Dos
1: esa.
0: días, güey.
1: Yo
0: Dos
1: soy esa.
0: días.
1: Yo soy
2: Yo creo que
1: esa.
2: todas las mujeres somos eso, porque en eso sí somos más intensas que ellos.
1: tipo un, sí,

0: Exnovio un día me puso la mejor, o sea, ¿cómo se dice? No es anécdota.
1: Analogía.
0: Analogía. Me dijo, no, es que cuando tú y yo nos peleamos, haz de cuenta que tenemos una casa, y cuando tú y yo nos peleamos, tú empiezas a quitar las vigas de abajo. Tú empiezas a decir, estas vigas ya aquí no está sirviendo, entonces viga de balance, vámonos. Y la viga que llevamos 4 años enterrando, vámonos. Y le digo, no, pero es que tú me dijo, güey, obvio, yo quito las ventanas y las puertas. Me
2: una
0: dijo,
2: teja.
0: Pero tú, quito las tejas, me dijo, pero tú neta sí te vas al cimiento cada pleito. O sea, me dijo, para ti cada pleito es make it or break it. Sí. O sea, ¿la hacemos o no la hacemos? Para mí es más de que, ok, vamos a perder esto. Y yo, tienes toda la razón. Sí, es cierto. Cada que yo me peleo es como,
1: ya no sirve.
0: Ya, esto ya fue. No sirve. Esto ya no funcionó.
2: Es un amor cocaína.
0: Literal, qué
2: horror. Todo el tiempo en el high. Todo el tiempo así, porque si no, no funciona.
0: A ver. A partir de lo que vas a preguntar más.
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0: No, a ver, me paso hoy.
1: Ah.
0: En todo esto que estamos hablando, a mí me gustaría encontrar un punto medio, porque no quiero idealizar como tratan de hacer ahora al pasado, como si hubiera sido increíble no haber tenido opción de quién enamorarte.
1: No poderte divorciar hasta los
0: años 60 de una relación tóxica y abusiva. Uh-huh. No poder decir, esto
1: me caga
0: no
1: mi marido.
0: No poder tener más información para tomar una decisión que al parecer es para toda la vida o quisieras que fuera para toda la vida, no. Pero también creo que, como decíamos al principio, ahora cualquier conducta de la persona estamos analizando si es red flag o green flag. Está hablando mucho de sí mismo, ya me preguntó por mí, le importa. O sea, como que también creo que estamos ahora sobreanalizando.
1: Sí.
0: Entonces, mi pregunta para ustedes, y también creo que nosotros podríamos aportar, es ¿Qué sí es importante? ¿En qué sí deberíamos de poner nuestra atención y fijarnos? ¿Y qué de todo esto que ahora escuchamos realmente no tiene importancia? Porque sí me parece horrible. O sea, ustedes sé que están en pareja, pero nosotras no. Y a mí en esta idea de salir con alguien, sí me parece horrible llegar yo como con un análisis clínico.
1: No buscas así a las amigas, ponte.
0: No, yo no, pero ni siquiera creo que ahora busco así a alguien para salir. Pero imagínate, ya deja que tú lo hagas, que lo hicieran contigo.
1: Sí.
0: O sea, imagínate que tú vas a cenar con alguien que no te conoce y por lo que pediste, por cómo llegaste vestida, por cómo lo saludaste, por si hablaste o no de tu ex en algún momento, por que todo eso esté siendo adentro de su cabeza sobreanalizado para considerar
1: Sí,
0: tú eres o no eres una buena opción, como que. Entonces mi pregunta para ustedes es, ustedes que sí están en pareja y que sí han de saber más sobre este tema, ¿qué sí considerarían que son cosas en las que sí debemos poner nuestra atención y qué cosas son intrascendentes con el paso del tiempo en una relación?
1: Yo creo que una mujer debe buscar a una buena persona. O sea, alguien decía un día en un episodio que hicimos, ¿tú le dejarías a tu hijo o a tu perro, algo que sea muy valioso, si tú te mueres, a esa persona, todo lo demás se construye y se negocia y se pueden hacer mil cosas. Pero yo sí creo que esa es la base. Y estamos llenos de otras 10,000 necesidades.
0: Literal.
1: Que eso diría yo.
0: Me encanta eso. Si le dejarías lo más lo valioso adopto a esa persona, me lo apunto.
6: Me lo escribo en el seso.
2: Estaba pensando si yo lo haría. Sí, sí lo haría.
1: ¿Tú le dejarías a Johanna lo más valioso que
2: tienes? Ah, sí, claro. Totalmente, ajo cerrado.
1: Pero ¿cuántas parejas? Yo tengo muchas amigas. Perdón, amiga.
2: ¿Qué dirían? No.
1: Que obviamente no.
0: Que
1: no.
0: A sus hijos, güey, yo no decía quién. Una morra, un día se me acercó y me dijo, si yo me muero.
1: ¿Te cloqueas tú?
0: Ni a mis suegros les vas a dejar a mis hijos, no. Y te voy a dejar a mi hija. Y yo, güey, y no questions asked. Yo, ok, me avisan cuando, ¿qué tengo que hacer?
1: Muchas sí, pero yo creo que no eso es lo principal.
0: Datos para dejarles.
1: Sobre todo eso que estás diciendo del date, ¿no? Como que ya en vez de pensar tantas cosas, es como cómo trata a los demás, ¿no? O sea, creo que ese tipo de cosas son las que son importantes de un ser humano. Así escogerías a un amigo, ¿no? Si ves que trata mal a alguien que lo atiende, si crees que trata mal a la gente con la que trabajas, y que, no sé, como que hay unas cositas muy así donde uno puede ver qué tipo de ser humano es.
2: Yo creo que si tenemos sobrevalorado la conexión física y la conexión psicológica. No porque no sean importantes, sino que para mí hay tres pisos. La conexión física, la conexión psicológica y la conexión espiritual. La conexión espiritual es la aceptación radical del otro. Radical, o sea, tal y como eres, en toda tu vulnerabilidad, en todos tus colores, en todas tus formas. La aceptación psicológica, que tiene que ver más como me gusta lo que te gusta, me gusta tu forma, tu estilo, tu manera, tu ego, me gusta eso. Y la conexión física. Pero para mí la conexión espiritual, o sea, sentir que uno puede ser en toda su indigencia, en toda su vulnerabilidad, en la mirada de un otro que no te va a despreciar ni descalificar y que le van a gustar tus arrugas y tus malos gestos y que te pongas de mal genio y que puede con eso, para mí ese es el top uno. Por encima de la atracción física y el deseo sexual. Por eso la atracción física y el deseo sexual bajan con el tiempo. Y si eso es lo primero, se acabó eso, tiene fecha de caducidad. Fecha de caducidad. Entonces, para mí la aceptación radical está aquí arriba, es como estar en el cielo. La aceptación psicológica yo creo que es importante, pues me gusta tu forma, me gusta tu estilo. Me gusta incluso cómo te vistes, pero podría con, pero hasta me parece chévere. Y la atracción física, pero creo que está al revés, ¿no? Te tiene que gustar y tiene que alegrarte y divertirte. Y ahí acepto alguna cosa. Y para mí es al revés.
1: Y ahora yo te quiero preguntar algo, porque creo que lo que más me costó a mí, por ejemplo, y supongo que las perfeccionistas y controladoras, y en general, es en serio, la aceptación del otro, porque se dice fácil.
0: Sí. Sí.
2: Uf.
0: Sí. Te voy a amar y aceptar como eres hoy que te estoy enamoradísima de ti.
2: Claro.
1: Porque hay que aceptar cosas a veces que le hacen bien al otro y que a ti no te hacen feliz. ¿No? Que sabes que a esa persona le va a dar se va a poner feliz de irse a trabajar fuera o no sé, lo que sea, y a ti no, o una cantidad de cosas. ¿Qué podrías decir? ¿Cómo hacer o cómo empezar a en serio practicarlo de la aceptación?
0: No, real? Y aparte cuando yo escucho aceptación radical, y claro, el concepto me suena divino en una relación que ya está consolidada, sí, que ya, pero yo ahorita estoy hablando de que vas a tres citas con alguien, o sea, como que creo que mi pregunta va más a, veo tanta crisis ahorita en la soltería y todo el mundo diciendo, prefiero ya ni salir con nadie, esto no lo dicen y no saben la cantidad de veces que lo escuchamos, ya mejor ni salgas por lo feo que está el mercado allá afuera, o sea, que está horrible la situación.
6: Estoy orgullosa de nosotros que hemos insistir
0: en que no es esa la verdad.
1: Pero sabes que, Leti, creo que el gran problema creo que es ese que estás diciendo. No creo que la aceptación tenga que venir después. No, la aceptación tiene que venir al principio, porque si no, entras a una relación queriendo cambiar al otro, a que se adecue a tu lista. Y ese es el primer error para relacionarte con alguien. Porque si desde que vas, estás diciendo, bueno, cuando salga conmigo le voy a decir que se quite esos jeans.
0: Sí.
1: O que no mastique así. O que no, me lleve a un lugar que me... O sea,
0: pero entonces,
1: ya lo estás queriendo cambiar.
0: Sí, pero ¿qué sí tendría que tener esa lista? Porque tampoco creo que deberíamos llegar... Ejemplo, ¿no? Sí. Desde Por ejemplo, ¿cuál es tu plan de vida? Yo creo que eso sí sería importante saberlo, porque ¿qué si la otra persona quiere ser papá y tú no quieres ser mamá? ¿Qué si la otra persona, lo más importante en su vida es su trabajo y su familia, y para ti lo más importante es viajar y no tener ningún arraigo en ningún lugar? O sea, como que...
1: Pero la gente cambia. Uno se enamora o se empareja y cambia también. O sea, creo que también llegar a una primera cita... A mí me hubieras preguntado hace 5 años qué quería yo de la... o cuál es tu plan de vida. Y eso, mira, con el güero, con mi exmarido, esa era mi discusión constante. Porque él tenía clarísimo qué quería, ¿no? Mm. Él quería vivir en Estados Unidos, quería tener hijos, quería lo que tiene ahorita. Y a mí me preguntaba, claro, y yo me ponía nerviosísima porque yo no sabía, porque yo soy así, porque si a mí ahorita me dicen que mañana me voy a España a vivir, me voy a ir a España a vivir. Porque sí, claro, ahora lo platicaré con mi pareja y lo que sea.
0: Y con Efraín.
1: Pero yo no soy una persona que sepa clarísimo, nunca supe clarísimo qué quería. Y me ponía muy nerviosa porque me sentía totalmente juzgada de, puta, él sí sabe qué quiere y yo no sé, ¿será que estoy mal? ¿No? Hay momentos en la vida, en la profesión, que la profesión es más importante. Pero hay momentos donde tu familia es más importante. No siempre es igual. Entonces, que te califiquen por eso. Porque por ese momento. En ese momento tú dices, ahorita mi carrera es mi profesión, lo que más me importa, que también creo que van en cajas distintas, no quiere decir que tu pareja no te va a importar, ¿no? Para mí mi carrera siempre va a ser muy importante. Jero lo entiende perfecto porque no se pone en la misma caja. Yo hoy a mi edad y en lo que tengo y lo que he construido en mi hogar, hoy para mí lo más importante sí es mi matrimonio. Yo antes nunca te hubiera dicho eso.
7: Sí, o sea, ahora nunca. No pondrías algo de trabajo por encima del bienestar.
1: No, lo platico, jamás. Pero,
2: yo te tengo 3 trucos para las primeras citas.
1: A ver.
2: Ah, ¿preparás?
1: Sí.
7: Mi mejor plan.
2: Para mí ninguna relación trasciende más allá de lo superficial si no cumple 3 requisitos. Seguramente pueden haber más. Pero a mí me parece que las relaciones que prosperan, incluso no solamente amorosas, sino de amistad, tienen que tener 3 cosas. Tiene que haber un tipo de conexión, de la que sea, del color que quieras.
7: No, y que se siente.
2: Con el nombre que quieras, espiritual, energética, química, sexual, química. Física. Pero tiene que haber una vaina, ahí tiene que haber una vaina, una conexión.
1: Un tema, una conversación.
2: Claro, que casi que uno con la mirada se puede entender.
0: Sí, que
2: casi
0: es un poco uno intangible esa, ¿no?
2: ¿Cómo es?
0: Un poco intangible.
7: Se siente aquí. Así es una cosa es como de mí. No, que es porque conexión. Si entro a un lugar de 40 personas, porque hay 2.
2: Esa, sí. Ya, sí. O sea, hay una cosa ahí.
1: Sí.
2: Listo, sí, esa es la primera. La segunda, para mí tiene que haber, por más que sea alguien independiente, autónomo, capaz, luchador, luchadora, con todo eso que a mí me encanta, tiene que haber vulnerabilidad. Es decir, tiene que haber alguien que se conozca un poquito, de pronto no perfectamente, que sea capaz de hablar de sí, de lo que no es bueno. O sea, que no se esté vendiendo todo el tiempo como lo máximo, sino que diga, esto no se me da, o que haya algo de vulnerabilidad, de autoconocimiento. Esa me parece que es algo, un segundo punto que... Uh-huh. Y el tercero, que haya algún propósito que pueda ser compartido. De pronto no todos, pero tiene que haber uno que otro valor compartido.
1: Sí.
2: O sea, si a este le gusta, no sé, robar bancos, y a mí eso no me late, es que... A mí eso no, como que no va conmigo, pues ya mal. Si este no quiere tener familia en su vida, y para mí sí es algo muy importante,
1: sí, bueno.
2: Pues ya de entrada digo, esto va a estar difícil, me la quiero poner difícil, llevamos una cita, ¿me la quiero poner difícil o no? ¿No? Pero si hay conexión, vulnerabilidad y algunos elementos de propósito compartido, yo creo que pueden haber otras citas.
0: O sea, curiosidad. Como que esto,
2: claro, exploremos, veamos.
0: A ver, voy a meter aquí un tema que siento que es un poco tabú, ¿ok?
1: Nos encanta.
0: ¿Qué hay de la parte económica?
2: ¡Turun!
0: Por ahí hay una película, no sé si la vieron Los Materialistas, pero que justo trae esta conversación a la mesa. Yo crecí escuchando de muchas personas a mi alrededor que era muy importante, no cuánto dinero tiene una persona, pero que sea como
7: ambicioso, trabajador.
0: Bueno, eso y como que la educación fuera similar, la educación con la que uno crece y la educación con la que uno se comparte. Pero ahora creo que es un tema que nos está atravesando por todo lo que hablábamos de que las mujeres ahora a lo mejor ya tienen independencia económica. ¿Es verdad o no que en parejas heterosexuales el hombre se podría sentir amenazado si lo que tiene para ofrecer no es proveer económicamente. ¿Es verdad o no que las mujeres deberíamos de ponerle atención a lo mejor no cuánto tiene esa persona, pero cuánto es capaz de generar, qué tan trabajador y tan echado para adelante es? O sea, como que ese tema económico que yo siento que porque atraviesa tantas cosas nos da tanto miedo de pronto tocarlo, ¿es importante o no en una relación de pareja?
2: Esas preguntas así como estilo abogado, ¿es verdad o no? Me encanta.
0: ¿Es verdad o no, Efraín?
2: Diga.
7: No, ahí está, que estoy en el TEC de Monterrey. Me siento en un debate.
0: Literal, o sea, qué miedo enfrentarte en un debate, jamás. O sea, te quiero siempre en mi equipo.
1: Leti y yo hubiéramos sido abogadas.
7: No, no, literal.
2: Seguro.
7: Güey, a veces la veo en las juntas y digo de que,
0: te
7: güey.
0: Te hubiera escogido.
7: Mi equipo.
1: Ahora estoy haciendo un personaje de abogada y estoy equipos. Feliz.
7: Yo hubiera sido el peso muerto que carga por el debate.
2: Yo creo que ha venido cambiando, pero estamos lejos. Es decir, el otro hace como 5 años vi un estudio que los hombres que eran mantenidos por las mujeres tenían mayor cantidad de eventos de infidelidad en acuerdos de fidelidad, como si fuesen a restablecer parte de su hombría, okay. De estas formas, ¿no?
0: ¡Órale!
2: Es muy interesante, que yo creo que estamos mejorando y hoy hay muchos hombres que ganan menos que las mujeres. Todavía no, todavía es desproporcionado. La mujer latina gana 20%, tiene 20% menos probabilidad de un puesto directivo que un hombre. Trabaja 4.2 horas más en actividades de cuidado que los hombres. O sea, hay un desfase todavía tremendo, tremendo. Pero sí creo que muy poco hombre es capaz de estar tranquilo y no sentirse amenazado cada vez más. Pero esta mujer capaz, número uno, de hecho, mucha mujer soltera que es súper exitosa, que todo el mundo dice debes tener miles de hombres detrás, los asusta.
1: Yo creo que los hay asusta. Dos cosas, porque te acuerdas que también en ese episodio, bueno, no, en otro, con Tere Díaz, que hablamos mucho de que las mujeres quieren, buscan hombres que no existen, porque de verdad tenemos un estándar ahorita ya imposible de llegar. O sea, no nada más porque queremos que sea vulnerable, pero que además gane bien, pero que no sea chaparro, pero que además esté flaco, pero que, o sea,
7: que
1: son
7: no
1: unas cosas
7: skin, que
1: heavies. O sea, y ellos ya les da hasta miedo presentarse.
0: Claro.
1: Porque hay un estándar altísimo, imposible de... Y entonces ella decía que tenía algunas pacientes que decían, no, si el marido es catedrático de la UNAM, es un güey súper inteligente, trabaja súper bien, pero no gana más. Déjalo, tú tienes todo el dinero, déjalo en paz. Si eso es lo que él hace, ¿no? No estés tú además como mujer presionando, que además quiero que ganes más que yo, porque, ¿no? Creo que ahí, regresando un poco al tema del principio, tiene que ver con eso también, que nosotros sí necesitamos unas necesidades con el dinero heavy. Y creo que tiene que ver con la seguridad. En mi caso, por ejemplo, pues en mi profesión es muy injusta porque Jero pues es talentosísimo, trabaja muchísimo, muchas más horas que yo, pero pues los actores ganamos más. Así es, y así es en esta profesión. Pero Jero es tan seguro, tiene que ver con su seguridad personal. Él sabe lo que él me da a mí, que no tiene que ver con el dinero.
0: Que va más allá del dinero.
1: Que va más allá del dinero. Obviamente, sí, si yo lo hubiera tirado jugando PlayStation todo el día, yo no podría andar con un hombre.
2: Sin espíritu de lucha. Man.
1: Yo no podría. Eso sí, ahí sí tengo un coso hobbies, de... Sí.
0: Pero aunque hubiera heredado lo que sea, ¿estás de acuerdo?
1: Me muero de hueva.
0: Tiene más que ver con la pasión que tiene hacia la vida.
1: 100%.
0: Que con cuánto tiene en la cuenta de
1: banco.
0: Yo
1: creo que 100%.
7: Tú y yo tenemos amigos que han heredado millones de dólares y sus novias los siguen terminando porque no pueden, que no tengan curiosidad a la vida de ver qué hay allá afuera. Sí. Como acaba siendo el mismo problema que termina la morra porque está jugando PlayStation, aunque tenga millones de dólares, es de que no puedo yo levantarme todos los días con esta pasión que tengo y que mi vato esté prendiéndose un churro de
1: mosca.
2: Una cosa que es muy importante, yo se lo leía a la antropóloga, que decía es que antropológicamente hay una necesidad de protección natural dentro del vínculo. Y tienes con alguien que podrá haber heredado un montón, pero si no tiene capacidad, ganas, fuerza, no te genera sensación de protección. Y no es ni siquiera porque necesite ser protegida, sino por la sensación.
1: ¿Qué es lo que hablábamos al principio de lo tuyo, de la seguridad? Empezamos hablando de eso, que sí buscamos un poco de seguridad. No tiene ni que ser, no tiene que ser económica. Sí tiene que ver como con esta cosa de, no que te solucione tus finanzas, que las tuyas, ¿no? Que te las acomode. Pero sí saber que si pasa algo,
7: está al tiro.
1: O sea, en mi familia yo sé que si yo mañana ya no vuelvo a actuar, aunque Jero gane menos que yo y lo que sea, vamos a estar bien.
2: ¿Sabes? No te van a dejar morir. No,
1: él va a hacer lo que sea. O sea, exacto. Y si va a trabajar 9 horas o...
7: Si van a poner un café, van a hacer...
1: Eso. Y exacto. Creo que tiene que ver más con eso.
7: Y yo quiero comentar el punto que es, apenas siento que es un nuevo camino que estoy abriendo. Este año me he puesto cabrón las pilas para educarme de finanzas, para acomodar mis finanzas y como ser, como me dice mi coach, una adulta responsable en las finanzas. Y... A ver, yo crecí con un padre extremadamente proveedor, ¿ok? Mi papá, no importa la crisis del peso, lo que tú dices, ha tenido muchísimo dinero, ha tenido nada de dinero, pero todos los días 7:30, él está viendo como buen libanés de dónde va a sacar el dinero. Y yo con eso crecí. O sea, tengo un padre, al día de hoy es un padre muy proveedor hacia todo su alrededor. Y cuando yo empecé a acomodar lo de mis finanzas, empecé a ver, ok, ah, por aquí es, no sé qué. Sí ha habido una parte muy importante de mi deseo de que un vato sea económicamente fuerte o que produzca un chorro. Sí ha bajado, digamos, de nivel en mis cosas que me fijo. El otro día una amiga me dijo...
0: ¿Pero por qué? Porque tú ya sientes que tiene, te puedes sostener sola.
7: Yo siento que yo me voy a poder mantener toda la vida. Yo, sí. O sea, me siento con más seguridad en mis finanzas de decir, ah, sí puedo yo pagar mi renta. Siempre sí puedo yo acomodarme esto, aunque no esté mi padre, aunque no. O sea, como que al convertirme yo en adulta de mi dinero y de mi economía, hay una parte que se desinfló ahí importante. Y lo veo por los vatos, por lo que me empiezo a fijar en los hombres. ¿De qué?
1: Que ya no tengan dinero.
7: No, o sea, pero... Yo creo que yo sí podría, y desde muy chica anduve con gente que no le fue tan bien como a mí. O sea, mi primer novio, él toda la vida me dijo, yo me muero por ser papá de casa. Y era un súper hombre, súper seguro de sí mismo. Y él siempre me dijo, ese es mi sueño. O sea, como que me muero de ser. Y ahora que lo acomodé, digo, sí podría volver a estar con un vato así. Pero no fue hasta que yo me hice responsable de mi dinero. Porque antes yo sí esperaba... un financiero que viniera a acomodarme la onda.
2: Claro, encontraste adentro lo que buscabas afuera.
7: 100%.
2: Te das aquello que querías que te dieran. Entonces, ¿ya para qué? Pues tampoco que esté bien desordenado, pero...
7: Literal. O sea, no como que digo como para qué, sino como decir, me es muchísimo más importante, por ejemplo, un plan de vida más organizado, o sea, que tenga que ver juntos. Me es más importante que sea una buena... O sea, ya no ocupa...
0: Tanto.
1: Tanta importancia, no están, sí.
0: Ay, no sé, es que este es un tema que da para tanto, pero por eso traía yo el tema también de los materialistas, porque ahí está esta relación donde él sí trabaja.
1: No la vi, la voy a
0: ver. Algún día la ves. Uh-huh. Primero, el tema es muy interesante porque ella se dedica, la contratan para hacer matches de citas y ella hace como un checklist de, según esto, las cosas que importan para poder juntar a alguien con otra persona. Pero luego está este tema donde ella tiene a alguien a quien ama y ha amado siempre. Y él es muy chambeador, pero él nunca ha podido no vivir con roomies, ayudarla a ella con los gastos más allá de... O sea, y trabaja bartender y mesero y 24/7, pero nunca ha podido salir de cierto nivel de vida y eso les trae muchísimos problemas en la relación por la diferencia que ella sí puede generar. Y ella, o sea, se ve que no es que esté esperando vivir en la Quinta Avenida, pero no han podido tener un viaje en 10 o 15 años.
1: No, sí es un tema.
0: Pareja,
1: yo creo que sí es un tema.
0: Por ejemplo.
1: Yo creo que sí es un tema que tú no quieras bajar tu calidad de vida por, o entonces tú asumas que entonces tú, pues,
0: tienes que poner.
1: Tú pagas. O sea, si tú quieres tener esos viajes, pues los pagas. Creo que donde es un problema peor es ponle que quieras ser mamá y entonces tú tengas que parar la vida y no puedas confiar en que él pueda sostener la vida mientras tú no trabajas. Eso creo que es. Pues sí, es un problema, ¿no?
2: Uy, y saben que en el fondo, yo no sé esto cómo suene, pero a mí me pasa que yo, o sea, tener la sensación que alguien esté porque está atrapada porque no tiene dinero.
1: Ay, eso también está horrible.
2: Sería devastador. O sea, sí, yo quiero que tenga el dinero suficiente para que no esté conmigo por dinero, sino por decisión.
1: Mira qué padre, porque esa es la visión del hombre, que nosotros acá estamos hablando de lo contrario, pero está padre también lo que sienten los hombres, ¿no? Que vaya a ser solo por eso.
0: Que sería bellísimo que todos los hombres pensaran así. Yo creo que
2: claro, porque en realidad los capturan.
0: Que controlan claro, a través del dinero. Claro, ¿sí? Claro. Sé que te vas a quedar aquí porque no tienes otra opción.
2: Pero imagínate eso, sentir que están con uno porque uno provee. Uf.
0: Sí, eso debe ser bien pesado.
2: Además, te accidentas, te enfermas, pasa algo grave.
1: ¿Me vas a dejar?
2: Claro. ¿O podría ella cuidarme si es preciso? ¿Podría ella hacerse cargo de los críos si es preciso? Es decir, yo creo que es de hombres y mujeres.
1: Es cierto.
2: Tener la sensación que el otro es capaz, que podría sortear las cosas, así gane menos, no importa. Pero que uno sepa, en las vueltas de la vida, tengo a alguien que no me dejará morir, por ejemplo.
0: Qué interesante eso.
1: Dicen que el otro día un amigo me dice, esto les va con ese tema, pero me dice, ¿te has dado cuenta que las mujeres sí pueden invitar, por ejemplo, de repente al novio, ¿no? A un viaje. Así como, a una amiga, te pago, vente conmigo, te pago
0: invito
1: yo.
0: Invito el vuelo.
1: Ajá, porque pues quieres ir con alguien, no quieres ir sola, y entonces sí puedes invitar a una amiga, yo te invito al hotel, yo te invito, vente conmigo. Pero cuando se trata de invitar a un güey, que no puede, porque quieres que venga, sea tu güey, todo, te parece horrible decirle, yo te pago el vuelo y te pago el hotel y te pago todo. ¿Por qué? Pues al final es lo mismo, ¿no?
0: Sí. Yo nunca he tenido ese tema, ¿eh? Yo sí dejo que me inviten y me gusta que me inviten todo, pero yo también invito mucho a mis parejas. Cada que puedo, o que se me antoja, o que... O sea, como que eso siempre he tratado de... Oigan, a ver, tengo una pregunta para ustedes. ¿Cuándo creen ustedes que el trabajo o el conocimiento personal empieza a ser excesivo o contraproducente y entonces en lugar de permitirnos conectar, claro, vivir, experimentar, lo que sea, empieza a volverse como eso que siento que hay ahorita, ya no nada más en el amor romántico, en todos los vínculos como de hiperindependencia, como de yo sola, yo solo?
2: Uy, para mí hay tres cosas. Una, cuando la hiperreflexión constante te desconecta de la vida. O sea, cuando sabes tanto, que todo está pensando, lo hago, no lo hago, pero esto tal cosa, pero un estudio dijo esto, pero dijo tal, pero yo escuché que un gurú que tal cosa, pero y la vida está afuera. La vida no está dentro de la cabeza, sino que está afuera. Ese es uno que me parece fuertísimo, fuertísimo. Otro que me parece tenaz es cuando no tienes tiempo para disfrutar lo alcanzado porque tienes que seguir creciendo más personalmente. O sea, yo estoy de matriculitis en matriculitis, de curso en curso,
1: de mí no vas libro a estar de bienestar.
0: Y de, libro de bienestar.
1: De las tres no vas a estar hablando.
2: O sea, yo creo que uno tiene que tener vacaciones de crecimiento personal.
0: Sí. O sea, importante.
2: Este año me dedico a disfrutar lo alcanzado. Pero mientras uno cargue la sensación que le falta y que todavía no puede disfrutar la vida porque le falta, pues no disfruta la vida nunca, nunca, nunca. Entonces, si te impide disfrutar lo alcanzado, te estás sentando mal.
0: ¿Y la tercera?
2: Mal. Y la tercera es cuando el crecimiento personal te aleja del vínculo. El crecimiento, pero existir significa dos cosas. Salir de uno para verse a uno, para trabajarse uno, para crecer uno. Y salir de uno para ver al otro y conectarse con el otro. Eso significa ex-sistir. Si uno no es capaz de hacer estas dos cosas, el crecimiento personal lo está conduciendo a la frustración existencial. Si usted no es capaz, si el crecimiento personal no hace que sea más fácil conectarse con el otro, usted está leyendo mucha basura. Y hay basura maravillosa. Yo soy yo, tú eres tú, hazte cargo de tus emociones. Yo te afecto porque tú te dejas afectar. No jodas. O sea, un poquito de responsabilidad afectiva. O sea, si el crecimiento personal no te conecta con el otro, estás consumiendo mucha basura.
0: Que es mucho del crecimiento personal que se ha impulsado en los últimos años. O sea, como que te deje de importar un carajo lo de enfrente y deja que la gente haga, y si no, aléjate y tus límites. Y yo lo que siento ahorita, no nada más en el amor, pero lo veo en todos nuestros vínculos, es que lo hablamos en algún jueves, pero hace falta implicarse e incomodarse. O sea, como que nos hicieron creer que todos los vínculos para que funcionen tienen que sumar, tienen que sentirse bien, tienen que ser lindos, exacto, tienen que ser positivos. Y es como, güey, ¿en cuál de nuestras relaciones reales? O sea, yo siempre pienso en mis hermanos o en mi mejor amiga. ¿Cuándo es todo siempre de te amo, me amas, tómame de la mano?
2: Claro. ¿No? Es como si le preguntaras a una amiga, bueno, ¿y cómo haces tú para manejar eso de los vínculos? No, pues para mí es súper fácil porque soy monja de clausura. Claro, si vive en un monasterio sola, le es re fácil manejar los vínculos. Pero ¿qué sería lo realmente espiritual? Estar en la cancha.
0: Bajar.
2: En la cancha del partido jugando ahí, ¿no? Es como Superman. ¿Usted le tiene miedo a las balas? Yo no. Es que,
1: sí, porque no lo mata.
2: Obvio, porque no le entran. No le entran.
7: Sí, tú en tu monje.
2: Pero Batman sería distinto. Sí. O sea, yo creo que la espiritualidad está es aquí. No allá escondidos. Así es muy fácil. Eso es lo verdaderamente espiritual para mí.
7: Me encanta. ¿Sabes qué? Yo me confundo entre... Soy como tú. O sea, yo... Hay muchísima terapia y muchísimos cursos a los que voy porque me da genuina curiosidad. O sea, y luego digo, ya debería dejar ya tanta terapia, tantos cursos. Pero para mí... Sí me fascina aprender y sobre todo aprender de mí. O sea, como que siempre me veo en otros lados. O sea, voy con tanta terapia y digo, wow, que aprendí esto de mí. Wow, que vi esto de mí. O sea, para mí hay una parte, obvio, seguro que es de millones de cursos, pero hay otra parte donde genuinamente me encanta la acción de observarme.
2: ¿Y lo disfrutas?
7: Muchísimo. O sea, genial. Para mí nunca he cancelado terapia, no por miedo al terapeuta, pero porque digo, no mames, qué rico toda la carnita que traigo. O sea, para mí sí es de los lugares donde puedo, y no solo terapia, todos los cursos como donde puedo abonarme, cortarme, crecer. O sea, sí es para mí mi vínculo de crecimiento en la enseñanza de otros. O sea, sí es donde más me gusta.
2: Y yo creo que uno debería mantener eso hasta el punto en el cual eso lo esté alejando a uno de disfrutar la vida porque me falta seguir creciendo.
7: 100%.
2: Ahí toca pegarse unas vacaciones.
7: Sí.
1: Y equivocarse. No. Y
7: eso claro. Quiere decir.
1: Que es lo que hablamos de la pistola en la cabeza para el perfeccionismo. Exacto. O sea, por eso el rincón de los errores en ese sentido. Sino como que si ya te da pan, como ya sabes tanto pues, o ya, ¿no? Entonces no puedes... equivocarte o no puedes, no sé, enojarte o no puedes sentir y se vuelve. Ayer alguien, no sé qué puse en Instagram, algo y alguien me atacó con algo, ¿no? Y entonces reaccioné reactivamente.
2: Te ganó.
1: Pero porque, pero sabes que le contesté como que tu mensaje, ¿no? Pero entonces su respuesta es: tú que tienes un podcast, no deberías de. No, a ver, espérate, que yo tengo un podcast, no quiere decir que no me enojo, que no me ofenden los comentarios, que no, o sea, porque hay una cosa también como que entonces nosotras que ya tomamos un buen de terapia y que leemos, uh-huh, que tenemos un podcast, entonces sé no perfecta. Podemos cagarla.
2: Qué bueno, uh-huh, que nuestro podcast es sobre los errores para poder seguirla cagando.
1: Exacto.
7: Sí, justo, a ver, hay que hablar de eso. Sé que van a sacar, está por sacar su nuevo libro, cuando salga esto ya salió, pero eso es algo de lo que quiero hablar. Este fin de semana yo estaba con un amigo en un bar, estábamos platicando, y me dijo, tengo algo que decirte desde hace, tú sabes quién eres, ni iba a escuchar esto, pero bueno. Me dijo, güey, tengo algo que te quiero decir desde hace un rato. ¿Y yo qué? Y me dijo, siento que te siento, específicamente en el tema del amor y la pareja, con muchísimo miedo. Y como que miedo a equivocarte, miedo a tu siguiente paso, miedo. Me dijo, te siento con mucho miedo. Y yo le dije, es que güey, siento que me he equivocado tanto, como que... quiero tomarme el tiempo para tomar una decisión. Me dijo, sí, pero es que de todos modos la vas a cagar. O sea, todo el tiempo estamos constantemente cagándola. Y yo creo que para conectar un poco con lo que decía Leti, tomamos luego tanta terapia y vamos a tantas cosas y yo soy tan curiosa que no es que me dé miedo a no ser perfecta. Yo la neta no cargo tanto el perfeccionismo, pero quiero hacer una buena decisión. Ajá, o sea, no es como que...
0: No, no quiero ser perfecta, pero quiero tomar una excelente.
7: O sea, yo no, o sea, como que creo que me encanta el nombre de sus proyectos, que es El Rincón de los Errores, porque claramente voy a cometer miles de errores en esto, pero ¿cómo han aprendido a navegar o cómo a ver los errores como una parte que pasa al escoger pareja y ni siquiera al escoger pareja, al estar en pareja todo el tiempo.
0: Al vivir, güey.
1: Al vivir.
0: Deja tú la pareja. O sea, vivimos cometiendo errores.
7: Literal. Y yo te digo, yo no siento que persigo tanto el perfeccionismo, pero sí vivo con quiero hacer buenas y como abundantes decisiones, ¿me entienden? ¿Cómo han navegado eso?
1: Pero ese libro se llama Permiso para equivocarse.
2: Exacto. Literal.
1: Hay que darse permiso para equivocarse, pero tú.
2: Yo creo que a uno no le tienen que gustar los errores. Yo creo que no le tienen que gustar. Ni uno tiene que andar buscándolos. Y yo creo que es maravilloso intentar hacer las cosas bien y es maravilloso mirar diferentes variables para tomar las mejores decisiones. Pero eso no tiene nada que ver con que sea posible no equivocarse. Es parte de la vida. Es como los que respiran, los que comen. Parte de la vida. Y cuando uno cree que no es parte de la vida, entonces tiene parálisis de análisis para tomar decisiones. Uh-huh. Y entonces no decide. Y eso es un error gigantesco. O uno anda ahí todo el tiempo lleno de culpas. O uno anda no viviendo porque de pronto lleva una mala vida. Entonces ya ahí el asunto se vuelve de otro calibre. O sea, si con Mari no hacemos un podcast para fomentar el cinismo de eso, todos equivóquense. No, tampoco. Hacemos un podcast para decir, aún intentando hacerlo bien, todos nos vamos a equivocar y varias veces. Y van a haber errores que nos van a transformar profundamente. Profundamente.
1: Y habrá otros que repetirás un millón de veces. Es que creo que, ¿no? Eso hemos aprendido también Efraín y yo mucho con el ponerle nombres a los errores, o sea, como adjetivos que les pusimos, tiene que ver con eso, ¿no? También hay errores que repites y repites y repites y quién sabe cuánto, igual los vas a seguir repitiendo toda la vida, no porque quieras, pero pues están ahí. Después hay errores muy heavy que sí te pueden transformar y que dices, si no aprendí de esto.
7: Ahí viene otra fuerte.
1: Y también hay errores que tú sabes que es el que más miedo te da cometer, ¿no? Entonces, pues lo tienes como algo ahí muy consciente y muy preciado de que no pase. Pero todo tiene que ver con la libertad. Es que viene muy total. Hay que liberarse de poderse equivocar quitándole el cinismo, ¿no? Pero creo que pues, tú te equivocas, señor. Con sus másteres.
2: El otro día me dijo un hijo.
1: Exacto, es que no, es como
2: pero
1: que...
2: Me dice Tommy, mi hijo. Me dice, pa, y tú tienes este podcast que se llama El Rincón de los Errores y sigues equivocándote. Y yo, sí.
7: Y seguiré.
2: Y seguiré totalmente. Y hay cosas que no voy a cambiar.
1: Pues es que...
0: Porque soy tu padre.
7: y haces lo que digo.
0: A ver, hablando de eso, ustedes tienen con El Rincón de los Errores ya varios años y nos han visto a muchas personas circular por ahí abriendo como estos errores que nos han convertido en versiones diferentes de quienes somos. ¿Qué han aprendido de tanto observar a los seres humanos en su vulnerabilidad absoluta?
1: Ay, yo he dejado de ser más juez implacable conmigo. O sea,
0: ¿viendo a otros?
1: Sí. Sí, porque yo creo que parte de lo que es liberador de hablar de estas cosas, y ustedes lo deben de saber con tantos años de hablar de dudas de la vida, es que muchas veces creemos que solo nos pasan a nosotros. O sea, por más que le hables con tu mejor amiga, pues sí piensas a veces que solo tú tienes esos pensamientos o que solo tú tienes esas equivocaciones o que solo te pasa a ti. Y el hecho de escuchárselo a alguien más, yo sí siento que se vuelve como el club de los, ¿no? O sea, como que dices, ¡ay, yo también!
2: No estoy solo en esto.
0: Club de los que la cagamos.
1: Sí.
2: No estoy solo.
1: Y eso es súper liberador. O sea, yo, a mí en lo personal, me he vuelto, digo, además de toda la terapia que hice con Efraín, pero soy mucho menos rígida, ¿no? O sea, soy mucho más flexible en general, ¿eh? En la vida, hasta en si hago ejercicio un día o no, o si... con todo, o sea, me he dejado de ser tan dura.
2: A mí me ha bajado, por ejemplo, mucho la yo sufría mucho de una culpa insana y ese es la culpa de pensar que pude haber hecho más o que no lo hice totalmente como tenía que haber sido o que y escuchar errores de gente que además uno no se imaginaría el calibre de algunos errores y ver que es tan humano, digo yo. Bueno, yo soy uno más, uno de esos que también se equivoca. Entonces me ha dado un alivio gigante, gigante, gigante. Soy tan solo uno más. No cargo ese peso de la perfección. O de, además, siendo psicólogo y referente para muchas cosas, podría no equivocarse.
7: Si pudiste haber dicho algo más.
2: Sí. Exacto.
7: ¿No han visto el meme ese que dicen de que está una cascada y de que cuando te equivocas y cuando no te equivocas, de que la cascada cae igual, de que cuando te equivocas y sale el sol, igual de que cuando no te equivocas, que es de que, güey, o sea, sí es importante, pero el sol va a salir en el igual. Mismo lugar a la exacto. misma hora. A ver, yo les quiero preguntar de este sobreexigencia que tenemos, y sé que hablan en el libro de esto, esta sobreexigencia que tenemos sobre ser perfectos y perfectas. Ahorita hablamos sobre las listas que llevamos a los datings, que es, yo sí creo que una parte muy cabrona es, no me quiero equivocar, quiero que esto sea perfecto.
0: No quiero que me lastimen.
7: Y hay como esta sobreexigencia todo el tiempo, como de atleta de alto rendimiento, pero en lo emocional, ¿no? O sea, que tienes que ser siempre a 100 y siempre subiendo las varas y más y más y más. Y como acaban de decir, todo el mundo comete errores y el sol vuelve a salir en el mismo hemisferio una y otra vez. Entonces, ¿cómo lidian con esta sobreexigencia de querer ser, y que todos tenemos, de ser como perfectos y como error free todo el tiempo? O sea, yo lo veo tipo en Se Regalan Dudas. Hay tantas cosas que hacemos para no equivocarnos que unas las veo muy bien, obvio. A ver, oigan, ¿cómo va la lana? ¿Cómo va esto? Y luego también a veces veo y digo, aquí hay tanto miedo a que, obvio, hay muchísimo que perder en Se Regalan Dudas por una pendejada que Leti y yo podamos decir, pero las decimos, pero uh-huh. van a pasar. Entonces, esta sobreexigencia de que todo sea perfecto.
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2: Yo uso ahora mi obsesividad a mi favor.
0: Cuéntame.
2: Yo iba haciendo cálculos todo el tiempo. Todo el tiempo haciendo cálculos. Yo calculo el tiempo, calculo la plata, calculo. Entonces yo digo, esto va a salir en un 99%. Pero si me sobreesfuerzo, va a salir en un 100. ¿Ese dólar vale este estrés, esta pérdida de paz? Ah,
7: yo soy esa persona, sí.
2: O sea, lo suelto.
7: ¿Es tan importante ese diseño o podemos vivir con el diseño claro. hediondo?
2: No, y además calculo rápido. Digo, ¿cuánto tiempo me va a quitar preocuparme por esto y preocuparme por el diseño y preocuparme? Y si hay alguien además que podría hacerlo por mí y preocuparse por eso, yo me desentiendo. Yo digo que se estrese, tranqui, porque digo, no, y lo hago muy rápido, no lo vale. Es como, hace poco me leí un libro que se llama, por si quieren verlo, se llama Morir con Cero. Es un tipo dedicado a las finanzas, promoviendo un movimiento de muérase sin un peso.
1: Ay, Dios mío.
2: Sin un dólar. O sea, llegue a morirse sin nada. Gásteselo todo, dice tú. Y te hace todas las cifras, todo. Las cuentas. Y dice, ¿cuánto vale su diversión? ¿Cuánto vale su energía de vida? ¿Cuánto vale haber disfrutado tal cosa? Y le pone precios de valor a eso. Yo digo, wow, o sea, y senté a mis hijos, les dije, no les voy a dejar herencia, cero. O sea,
1: por eso te vas a ir al viaje que te vas a ir ahorita.
2: Tal cual, yo digo, cero.
7: Y tú, el dinero que yo trabajo, yo lo voy a gastar 100%. A ver, tú tienes una porque yo tengo una, como perfeccionista en recuperación.
1: ¿De qué me sirve? ¿Qué hago? Uh-huh. A mí me ha servido, hoy me caché, por ejemplo, en la mañana.
7: A ver.
1: Porque hoy también grabamos Rincón, entonces estamos montando el set y íbamos tarde, y desde las 7 de la mañana están. Y entonces me cacho y digo, a ver, ya.
7: Ya has grabado mil veces.
1: No, y si llego aquí 10 minutos tarde, o si falta la planta y el cuadro de allá, y ya lo hago más rápido. O sea, ya es en una cuestión de 3 minutos, mientras me estoy maquillando, pienso y digo, ¿qué es lo peor que puede pasar? O sea, no va a pasar nada, o sea, ni modo. Y a mí me gusta ser puntual, por ejemplo, siempre haré todo para ser puntual, porque me gusta y me parece que es correcto. Pero si a veces, por el tráfico de esta ciudad, por cosas, voy tarde, yo ya no me vuelvo loca en el coche. Ya, aviso, me pongo un podcast. Sí.
7: Sí. Les doy 10 minutos después, me quedo un poquito más.
1: Y como que esa parte ya la logro, todavía hay cosas que de repente me estresan, obvio, pero sí ya la hago mental. O sea, sí es una cosa mental que es así como, ok, no vale la pena. Y yo creo que eso sí baja un montón el nivel.
2: Tengo yo otra que llamo yo economía de batallas.
7: A ver.
2: Es un, uh-huh. La economía de batallas es que hay N batallas que yo ya no doy. Es decir, si a mí me preguntan los de marketing de mi empresa, pero es que este color y mi cabeza rápido organiza toda la disertación para justificar. Digo, el que tú quieras.
1: Así me hace a mí. La mitad de nuestro WhatsApp no me hace caso. Yo ya muy, yo por educada le pregunto, pero ya sé que le vale un queso. Y al final decido yo. Pero ya sé que las cosas que no me contestas es porque no le importan y las decido yo.
7: Obvio, ustedes.
1: Pero literal no me contestan.
7: Yo soy igual a veces.
1: Cuando necesito que me contestes, diré, o contéstame esto.
2: Y ahí sí contesto.
1: Y ahí sí contesta.
7: Y es súper cierto, sí, eso de las economías de las batallas. A mí me ha pasado mucho, sobre todo como en vínculos muy grandes que tengo de amistades, hermanos y todos, siempre hago ya el cálculo.
0: Es que no hay energía para todo.
7: Me voy a pelear,
0: no hay
7: por esto, para todo. O voy a dejar que Chelsea y mi hermana tal, claro, que haga lo que quiera.
0: Literal. A ver, yo tengo una como perfeccionista en recuperación que he sido toda mi vida. Primero, una fue entender el perfeccionismo y darme cuenta que viviendo desde ahí, yo nunca iba a vivir nada, ¿no? Porque eso es lo que hace el perfeccionismo. Nos congela de tal forma que te estás cuidando tanto que no puedes ir a la vida. Esa es una. Y dos, a mí me ha ayudado mucho la última gira que hacemos que se llama Se puso rara la vida, en la que por primera vez en mi historia me estoy riendo de la vida y de mí misma. Como que todas las cosas que antes me parecían tragedias o me daba hasta vergüenza como admitirlas a mí, al mundo, a mis amigos, a mis parejas, ahora son cosas de las que yo me burlo. Y como que eso ha cambiado muchísimo los lentes con los que yo me veo a mí, con los que veo a la vida, con los que veo a otros. Y una de las cosas que decía Ash, por ejemplo, que se siente muy congelada en el tema del amor porque no vaya a no tomar la buena decisión. Como que yo ahora veo la vida. Mi mayor miedo siempre ha sido pasar en esta vida, ver la vida pasar, o sea, no vivirla. Y yo ya entendí que no puede uno vivir la vida sin rasparse, ¿no? Entonces, como que el estar sobreanalizando o estar esperando el momento perfecto o el escenario ideal, lo único que me va a hacer siempre es estar en las gradas dejando que la vida decida por mí o que alguien más decida por mí. Entonces, como que para mí, en esa pregunta que haces específica, lo más importante ha sido entender que todo lo voy a hacer mal y aún así va a estar chida la vida.
1: Sí, sí, desde tu mejor, siendo perfeccionista, desde tu mejor intento, porque no quiere decir que no, no quiere decir que no vas a estudiar tu obra de teatro.
0: Literal.
1: Pero si te la caja, pues ya.
0: Y porque no tengo más que lo que tengo ahorita. O sea, sí, como que ese era el perfeccionismo de que siempre hay algo mejor que hacer. Seguro sí, pero lo que tengo y lo que soy hoy aquí y ahora es lo que hay, güey.
1: Sí, sí, sí.
0: Mañana
1: sí, sí.
0: Sabré más, probablemente.
1: Nosotros decimos esta frase siempre en el rincón que tiene que ver con eso, como más libres, menos perfectos, más felices. Y ese es el camino. O sea, mientras más libre seas en el sentido de estos son mis colores, mis errores, mis bondad, todo lo que tengas, ¿eso me hace imperfecta? Sí, pero eso me hace más feliz. Porque soy más libre de vivir la vida y no estar viéndola con el miedo de hacerlo mal.
0: ¿Qué es lo que más le gusta a cada uno del libro que escribieron?
2: El exorcismo interno.
0: Se salió el demonio. No,
2: ¿sabes qué me encantó a mí de esa tarea con este libro? Ese, mejor dicho, va a ser muy fuerte para muchas personas. Va a ser muy sanador para muchas personas. Y es como mucha gente que nunca hemos visto y que jamás seguramente vamos a ver y vamos a poder darle un abrazo y decirle eres como los demás que también nos equivocamos y todo va a estar bien. Y trata de sacar el mayor aprendizaje posible de la vida. Entonces eso, hace poco que grabamos el audiolibro, mientras yo lo leía en voz alta, yo por dentro decía uf, esto va a ser mucho bien. Y esa es la sensación que me da, como de qué alegría algo útil.
1: Sí.
0: Me suena a oxígeno.
1: Sí, es como, bueno, yo, bueno, para empezar, yo jamás en mi vida había pensado en escribir un libro, o sea, era algo, entonces, bueno, esto, verlo y todo, pues es un sueño, o sea, no me la creo, pero yo que soy la señorita de herramientas y siempre quiero tener cosas que me sirvan fácil y a la mano, creo que este libro es eso, o sea, creo que es un libro que uno puede releer varias veces, que creo que lo puedes tener ahí y, o sea, hoy me siento así, ¿no? Y agarras un capítulo y todos te van a dar esa como, lo que acabamos de hablar ahorita, pero como en, ay, sí, no pasa nada, ¿no? Mm. O si te equivocaste mucho, hay uno de la culpa que es súper bonito, hay uno de la libertad, hay uno de los errores favoritos, ¿no? De los errores cabrones y cómo sacarles buen provecho, ¿no? Y eso, o sea, como tener algo que sea fácil de poder acceder y decir, ay, mi terapeuta no me contesta, pero creo que eso logramos con
0: me
1: el
0: encanta.
1: Libro.
0: Sé que empiezas el libro contando una cosa, una anécdota de una jaula. Y yo al final del día creo que tanto el perfeccionismo como mis ganas de tomar una buena decisión, acabamos construyendo como estas jaulas alrededor de nosotros y de nosotras. Me encantaría que platícame de eso.
1: Eso además es muy bonito porque así fue como conocí a Efren. Cuando yo conocí a Efren me fui a un taller, un taller, que él daba en un lugar cerca de Bogotá. Yo estaba ahí en mi relación la más horrible de la vida, ¿no? Buscando respuestas y salida por todos lados. Entonces voy y era un grupo pequeño donde era súper intenso lo que hacía Efren y con entrevistarnos poco y con saber un poco de cada quien, te ponía ciertos ejercicios que tú no sabías ni por qué eran ni nada. Y a mí me tocó un ejercicio donde resulta que yo estaba, me puso en medio del salón y me puso a todos los compañeros alrededor haciendo una jaula y yo intentando salir, yo tenía que salir. Ya después con el tiempo y con terapia lo entendí bien, ahorita lo explicas bien cuál es el propósito, pero era un poco como vivía Marimar. O sea, yo vivía un poco lo que dices de la grada. Vivía adentro de este personaje que yo me había construido de la dura, de pedir el amor a las patadas, ¿sabes? O sea, porque esa era mi manera de protegerme y vivía pues siendo cero accesible y cero vulnerable a nadie. Era como un personaje que yo me construí y me daba mucho miedo salir porque el salir pues era como...
0: ¿Y ahora qué?
7: Voy a estar encuerada.
1: Soy así y lloro.
0: Un pollo.
1: Me duelen las cosas, tengo mucho miedo, ¿sabes? O sea, era eso. Y lo más bonito de esto es cuando yo empecé a salir con Jero, esto que está aquí en el libro, yo lo escribí en mi celular. Me acuerdo perfecto hasta la fecha, 29 de diciembre. Había una luna llena, imagínate, me acuerdo perfecto. Y estábamos, yo estaba en LA y él en México y estábamos hablando por teléfono. Y dije, ay, mira lo que me encontré. Y se lo leí. Y cuando lo lean, pero hablé un poco de esta mujer, del miedo, del amor bonito, de que lo que yo deseaba tener una relación en paz y nada. Y fue eso, fue como salir de esa jaula y leérselo a alguien y que al final él, pues, me vio
0: como
1: a Marimar y no a la...
10: Marimar.
0: No, la perra. No te imagino así.
1: ¿Por qué haces ese ejercicio? Más o menos es por eso, porque yo no
2: la,
1: lo
2: la jaula es un ejercicio donde tú, cada persona simboliza una creencia. O sea, cada barrote es una creencia que te tiene encerrada.
1: Mm.
2: Y te hace conversar con las creencias y lograr salir o reestructurando esa creencia o saliendo a la fuerza.
1: Sí.
2: Si tienes que romper físicamente y experimentar lo que es estar ahí capturado. Es muy poderoso, muy potente.
0: Wow.
2: Sí.
0: Te busco. Yo voy a hacer mi jaula de terapia.
1: Voy a ir
0: más.
1: A rompiendo cara barrote
0: déjenme
1: de la jaula.
0: Déjenme sobreanalizo otro rato para tomar la mejor
2: decisión.
0: No, perfecta. Una buena. No es la mejor. Es una buena decisión. Ay, amigos, los queremos. Estoy muy emocionada por este libro.
1: Gracias.
0: Sé que va a conectar y ayudar a muchísimas personas. Si no conoces El Rincón de los Errores, es nuestro podcast favorito. Tienen un invitado o invitada donde van a hablar justo de todo lo que estamos hablando en este episodio, entonces no se lo pierdan. ¿El libro ya está disponible?
1: Ya está disponible en todas las librerías en físico de México y de Colombia. También lo pueden pedir online, está en audiolibro y está en ¿cómo se llama? El libro digital.
0: Y tú tienes un podcast solo que yo escucho muy seguido. Háblame de ese podcast.
2: Ah, el de A Propósito.
0: Sí.
2: Son shotcitos de 12, 15 minutos de la reflexión sobre un temita. Ahí, 15 minuticos como para salir a caminar o a trotar. Son como temas existenciales del amor, de la

0: necesitabas.
1: Total. Ahorita estoy en un momento, estaba tomando un curso en la mañana. Estaba escuchando un curso que no pude ir y hablaba la morra sobre la abundancia, ¿no? Y yo no es como que yo me pare en mi vida y diga que soy súper abundante, pero todo el mundo siempre me dice, no es que tú eres tan abundante, tú eres tan abundante. Y ellos estaban explicando qué era la abundancia y es el poder aceptar todo. Cuando hay, cuando no hay, que es como las personas muy abundantes sostienen y pueden ver todo el universo de colores que hay y de cosas. No es solo tener mucho. O sea, no es de que ay, me gusta el verde y tengo mucho. No, es aceptar.
2: Hace sentido porque la escasez me suena como a la fijación de lo que
1: ella
2: no.
1: Ella dice, una persona abundante acepta todas las experiencias como diciendo es exactamente la experiencia que necesitas. Entonces, tomo eso.
2: Lo tomo.
1: Les dejamos toda la info de su nuevo libro, de dónde escucharlos, de su podcast en seregalandudas.com/suscríbete, que es nuestro newsletter gratuito que se manda con herramientas cada semana. Ahí pueden suscribirse. Gracias por venir.
0: Gracias.
3: A ustedes.
1: Se les gracias. Ama. Besitos. Bye. Bye.
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1: Son las 11:32.
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2: Son las 11 con 58 minutos.
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2: Son las 12. Con 5 minutos.
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1: Son las 12:37.
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0: Son las 12:41.
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1: Saludos, saludos a Adalberto Franco y bienvenidos a Fútbol Picante. Gracias por estar con nosotros. Tendremos información de la selección mexicana de fútbol que ultima detalles para el compromiso de este fin de semana ante la selección de los Estados Unidos. ¿Cómo está Morita? ¿Cómo está Gilberto Mora, que ha estado entre algodones en las últimas horas? ¿Va a alinear o no? Y León Lecanda nos estará dando detalles del probable 11, entendiendo que sí, contra Colombia fueron los estelares, después contra Perú le movió por completo al equipo. Algunos futbolistas que vinieron desde el banco que llamaron la atención. Bueno, quizá ya con un poco más de horas vuelo, Rafa Márquez podrá perfilar un mejor once para este partido ante la selección de los Estados Unidos. Y estaremos, claro, haciendo la comparativa entre un proyecto y otro. Dionisio se preocupa mucho por lo que hace Estados Unidos. Bueno, hoy la producción quiso apapachar una vez más a Dionisio. Vamos a analizar un proyecto y otro para ver cuál deja mejores sensaciones en el corto, mediano y largo plazo. Ya lo mencionaba, porque esa alineación de lujo este día en la mesa de Fútbol Picante, Dionisio Estrada, Héctor Huerta, Gustavo Mendoza. Voy a la mesa a saludar a cada uno de mis compañeros. Mi querido Gus, ¿cómo andas?
2: ¿Cómo estás, Adalito?
1: No, se tienen que parar, no es necesario.
2: Con mucho gusto nos ponemos de
1: el otro día alguien le molestó, que se pare, es de cariño.
2: Oye, pero a mucha gente no le gusta que comparen los proyectos Estados Unidos-México.
1: No, y creo que no deberíamos. No le gusta. Creo que no deberíamos.
3: Sé quién se molestó, me llegó ese info.
1: Me molestó.
3: Pero cuando escuchó mi nombre, bueno.
4: Ahorita quiero ver el saludo con Diony, quiero ver cómo...
1: Diony, tengo que reconocer, es el que puso esa moda, la cual, insisto, no es para nada necesario. Les agradezco el cariño. A veces medio falso, pero...
3: No medio. Pues yo te lo digo.
4: En este caso no es falso.
1: No. Lo extraña, señor Huerta.
4: Yo también a usted.
1: Me gusta cuando está con nosotros.
4: Andaba en mi tierra.
1: Sí.
3: Ah, chirrión, y órale.
2: ¿Te ayudas?
4: Ya voy la semana que viene.
1: ¿Vuelves a ir?
4: Sí, claro.
3: Fuiste a recibir un premio, ¿no?
2: Cricallas.
3: Muchas felicidades, Héctorín, por tu premio.
2: Felicidades por el premio, Héctorín.
1: ¿Cuál premio, señor Huerta?
4: Un premio que dan los periodistas de Jalisco.
1: ¿Le dieron un premio de qué?
4: Pues de ya tantos años de esto.
1: Me voy a regresar. Señor director, no se enoje, perdóneme, me voy a regresar. No sabía lo del premio.
3: Y aunque
1: perdóneme,
3: se enoje,
1: señor. No.
3: Amerita. ¿Cómo se llama?
1: Felicidades, señor.
3: La felicitación.
1: Reconocidísima la trayectoria.
3: Aunque se enoje el productor, ameritaba que te regresaras.
1: No, le dije director primero. Dionisio.
3: Mira, te lo voy a decir hoy. Soy políticamente correcto, aunque no quieras, y te saludo. Eso es lo que vas a encontrar.
1: Le cediste tu lugar al que...
3: Que espero. Que eso sirva para que no vaya a echarme mala vibra como lo hace allá arriba.
1: Ya. ¿Todo bien, Diony? ¿Todo bien?
3: Estaba bien, pero ya me empiezas a limitar.
1: Te calenté muy rápido, ¿verdad? Es
4: fútbol picante. Lo pones de mal humor.
1: Es fútbol picante.
3: Me censuras.
1: Bueno, vamos con León Lecanda. Ya está en Phoenix de cara al compromiso que va a tener la Selección Nacional de México ante la Selección de los Estados Unidos, el tercero de estos partidos que está teniendo Rafa en su debut como técnico del equipo mexicano.
4: A ver si ya ganamos uno, ¿no?
1: Aire. ¿Tienes mucha prisa por ganar algún?
4: Sí, yo sí.
1: ¿Por?
4: Porque los resultados marcan a los técnicos.
1: Ya estás como Diony.
4: Y este de Estados Unidos, acuérdate que a Coca le hicieron 3-0 y...
1: Sí, pero era
4: su salida.
1: Otras aguas, otros ambientes, sí, otros ánimos.
4: O sea, ¿tú crees que ahorita estás segurísimo?
1: ¿Rafa?
4: Sí, segurísimo.
1: Debería, este fútbol mexicano. Debería.
4: Yo porque conozco al fútbol mexicano, nada está seguro.
1: Le voy a decir algo. Me gusta y mucho la estructura que hay ahorita en la Federación Mexicana.
4: Tiene sus...
1: Me gusta muchísimo.
4: ¿Te gusta mucho?
1: No mucho.
4: No muchísimo. Me gusta tanto.
1: Muchísimo.
3: Y a mí tampoco, ¿eh?
1: Qué bueno.
3: Hay algunos asegúnes.
4: Un pelotario, un pentatleta, un becario y ahora el hijo del profesor.
3: ¿Y el conflicto de intereses ahí?
1: No te preocupes.
4: Hay muchas cosas que no, pero bueno.
3: Conflicto de intereses, papá.
4: Cada quien.
3: Hay que decirlo. No,
4: sí.
3: Si no lo puedes ocultar, no lo puedes tapar el sol con dedo.
4: ¿Por qué decías que Íñigo Riestra y Pepe Riestra era un conflicto de intereses?
1: ¿Yo decía?
3: Sí, tú decías, sí.
4: Todo el mundo decía.
1: ¿Tienes evidencia?
3: Sí. Yo
1: vamos
3: evidencia.
1: Con León Lecanda, estamos neceando ya. León, ¿cómo andas? Bienvenido, te mandamos un fuerte abrazo. Neciando. Ya en Phoenix, ¿qué novedades hay con la selección mexicana? Fuerte abrazo.
5: Abrazo, Adal, y a todos en Fútbol Picante. Aquí en la sombra se siente el calor intenso en el sol, bueno, ni les cuento. Y eso que ya estamos en el mes de octubre, por eso la selección mexicana quiso hacer solo un entrenamiento en esta ciudad de Phoenix antes del partido de mañana contra los Estados Unidos. Y la práctica se llevará a cabo a las 6:30 de la tarde en otro escenario distinto al State Farm Stadium, en el Rising Sun de Phoenix, que es un estadio utilitario y que ahí es donde la selección mexicana va a tener su práctica del día, porque las autoridades del State Farm no quisieron que hubiera reconocimiento de cancha ni de México ni tampoco de Estados Unidos. Más temprano, a las 3 en punto hora local, vamos a tener conferencia con Mauricio Pochettino, el técnico del equipo norteamericano, también una zona mixta con Tyler Adams, una de las figuras de este conjunto norteamericano, y más adelante, la rueda de prensa, 4:45 de la tarde, aquí tenemos una hora menos que ustedes, con Rafa Márquez, y después también zona mixta con un par de jugadores y acceso a la práctica. Gil Mora, está bien, tranquilos.
1: ¿Qué es está bien? ¿Está considerado para arrancar el compromiso?
5: Está considerado para jugar, en efecto. Y creo que más tarde Márquez obviamente será tema de conversación, va a aclarar el tema de Gil. A ver, molestias físicas. La selección nacional no ha querido decir qué. ¿Qué le pasó a Gil Mora? Lo que sabemos es que en un entrenamiento se resintió. Acabando el partido contra Perú, en la noche del martes para miércoles, la selección hizo un entrenamiento ahí en New Jersey, en el Sports Illustrated Stadium. Mientras la gente iba saliendo, el Tri entrenó. Todos los jugadores que habían tenido actividad contra Colombia, que no jugaron frente a Perú, y aquellos que habían ingresado en la segunda parte de ese partido, es decir, contra el equipo Inca. Todos ellos trabajaron. Gil no pudo completar ese entrenamiento, estaba con Carlos Pesaña, el fisioterapeuta de toda la confianza de Selección Nacional. Y ahí Gil lo que hizo fue, bueno, salir hacia vestidores, ¿no? Lo veíamos caminando un poco raro, ¿no? Al día siguiente, el miércoles, todavía en New Jersey, lo llevaron a una clínica, le hicieron una resonancia magnética, salió bien. Y ayer pudo entrenar por la mañana también en el noreste de Estados Unidos, porque ahí se quedó la selección, como les decía yo. Entonces, me dicen que trabajó al 100. Hoy lo vimos caminando y está en buenas condiciones, no parece tener nada. Y lo que me dicen a mí varias fuentes es que está en condiciones de jugar mañana. No, tal vez no todo el partido, Adal, pero está en condiciones de jugar y por ello pensaría yo que va de inicio.
1: ¿Tienes idea de ese 11? Entiendo, todavía falta tiempo, etcétera, pero supondríamos, León, salvo tu mejor opinión, que veremos a la gran mayoría de los que jugaron o arrancaron el partido ante Colombia, ¿no?
5: Sí, por lo menos a 8, porque vamos a ver, creo que tengo dudas en dos interiores y en el centro delantero. De atrás hacia adelante va a ser la misma línea defensiva y arquero, Raúl El Tala Rangel. Por derecha, Jorge Sánchez. Izquierda, Jesús Gallardo. Los centrales, Israel Reyes con Johan Vázquez. En el medio campo, Eric Lira. Ahí, ¿quiénes lo van a acompañar? Quizá por ahí podamos poner las primeras dudas. Si Mora está para arrancar, Mora indudablemente lo va a hacer. El otro volante mixto, Luis Chávez o Álvaro Fidalgo. Vamos a ver, ¿no? ¿Cuál de los dos, digamos, convence hoy a Rafa Márquez de iniciar el partido? En el eje de ataque va Roberto El Piojo Alvarado a la derecha, Irving El Chucky Lozano a la izquierda. Todo indica que será de esa forma. Y en el eje de ataque, todo apunta también a que será Armando La Hormiga González, aunque también me decían por ahí que quizás Santiago Jiménez podría tener una posibilidad de arrancar el juego.
1: A mí me dan un nombre, León, de un futbolista que le está gustando mucho a Rafael Márquez. Diego Campillo, ¿qué sabes?
5: Mira, Diego Campillo tuvo minutos en el partido contra Perú. No me queda duda que es un jugador que va a ganarse a pulso sus convocatorias. Tiene 24, 25 años. Es un futbolista que lo ha hecho fantásticamente bien con Chivas. No sé si hoy, para iniciar, me sorprendería por encima de, pensaría yo, Israel Reyes. Pero, indudablemente, son estas, digamos, voces, manos, ¿no?, que levantan y que dicen, mira, Rafa, estoy listo, y aprovechar la oportunidad, ¿no?
1: Última, León, el tema del boletaje, ¿cómo va?
5: Mira, le caben casi 64 mil personas al State Farm. Se han vendido más de 50 mil boletos. Y hay que recordarle a la gente, este juego es organizado por US Soccer. No es parte del Mex Tour de Soccer United Marketing. Es decir, la Federación Estadounidense de Fútbol es la que organiza este juego. Y hay muchos cambios, ¿no? De entrada, no ves toda esa parafernalia, toda esa publicidad en torno a la selección mexicana. En realidad es un juego de Estados Unidos como local, amistoso internacional, y la respuesta ha sido muy buena, porque aquí hay De verdad, una comunidad enorme de mexicanos que viven en Phoenix. Ayer lo vimos mucho más que en New Jersey y en Baltimore. La recepción al equipo nacional mexicano cuando llegó en su autobús procedente del aeropuerto. Hay muchos fanáticos que no pudieron viajar a México, ya sea por razones económicas o migratorias, para estar en la Copa del Mundo, y que esto sigue siendo como ese hype del Mundial. Yo esperaría una entrada por encima del 90% de aforo y con una gran mayoría de mexicanos en la tribuna mañana.
1: León, gracias. Te mandamos un abrazo y estamos pendientes. Saludos.
5: Abrazo.
1: Señor Huerta.
4: Sí, señor, dígame usted.
1: ¿Por qué es tan importante el resultado? Estoy preocupado por Dios. Sí. ¿Por qué es tan importante el resultado ante Estados Unidos si apenas está empezando este proceso?
4: Pero porque con ellos hay una rivalidad especial.
1: Es verdad.
4: Porque para mucha gente que vive en Estados Unidos buscando el sueño americano, esta es una victoria muy importante para ellos. Es, acuérdate que es el mercado de la nostalgia. Y para ellos que vaya una selección mexicana, donde estén, donde vivan, y si el partido es en el otro extremo del país, van hasta allá. Viajan por carretera horas y horas para ver a la selección mexicana. Emocionalmente les reconforta que México le gane a Estados Unidos en fútbol, y para el mexicano de allá es muy muy importante ganar.
6: De orgullo y de nacionalismo.
4: Orgullo, nacionalismo, se impregnan muchas cosas. Ha tenido México dominio sobre ellos en los últimos años, otra vez ha recobrado este control, y esta generación de Pulisic y de Tyler Adams, todos que les encantaba ganarle a México, hoy le están sufriendo para ganarle a México, les está costando mucho trabajo. Y México, al contrario, con Javier Aguirre, marcó otra vez una hegemonía sobre ellos, y esto al aficionado mexicano de allá, más que el de aquí, aquí no es tan relevante ganar a Estados Unidos, la verdad, para el aficionado de aquí mexicano. Pero el mexicano que vive allá, sí, para ellos sí. Yo creo que esa victoria es para ellos. Hay que dárselas ahora a ellos.
1: O sea, es una victoria, Dion, y no tanto para Rafa, para el grupo, para el proceso, sino para el aficionado.
6: En parte sí. En parte sí, porque sí. Yo lo he establecido, y más que victoria, a ver, comparando tu discurso de que... Y no es comprar el discurso, es que es la verdad de que va arrancando el proceso, okay, que es el tercer partido, por lo menos no lo puedes perder. No lo puedes perder.
4: Tampoco habría una catástrofe si se pierde, claro.
6: Y a eso voy.
4: Eso voy a que...
6: Si
4: a
6: se
4: que...
6: pierde, no lo van a despedir.
4: Pero si ganas, ganas mucho.
1: Y
4: si...
1: ¿Por qué despedir?
6: No, porque...
1: Tú dices que yo soy exagerado y es verdad.
6: No, pero yo no estoy exagerando. Yo estoy diciendo, no tendrían por qué despedirlo. Sería un despropósito y una locura.
4: No.
6: Si lo golean un 3-0, digamos, como le pasó a Coca.
4: Dos expulsiones.
6: Claro, tampoco tendría que ser motivo de despedir. Pero ese grupo que dices tú, que no está muy convencido de Rafa, que están agazapados, va a empezar a hacer ruidito.
4: Y no solo de Rafa.
6: Estoy hablando de directivos, también, ¿no? Sí.
1: Pensé que de la prensa.
6: No, directivos.
1: Rubiates,
6: ¿no?
1: Pensé.
6: No, porque no, te estoy diciendo que no lo tienes que correr, es una locura. El problema es que tú lo llevas todo al extremo. Dices algo en contra de la impresión de la federación, que tenga un argumento, y saltas para defender.
1: No, es que si hay algo malo, lo vamos a decir. Si hay algo bueno, deberíamos de decirlo.
6: Claro, entonces no todo es reconocible y no todo es no reconocible, ¿no? Entonces, cuando hay que reconocerlo, se dice. Pero, por ejemplo, ahorita el señor Huerta te estableció 4 puntos de los asegúnes de esta nueva estructura de la federación, que son ciertos, y no te gustó. Lo viste como malo.
1: Es que yo no lo comparto, perdóname.
6: Bueno.
4: No, está bien.
6: Está bien.
1: No quiere decir que yo tenga la verdad o que la tengas tú.
6: Pero eso no quiere decir que no haya conflicto de intereses, ¿no?
1: ¿Cuál conflicto de intereses? ¿Cuál?
6: O sea, el papá del que va a ser este presidente de la liga, ¿no? No, sí, de la liga.
4: De la liga ya es Fran Iturbide.
1: De entrada estás cruzado en la información.
6: No, por eso, pero va a estar en federación.
1: Claro.
4: Hablas de Enrique Nieto Cantú.
6: De Enrique Nieto. Sí. Su papá es representante
4: de Rafa Márquez. Entonces,
6: no hay conflicto de intereses.
1: Yo te voy a hacer una pregunta. Sí. Si hay que correr a Rafa, ¿la decisión de correrlo es de Enrique o es de los dueños?
6: Ah, entonces nos basamos
1: ahí. No, más contéstame. No,
6: entonces nos estamos basando.
1: Contéstame, por favor.
6: Ahí estamos utilizando
1: por
6: el
1: favor,
6: escudo, el pretexto, que no sé qué.
1: La decisión de quitar a Rafa, ¿de quién va a ser?
6: No, pero no se
4: yo
6: trata.
4: Yo veo que hay mucho
1: es de los dueños. No vengan con un conflicto de intereses.
6: No, si hay conflicto de intereses, porque en decisiones de ciertos jugadores, ahí puede influir.
4: A ver, Dion,
6: no necesariamente tiene que ver con que lo corran o no.
1: No lo conoces.
4: Yo no sé.
6: Que lo corran.
1: No lo conoces.
6: No necesito conocerlo para establecer
1: Yo sí lo conozco.
6: Que pueda haber conflicto de intereses.
1: Es que no tiene nada que ver.
6: Sí lo hay, no, no por hay, supuesto. No uno hay. Es el papá y el otro es el hijo.
1: No, no tiene nada que ver.
6: Sí,
1: no
6: lo claro que sí tiene.
1: Lo conozco es, desde mis 14 años y meto las manos a fuego.
6: Y podrá, podrá ser el hombre más honrado, como dices tú.
1: Sí. No
6: y
1: es conflicto de interés.
6: Y podrás meter las manos y no quemarte.
4: Podrás pero conocerlo aquí. Desde el kinder. Sí. Exacto. Pero sigue siendo el papá y él sigue siendo el hijo. O sea,
1: sí, pero no lo va a correr.
4: Eso no cambia.
1: Ni lo va a proteger ni lo va a correr, porque la decisión de quitar, tú lo sabes más que nadie. La decisión de quitar o de poner un entrenador, ¿de quién es?
6: Pero eso no habla...
1: Siempre, ¿eh? ¿De quién es la decisión de poner o de quitar?
6: Pero no solamente nos quedemos.
1: En selección.
4: De dos dueños, nada más.
1: Ya está. Entonces no es ni de él ni de cualquier otro muñeco que esté en esa posición.
6: No solamente se trata de que lo corra, no. Se trata de otro tipo de.
1: Es que es hablar nada más por hablar.
6: No, no es hablar. No es hablar. ¿Qué tiene que ver? Ah, de que hay un conflicto, lo hay. No, por favor. Lo hay. De antemano. Cuando hay un parentesco, lo hay.
4: Sí, lo hay. Sí, lo hay. Sí, lo hay. Aunque no quieras, aunque haya buenas intenciones.
1: Respeto tu punto, por
4: supuesto. Mira, porque si tú quieres mucho al hijo, pues yo quiero mucho al padre. Pero eso no quiere decir que no veamos cosas que pues no
1: a la lógica. Pero te debería devastar lo que conoces del señor como para decir
4: sí, no. Sí, no, y yo no dudo de la integridad de los dos, de verdad que no.
1: ¿Metió Manuel en la negociación del contrato con la federación?
4: Ay, no lo sé. Si él ya estaba metido antes en esto, porque dicen.
1: Quien trajo a Rafael Márquez a las elecciones, Juan Carlos Rodríguez.
4: Yo veo que hay mucho lobbying ahorita con periodistas. Con dos dirigentes, los están protegiendo mucho. Yo veo, leo, me gusta ver todo, me gusta leer todo. Y hay mucha protección hacia Enrique Nieto, hijo, y también hacia Fran Iturbide. Están protegiendo mucho.
1: Es porque
4: y,
1: trabajan bien.
4: Bueno, está bien, a lo mejor es eso.
1: No es porque sea tu amigo, porque lo conozco. A lo mejor es eso. Trabajan bien.
4: No lo dudo, o sea, dudo.
1: Gus, si hacen las cosas bien...
4: No lo dudo.
1: Se hablará bien. Pero mira, y si hacen las cosas mal, se hablará ahí.
4: El presidente de la liga, Fran Iturbide, es el que hacía los calendarios. Y siempre hablamos que es un desastre los calendarios. Partidos encimados unos
1: ¿quién hace otros. Los calendarios?
4: Él los hacía antes. Siempre los hizo él.
1: ¿Y quién los palomea? Mucho tiempo.
4: No, los palomean las televisoras.
1: Ah, bueno, pues entonces, ¿quién tiene la culpa?
4: Claro.
1: ¿Él?
4: Ah, claro.
1: O sea, al final, él, en esa posición...
4: Él es el responsable de eso.
1: En esa, es como si lo trasladamos a la NFL.
4: Era también director de
1: nadie
4: estadio.
1: Nadie quiere a Roger cuando, Goodell, el comisionado de la NFL.
4: Los equipos no tenían
1: ¿qué
4: estadio?
1: Hace Goodell? Seguir claro. Las instrucciones de los dueños. Ahí hay otro orden, otra estructura y demás, pero también recibe órdenes, ¿eh?
6: No, sí,
1: lo que te quiero decir con el ejemplo, que quizá no aplica tanto, es que estas personas que mencionan...
6: Roger Goodell tiene que establecer alguna situación dura, drástica y tajante...
4: La sostiene.
6: La sostiene bien, y los dueños, mira.
1: De acuerdo.
6: Calladitos.
1: Ajá. ¿Y en México los dueños?
4: Tiene facultades. Roger Goodell, y se ha demostrado, tiene facultades hasta para correr dueños.
6: Sí, exacto.
4: Dueños.
6: Exacto, exacto.
4: Aquí no hay esa estructura.
7: No hay. Acá se pone
4: aquí no puede ser. No, se ponen correr. De tapete.
7: Yo, claro. Yo conozco perfectamente a Enrique, papá, y a Enrique, hijo, y soy de tu idea. Yo creo que definitivamente el hecho de que haya un papá
4: no,
7: y
4: no
7: un hijo
4: ¿no crees que haya conflicto de intereses? ¿No crees que haya?
7: Allá, a eso voy, sí. O sea... Definitivamente el hecho de que haya un papá y un hijo, pues sí puede a la luz pública generar claro. Un conflicto. Pero si los conoces, a los como yo también conozco a los dos, son dos personas totalmente íntegras, no, profesionales. No, no, no.
4: Nunca
7: de su
4: hemos
7: labor.
4: Dudado de eso.
7: ¿Eh? Es más, me atrevo a asegurar que Enrique Nieto es el representante, o fue, no sé si siga trabajando representante, más profesional de México.
4: Sigue siendo.
7: Y el más honesto del medio mexicano.
4: Y
7: dicho
4: tal vez
7: por
4: el más capaz de todos. ¿Eh?
7: Platicado por jugadores y por entrenadores, el más honesto del medio.
4: Ese.
7: Por ende, el chavo, pues, es su hijo, ni modo que se desprenda de su familia. No. Tuvo la oportunidad de comenzar a trabajar muy joven en la federación y se merece cada uno de los ascensos que ha ido labrando. Ahora me parece que lo que va a hacer es vicepresidente de la federación, que es para lo que lo están perfilando.
4: Sí, porque ya no va a haber presidente.
7: Para apuntarle al puesto.
4: Sí, hay un comisionado presidente.
7: Ahora, en el sentido de que papá hijo, bueno, pues algunos pudieran pensar que sí, pero él no contrató a Rafa. Rafa ya estaba cuando él asuma ese cargo.
6: Volvemos a lo mismo. Nadie puso en tela de juicio la
4: nada,
6: integridad.
4: Nada de eso, nada.
6: Pero desde, el momento
1: que vaya al registro civil a desconocer a su
6: papá. Desde el momento que hay algún parentesco, así sea íntegro toda la función siempre.
7: Como lo Riestra.
4: Sí, claro. Sí,
6: lo Riestra va a pensar que hay un conflicto de interés.
4: ¿Cómo se sugirió en el tiempo de lo Riestra que porque el secretario general, que era Íñigo Riestra, tenía influencia directa sobre la comisión de arbitraje y en la liguilla, donde el Atlas fue campeón, habían favorecido al Atlas?
7: ¿Eso se dijo?
4: ¿Cómo se dijo que era el Ratlas, no era el Atlas? Acordémonos. Sí, sí, acordémonos.
1: No. Te invito, ok. Ahí acordémonos hay,
4: que
1: hay
4: pasó
1: una
4: eso,
1: evidencia.
4: Un conflicto
1: ahí pasó,
4: de intereses.
1: Te invito a que mientras no pase.
4: No, bueno.
1: Pues le des el beneficio de la duda. Y así pasa, claro. Lo señalaremos tú y yo.
5: Pero no, mientras no haya sucedido.
4: Y como dice Gus, conociendo, yo no conozco al chico, pero me han hablado muy bien de él, no lo conozco, pero sí conozco al padre y súper bien al padre también, y yo tengo las mejores referencias del padre que tuvo, inclusive tuvo la integridad de cuando él creó la empresa, que es Promo Food, cuando él la crea, e invita a su primo a trabajar con él, y el primo al final se queda con todo el negocio.
2: ¿Lalo Hernández?
4: Lo deja fuera del negocio. Él sí, por supuesto. Pactan de alguna manera ciertos arreglos y se queda, Enrique Nieto se queda solo con dos personas, Rafa Márquez Lugo y Rafa Márquez Álvarez, con los dos Rafa Márquez. Con esos dos se queda nada más. Ahorita maneja a Marcel Ruiz, maneja a Luis Puente, maneja jugadores, maneja entrenadores, a Siboldi.
5: Todo esto.
4: O sea, es un profesional del fútbol.
2: Hablamos del comparativo.
5: A todo esto juega México contra Estados Unidos.
4: Juega México contra Estados Unidos.
5: Pero para ustedes fue más importante el llegue, ¿no?
4: No, pero como
5: o sea, si la hormiga, si Santi.
2: Lo están diciendo ustedes, me estás incluyendo.
5: No, ustedes dos.
3: Para ustedes es más importante defender.
5: No, porque yo creo que hay que dar el beneficio a la
2: duda. Ser objetivo, pegar, no pegar por pegar, objetivo.
3: Eso, estamos advirtiendo que
4: puede haber un conflicto de intereses.
2: Puede haber, exacto, esa es la palabra. Puede haber, pero no lo hay.
3: Es más,
5: cuando se dé, hablamos.
3: Si el papá no fuera representante de Rafa Márquez,
4: era menor el problema.
3: Claro,
4: hoy es mayor.
3: Decimos que probablemente no habría conflicto de intereses. Bueno, pero ahí está.
2: Está bien, su opinión está bien. Respetable.
3: Ahí está.
4: El que metió a ese chico a la federación es Decio de María. Y un hijo de Decio de María entró a la compañía de Enrique Nieto. O sea, intercambio de hijos ahí. Está bien, se va.
5: Para centro delantero de la Selección Nacional de México ante Estados Unidos, hormigón.
3: Ya me lo callaron, señor Huerta.
2: Si ya está en condiciones.
3: Ya me lo callaron.
2: Santiago Jiménez, por recorrido, pues que tiene que un jugar él. Más de bagaje.
4: Pues ya juegan nosotros dos de entrada. Tendría que jugar Santi ahora.
2: Yo creo que Santiago Jiménez debería ser el que apunte para...
4: Hormiga empezó el primer partido, Berterame el segundo, ahora le toca a Santi.
5: Y podría ser hasta parte de una planeación de Rafa,
4: sí,
5: ¿no?
4: Sí, claro.
5: Desde un principio entendió que Santi
4: tiene sentido,
2: porque es el que más experiencia de esos en selección tiene.
5: ¿Qué te parece? ¿O quieres otro dardo?
4: También puedes hablar de fútbol.
5: Sí, puedes hablar de lo que tú quieras. De lo que tú quieras.
3: No, porque
5: quieres regresar.
4: Habla de Santiago, está bien.
3: Yo pienso que le va a dar la posibilidad a Santiago.
4: Sí.
3: Y lo que me queda un poco de duda es, entendiendo que, bueno, sí lo va a hacer el titular, el Tala, pero aunque queda el partido contra Chile, ¿qué onda con Alex Padilla, no?
2: También
4: el arquero puede que
5: bueno,
4: vaya,
5: podría jugar contra Chile.
2: Ahora,
5: Padilla, ¿no?
2: No sé si opinan.
4: Ya jugó el gato contra
2: Estados Unidos, debería de poner su mejor 11.
5: Sí, claro. Que es lo que dice León, aparentemente va a ser.
4: Yo pienso que va a jugar Tala. Yo creo que va a jugar.
5: No, Tala es el dueño del arco, ¿no? Creo que lo tenemos claro. Pausa y regresa.
2: Por el momento.
8: ¿Qué proyecto tiene más patas el proyecto? ¿Cuál es más sólido? ¿El de México o el de Estados Unidos?
9: Lilini está yendo a Estados Unidos a traer jugadores a la selección.
10: No conozco a fondo el de Estados Unidos. Sé que el último mundial fue irrelevante para Estados Unidos.
9: Estamos trayendo jugadores de Estados Unidos, norteamericanos, para venir aquí a la selección.
10: México tendría que ser mejor.
9: ¿Dónde están nuestras fuerzas básicas?
8: Pero cuando ves la seriedad del futuro de uno u otro proyecto...
9: Pero el negocio está muy bien, ¿verdad?
5: Bueno, queremos hacer un ejercicio.
4: Si quieres, Dionis siempre quiere.
3: Puede ser que lo haga de buen humor o de mal humor.
4: Ese es diferente.
3: O puede ser que no participe.
5: Mejor cuando estás de malas, te lo he dicho.
3: O puede ser que no participe también, ¿no?
5: No, Dionis.
3: Sí, Deco.
4: Eres profesional, Dionis.
5: A ver, Gus. Sí, mejor estructura directiva en México o en Estados Unidos.
4: Estructura deportiva.
2: Mira, la verdad,
5: de selecciones hablamos.
2: Me he dado la tarea las últimas semanas los últimos 10 días de analizar un poquito más lo de Estados Unidos para entender, porque definitivamente pues no estamos tan inmersos en su estructura como lo estamos en México. Y te diría que por el profesionalismo, quizás sin el conocimiento que tienen algunos probablemente en nuestro país, pero por estructura y profesionalización de su federación, Estados Unidos.
5: ¿Te quedas con Estados Unidos, señor director? Muy bien. Señor Huerta.
2: Tenemos un pentatleta nosotros.
4: Nosotros, yo no.
5: Todavía.
4: Yo esa pregunta la veo totalmente, absolutamente innecesaria. Esta es una liga bananera.
11: A nivel directivo.
1: Ah, estamos hablando de selección, no de liga, no, no es, de clubes.
11: Aparte, la selección es el reflejo del fútbol de cada país. Uh-huh. Y la organización del fútbol tiene mucho que ver con el funcionamiento de la selección nacional. Yo digo que Estados Unidos, sin duda.
1: Estados Unidos, sin duda. Dionisio.
6: Da la impresión que Estados Unidos.
1: ¿No? Da la impresión, no estás convencido.
6: No, da la impresión. Porque...
11: Pero tienes que dar un voto, ¿a quién se lo das?
6: Sí, pero da la impresión y te voy a decir por qué. Ayer no escuchamos casos... que de pronto cada ratito...
7: cambio de comisionado, de presidente.
6: No, y levantando ámpulas, ¿no? O sea, me refiero... ¿Hemos escuchado algún escándalo dentro de la Federación Estadounidense o de la
1: U.S.? Bueno, con Berhalter lo corrieron, pero no lo corrieron, bueno, pero sí regresó, bueno, pero no.
11: Reina, por la oferta, sí.
6: Pero ¿hemos escuchado algún caso de posible conflicto de interés como lo tuvo Riestra?
11: A ver, no.
6: Bueno, perdón.
11: Y ahí te va un ejemplo que pasó en la final ahora.
7: Hubo uno.
11: Ahora,
7: en Estados Unidos hubo un entrenador y un directivo eran parientes hace tiempo. Te investigo los nombres.
1: Bueno, no un entrenador tenía ahí a su hijo.
11: Los Anschulz, ¿no?
1: Sí.
11: Quizá.
1: ¿Bradley?
7: Sí.
1: Bueno, ese no es conflicto de intereses.
6: También Berhalter.
1: No. Ese no es conflicto de
11: intereses. Berhalter tiene un hijo futbolista.
7: Claro,
1: ¿y no es conflicto de intereses hoy que el técnico convoque a la selección a su hijo?
11: Si el hijo es de la selección, no.
1: Ahí no hay conflicto de intereses.
11: Bueno, si el hijo merece estar en la selección.
1: No, ahí no hay conflicto de intereses. Es como me acababas de decir hace rato que no, que yo no lo haría, sí. No sé qué. Ahí no hay conflicto de intereses.
11: Ese es el representante.
1: Por eso digo, si le vamos a pegar a uno, le pegamos a todos.
11: Sí.
1: Con la misma vara.
11: Mira, tú viste en la premiación de Miami, perdón, deja de ejemplificarte. Sí. ¿Viste que Lionel Messi le hizo un mal gesto al comisionado de la US Soccer?
1: Sí.
11: ¿Viste lo que le dijo, todo lo que le dijo? De la MLS, sí. Perdón. ¿Sabes por qué? Porque lo castigaron un par

0: Ni siquiera me voy a
1: México, ok.
0: desgastar. Yo creo
1: Pero
0: que
1: debes de argumentarlo, ¿no?
0: pues, todo el bloque anterior ya lo argumenté.
1: Ah, ok.
0: Pues, lo repito.
1: Okay.
2: ¿Pero cómo lo
0: Sí,
2: argumentaste?
0: por ejemplo, a nivel directiva me gusta mucho lo que están haciendo con las cabezas que se han establecido,
2: Pero
0: lo que
2: una cosa es
0: mencionamos
2: que te
0: hace
2: guste,
0: rato.
2: otra
0: Me
2: que sea una
0: gusta
2: mejor estructura.
0: la estructura que está haciendo, por ejemplo, Andrés Lilini, en donde también él ya trajo un plan, ya trajo un proyecto, ya hay una idea, ya hay una estructura que antes no
1: Pero eso
0: había.
1: viene desde
0: Me gusta la
1: viene
0: intención.
1: desde la bomba Rodríguez, ¿eh?
0: Sí, de acuerdo. Es que este plan lo diseñó Juan Carlos.
1: Pero Mikel Arriola está haciendo ahorita los cambios.
0: Sí, pero es un plan que estás de acuerdo. La hoja de ruta la trazó Juan Carlos. Y
1: La hoja de
0: se han
1: ruta.
0: ido casi
1: Sí, pero Juan
0: todos.
1: Carlos puso a su gran amigo Ibarcís Niega y ahorita lo están relegando y lo están sacando.
0: Es verdad.
1: Entonces, ahorita el que está tomando las decisiones, Mikel consultando también a alguien más arriba de él, ¿verdad? Pero
0: Como siempre
1: bueno,
0: pasa, ¿no?
1: como ha pasado muchas veces, sí.
3: ¿A quién? ¿Sabes a quién?
1: Sí, sé a quién, sí.
0: Mejor desarrollo de fuerzas básicas, señor Huerta.
1: Pues ellos tienen sus academias en todos los clubes, tienen sus academias en los estados, tienen un gran trabajo abajo, pero ahí yo sí creo, no, yo sí creo ahí que México está adelante en el sentido de la tradición futbolística, ¿no? Ellos están como armando apenas su estructura y México tiene muchos, muchos años. El problema no es que tú trabajes bien abajo, el problema es que ellos, a los jugadores que surgen, una, sí los dejan ir a Europa muy pronto, muchos de ellos, y otra, sí los debutan pronto. Y aquí en México sigue habiendo 9 extranjeros por equipo que limita el debut de jugadores
0: Cierto.
1: mexicanos.
0: Gus.
1: Es parte de la estructura mala.
3: Mira, aquí hay clubes que trabajan muy bien y
1: Y
3: la
1: otros, y
3: federación,
1: seguramente algunos muy mal. Como...
3: un ingreso de los patrocinadores anual a la federación, un porcentaje importante se va a los clubes para que le inviertan a esas fuerzas básicas. Unos clubes lo hacen muy bien, otros no. Yo diría que a nivel global, sobre todo en el prestar sin altos costos, con opción a compra. Estados Unidos.
0: Estados Unidos. Dionis, ¿estás buscando la respuesta en tu teléfono?
2: No,
0: Ah.
2: estaba yo viendo la estructura organizacional de la US Soccer, ¿no?
1: Okay.
2: Y la verdad es que no escuchamos, por lo menos allá, que si las luchas de poderes, los intereses, que si el G10, que si el G8, que
1: Ah,
2: si
1: no, sí, es
2: ese
1: otra
2: tipo de
1: cosa.
2: cosas que aquí nos desgastamos,
1: Ya,
2: ¿no?
1: la liga es dueña de todos los clubes, ¿para qué
0: Sí,
1: va a
0: ¿no? Estando
1: preguntar?
0: totalmente de acuerdo
2: Y
0: contigo, ¿qué tiene que ver
2: entonces.
0: con lo de fuerzas
2: No, porque
0: básicas?
2: era parte de lo que estaba yo leyendo. Entonces, cuando me preguntaste que estaba
0: Ah.
2: buscando la respuesta acá, ¿no? Estaba leyendo
0: Entonces, ¿tu
2: eso, ¿no?
0: voto es Estados Unidos?
2: Mi voto va a ser Estados Unidos, porque si bien es cierto, criticamos de que, bueno, es que ellos se van, pero después, ¿qué pasa? A nivel de selecciones, no pasa nada con ellos los mundiales. Pero nos duele que los equipos de Europa que se fijan en sus jugadores ya quisieran que se fijaran
3: Por
2: muchos de
3: supuesto.
2: ellos en nuestros
1: Yo
2: jugadores.
1: quisiera que ellos tuvieran un Gil Mora.
2: ¿Sí? Sí, está,
1: Que su
2: exacto.
1: estructura haya generado un Gil
2: Está
1: Mora.
2: bien, perfecto.
3: Pero tienen a Pulisic, ¿no?
2: Sí, pero yo lo que voy es.
1: No, pero un talento de fuerzas
2: Sí, está
1: básicas
2: bien.
1: ahorita
2: Está
1: actual
2: bien.
1: no tienen
2: Pero a lo
1: ellos.
2: que
1: Van los
2: voy es.
3: 15 al Dortmund de
1: Sí, hay una en
3: de las
1: Dortmund,
3: fuerzas
1: pero
3: básicas de
1: es,
3: Estados Unidos.
2: si ellos tienen, supongamos, 10 Pulisic
1: ¿Y
2: y
1: qué tal
2: nosotros
1: que
2: tenemos
1: Mora
2: un
1: vaya a
2: Gilberto Mora,
3: Liverpool? Ojalá.
2: si ellos tienen, digamos, sacan 10 Pulisic y nosotros solamente un Gilberto Mora, cuando se enfrenten van a ganar. Por volumen, los 10 Pulisic
1: No,
2: sobre Gilberto Mora, a eso me refiero.
1: también Santi
2: Entonces,
1: Sandoval es un gran jugador,
2: por
1: también
2: eso, pero
1: Camberos
2: todavía
1: es
2: no
1: un
2: se ha
1: gran
2: ido.
1: jugador. No, todavía no se van,
2: Estamos
1: tampoco
2: hablando
1: Mora se ha
2: en
1: ido.
2: parte de las fuerzas
1: Sí,
2: básicas.
1: sí, sí.
2: ¿Por
1: Lo que
2: qué?
1: están generando las fuerzas
2: Claro, la
1: básicas.
2: percepción es que ellos están exportando más.
1: Y es
2: Y
1: cierto, y es
2: además,
1: cierto.
2: que los equipos que se fijan en sus jugadores son mucho más importantes que algunos de los que se fijan en los
1: Yo creo que
2: nuestros. ¿Te quedas
1: tenemos
2: con México?
1: mejor trabajo
0: Yo me quedo con Estados
1: nosotros
0: Unidos. Sí,
3: también.
0: en ese rubro yo sigo
2: Y
0: con Estados
2: entonces,
0: Unidos.
2: ya después,
0: Hablabas de, para darle velocidad.
2: ya después de que ese talento que está exportado a Estados Unidos se refleje con resultados de selección, es otra
3: Es
2: cosa.
3: otra cosa.
1: Yo creo que aquí
0: Entonces,
1: sí
0: me
1: hay
0: quedo
1: buen
0: contigo,
1: trabajo.
0: exportaciones también a Estados
2: Sí,
0: Unidos.
2: Estados Unidos.
1: Yo creo que aquí sí hay gran
2: Pues que
1: trabajo,
2: ahí
1: pero
2: no
1: no hay
2: hay.
1: salida para
3: ¿Cuál es la pregunta?
1: jugadores.
3: Perdóname.
0: Mejores exportaciones.
3: Oye, Adal, discúlpame, pero no hay ni parámetro.
1: Ah, no, no, exportaciones no hay forma.
0: Discúlpame. Yo nada más leo lo que
3: No,
0: pone
3: ya
0: la
3: sé.
0: producción.
1: Sí,
3: Para la
1: pero ahí no hay
3: producción.
1: nada.
3: Te voy a decir, hoy
0: Sí.
3: no están, obviamente, los futbolistas ya consagrados de Estados Unidos, ¿no? No está
1: Pulisic no viene.
3: Pulisic, McKenzie,
1: McKinney, creo que sí
3: etcétera, ¿no?
1: viene.
3: Y McKinney, perdón.
1: McKinney sí viene.
3: No está Balogun, no está Ricardo Pepi,
1: Balogun no.
3: etcétera. Hoy, de la selección actual, Tyler Adams-Bournemouth, Middlesbrough, Berhalter, Estrasburgo, Gio Reyna, Musa, Milan,
0: Ganan
3: Keyvan
0: por goleada, Gus. Eso sí.
2: Alex Freeman,
3: No cabe
2: Villarreal.
3: ni la
0: Ganan
3: pregunta,
0: por
3: disculpe.
0: goleada.
2: Unión
1: Opciones,
2: es el
1: ellos están mejor.
2: PSV.
1: Sí,
0: Ganan y
1: totalmente.
0: por
1: ¿Sí?
0: goleada.
3: Javier
1: Sí,
3: Gozo, Crystal
1: totalmente.
3: Palace.
0: Mejor.

0: plantilla Reina, pensando Estrasburgo. En el 2030?
1: ¿Mejor qué?
0: Plantilla.
2: Ellos decían que tenían la mejor generación de su historia.
0: Sí, desde hace varias veces
2: lo han dicho. Y llegamos a lo mismo, ¿eh? Sí.
3: Van a decir que soy antimexicano, pero tienen mejor camada que nosotros.
0: Uy, a ver, dile algo.
3: Tienen mejor camada. Matis Albert, que juega por el extremo en el Dortmund hoy, está con la selección, ya jugó los dos partidos. Julian Hall.
1: Kevin Sullivan, que ahora es como Sullivan, si fuera nuestro Gilberto
3: que debutó
1: Mora,
3: de 16, ¿no? Acaba de cumplir 17 hace 4 días. Para mí, ¿tienen mejor qué? ¿La pregunta?
0: Plantilla.
3: ¿Tienen mejor? ¿Tienen más?
0: No, dice mejor.
3: ¿Tienen o sea, más opciones sí. y mejores opciones? O sea,
0: Sullivan. No sé, dilo, no pasa sé, nada, dilo.
3: No sé si van a terminar
0: dilo,
3: siendo mejor.
0: Pero
3: proyecto.
0: No tengas miedo.
3: A ver,
0: dilo.
3: Tengo miedo, por
2: Sullivan,
3: supuesto.
2: Sullivan debutó a los 16 años.
3: 16 y a los 4 días cumplió 16.
2: ¿Ah, sí? Sí. Y Gil Mora a los 16 ya era campeón sí. de la Copa Oro y de la National League. Fíjate yo creo que en este sentido sí es incierto todavía que claro. quién
0: o sea, ¿tú lo das empate?
2: Yo lo doy sí. empate, sí.
0: ¿Tú, Yuni?
1: Yo también voy por ahí, pero por esta razón, porque ver, que ¿por ellos cuál? Exporten más. O
2: no,
1: que
2: exportan más, eso
1: por eso sí, es pero que ellos tengan mayor cantidad, como dice.
2: Tienen mayor cantidad, sí, tienen
1: como
2: más.
1: Como dice, fuera del pero país. También hay que ver si lo que hay acá, si acá son 20 y acá son 10, hay que ver si en cuanto a calidad estos 10 emparejan el asunto.
3: Sí. ¿Sabes dónde creo que se va a emparejar? En el
1: técnico. Pero se necesita.
3: En el entrenador. Creo que Rafa le va a dar ese plus a los de México y Pochettino no ha podido sacarle el máximo hasta
1: ahora. Bueno, pero ahorita lo está haciendo.
0: Pues ya está, mira.
1: 28 goles. Qué bonito. Ya en 2 partidos.
3: Y ojo, ¿no?
1: Que muchos de ellos son parte de ese proceso de preparación para los Juegos Olímpicos. Por eso los convocó ahora.
3: Con todo y lo que Pochettino significa para el fútbol mundial y lo que hizo en su momento con el Tottenham y todo lo que tú me quieras llegar a decir sí. de Mauricio, me quedo con Rafa.
0: Vaya.
2: ¿En serio te quedas con
3: sí,
2: Rafa?
3: Sí, me quedo con Rafa.
2: Pues que Rafa es una carrera que está empezando.
3: Sí.
0: Dioni.
1: Yo en este momento pienso que Pochettino.
2: O sea, también. ¿Me adivinaste tú de poner a Pochettino?
0: Te conozco.
2: Ah, ya me conoces.
0: Conozco.
1: Yo pienso que el otro es un técnico ya.
2: Ya es.
1: Para bien o para mal,
0: ya es. Al día de hoy, ¿quién es mejor entrenador? Pochettino. Porque Rafa está empezando. La comparativa está ingrata, ¿no?
3: Al final son opiniones.
0: No, está bien. Nada más digo, está empezando.
2: No es equitativa la comparación.
0: Por eso
3: se cae. Si me vuelves a hablar así, probablemente me enoje.
1: Bueno, y te voy a volver a hablar a ver si es cierto que te enojas.
2: Ay, qué Dionisio, Bravo, es Bravo de Bravolandia, ¿eh?
0: Navidad no se peleen.
3: Va a ser primero no, Halloween.
1: No. Es el primer día de muertos también.
0: Bueno, les tengo una noticia para que se pongan
3: ¿buena
0: contentos.
3: O mala?
0: Muy buena.
3: A ver.
0: Don Vegas está listo.
3: ¿Y qué tal?
0: Para traer la paz que necesita esta
3: bien,
0: mesa.
3: Bien, Don Vegas,
0: de hoy,
3: a pesar venimos. De que perdimos ayer, estás con el acero. Bien, bien, bien.
2: Debo ayudarle hoy a Don Vegas.
0: Mal, Don Vegas, erró, Dioni. ¿Cómo es? Oye, pero no escucho.
1: No, pero no escucho.
0: Y a pesar de eso, Don Vegas, ¿está usted en Madrid?
4: Yo sé, Adalberto Franco, yo sé que no entiendes cómo Don Vegas está aquí en Madrid. Ese es tu problema, ese no es el problema de Don Vegas. No perdamos mucho tiempo, adelante con los momios. Ok, vamos a comenzar con ese Atlas Pumas. Tú quieres que pasen 3 cosas. Ambos marquen, haya altas de 2.5 y necesitas que Atlas no pierda. ¡Paso! Monterrey contra Cruz Azul. Cruz Azul no pierde, ambos anotan. Excelente apuesta. Yo veo un empate cantado para este, vamos a ir. Ponle 500 a la apuesta número 2. El clásico de clásicos. América no pierde, bajas de 2.5. Tú no estás confiando en el Guadalajara. No es Don Vegas, ¿eh? Don Vegas te lo va a comprar. Vamos con la propuesta y vamos a levantarlo de la semana pasada. 1000. América no pierde. Tenemos bajas en el clásico.
0: Bueno, no nos fue bien, Don Vegas.
2: Sí, necesito intervenir ahora.
0: Lo que me llamaba la atención es que los mismos integrantes de la mesa de ese día son los que estamos
2: los
0: hoy
2: mismos,
0: también.
2: Sí, sí, sí.
0: A disposición de usted, Don Vegas, para tratar de recomponer el rumbo en el que sí fue culpa de Dionisio, fue culpa de Huerta, fue culpa de Gustavo, pero no fue culpa de usted. Eso que quede clarísimo.
2: Vamos a llegar a $20,000.
0: Queda más que claro.
2: En unos dos meses. Dos meses. $20,000.
0: Dije, Huerta, 2 años. Ánimas, estemos nosotros aquí dentro de 2 años.
2: No. Sí, algunos ya nos estaremos ya
0: por rucos. Empezando por ahí.
2: Pero sí.
0: Pero por eso Don Vegas entró en un autocastigo, no vino la semana pasada. Se suspendió Don Vegas después de una mala semana.
4: pero hay revancha. Hay revancha, así es que por favor, venga con los momios, Adalberto Franco, para que ganes el suficiente dinero y puedas comprar, aunque sea en Gayola, para ver a Luis Miguel el próximo año.
0: Donde sea, y que te quede claro, no sería un gasto, sería una inversión. Colombia ante Paraguay, Colombia no pierde, ambos equipos marcan más 185, Argentina frente a Burkina Faso, Argentina gana más 3.5 goles en más 150, Estados Unidos frente a México, México no pierde, y más 1.5 goles en el partido, el momio en más 105. ¿Qué hacemos?
4: Vamos a ir muy rápido con esto directamente. Mi buen amigo Gustavo Mendoza le saluda a Don Vegas también. Ya sabe que tenemos una historia ahí en común, muchos amigos en común. Sí, pero no has ganado ni una, maldito. Ni una con Don Vegas. Siempre me haces perder. Es momento de que Gustavo Mendoza por fin convenza a Don Vegas de que es digno de estar presente en este segmento. Colombia-Paraguay, Don Vegas cree que hay que ir con ese Colombia no pierde. Aunque el ambos marcan en partidos contra Paraguay o en partidos de Paraguay. Pero un 1-1 nos da la victoria en más 185. ¿Qué dice Gustavo Mendoza? ¿Respalda o no respalda a Don Vegas?
3: Respaldo, Don Vegas. Respaldo. Voy con Don Vegas. Vamos a darlo por ganado ese pick, mi querido Don Vegas.
4: ¿No bueno, gustó? No se ¿no diga más. Que entonces, te respalde? Es tan bueno de más 185. No, bueno, sí, está bien. No sé si es una buena noticia que me respaldes o no. Yo estaba poniendo un 4 a ver si caías de alguna manera, pero no caíste, desgraciadamente. 200. Venga, momio de más 185. Don Vegas va, le gusta el 1-1.
3: Que Paraguay no trae mucho.
4: A Don Vegas parece.
0: Apúrese, Argentina.
4: Argentina contra... Sí, cállese, pues entonces cállese usted, déjeme acabar. Argentina contra Burkina Faso. Vamos con el especialista de Burkina Faso en fútbol picante, Dionisio Estrada. Sé que lo sigues al pie de la letra. De entrada, no sé si ya llegaron. Porque habían dicho que ni siquiera habían viajado. Quieren mucha más lana del Chiqui Tapia. Si algo le sobra es lana al Chiqui Tapia. Argentina gana altas de 3.5. Suponiendo que va a llegar Burkina Faso, tú que eres un especialista en ese fútbol, Dionisio, yo creo que hay que ir, ¿no? Argentina debe ganar por muchos. Es la despedida de Messi.
1: No hay que ir.
2: ¿Cómo que no hay que ir?
1: No hay que ir.
2: ¿Argentina, Burkina Faso?
4: Pues dice Dionisio que no hay que ir. Pues vamos con 1,000. Si Dionisio dice que no hay que ir, vamos con 1,000 del Barça de Vegas.
3: Me va a faltar ese medio gol.
4: De más 150. No. Por Dios, hombre, Messi va a ser 10. Y señor Huerta, sí, señor. Asesor personal de mucho tiempo.
2: Y a mucha
4: el hombre onda, de las grandes onda. Victorias, pero también a veces de las grandes tragedias.
2: Casi no.
4: México no pierde. Altas de 1.5 en más 105.
2: Así es.
4: ¿Qué hacemos, Héctor Huerta?
2: Vamos a ir con esta y vamos a ir con... Yo quiero llegar a $20,000 en 2 meses. Así que vamos a ir con $2,000.
0: ¡Epa! $2,000.
2: Vamos a ir. Sin miedo, madre sin
4: santa,
2: miedo.
4: Madre
2: sin
4: santa,
2: miedo.
4: ¿Cómo no?
2: Sin miedo,
4: okay,
2: sin miedo.
4: Ok, tiempo fuera. Sí. ¿Hay garantía de Héctor Huerta? La garantía del bigote de Héctor Huerta entra en este segmento para proteger la inversión.
2: Bigote no, bigote no.
3: Bigote tiene 60 años.
2: Bigote no.
3: 60 años tiene ese bigote. Vamos con 100.
4: Vale más. Bueno, de acuerdo con Huerta, no se diga más. Vamos con 2,000.
2: Vamos 2,000.
4: 2,000 sin
2: México, no pierde.
4: ¿Qué nos va a hacer llevar este lugar que quiere? 2,000.
2: La constante Rafa no ha perdido y siempre ha habido más de 1.5.
4: Tiene razón. Apueste con responsabilidad, solo para divertirse, solo lo que le sobra. Si pierde no es culpa de ESPN, Fútbol Picante, Don Vegas, el señor Héctor Huerta y mucho menos de los buenos amigos que hacen posible este segmento. La próxima semana, cuando nos reencontremos aquí en Fútbol Picante, va a ser con el Bank por las nubes.
2: Así es.
4: Que tengan un gran fin de semana, incluido el especialista en Burkina Faso, Dionisio Estrada. Que les vaya bien.
0: Creo que me va a gustar la gorra de Don Vegas, creo. No
2: ¿me
0: sé
2: va
0: si
2: a gustar?
0: La pueda voltear.
2: ¿Por qué? A mí me gustó la taza.
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0: Hacemos pausa cuando regresemos. El Memote Martínez sueña con volver a vestir la camiseta de la Selección Nacional de México.
6: Cambio que llega en manos de un histórico del fútbol mexicano como lo es Rafa, de este recambio generacional.
7: El país tiene muchos jugadores jóvenes que vienen en un gran nivel y vienen apuntando a ser referentes también tanto de selección como del país, que si también uno quiere estar, tiene que estar también a ese nivel, porque en selección, siempre lo he dicho y ha sucedido en selección, nadie te regala nada. están los mejores del país porque lo demuestran y considero que ese cambio generacional, como tú lo mencionas, obviamente en todos los ámbitos es necesario. Es necesario y es parte de la vida, es parte del proceso, es parte de dejar a un lado a veces hasta el orgullo, el ego de querer seguir estando, pero si no te da, pues ya no te da, ¿no? Al final creo que todo mundo queremos estar y lo vamos a pelear, como siempre lo he dicho. Para mí tener una velita prendida es aferrarme al máximo, pero no aferrarme solamente de palabras, sino de acción, con el trabajo, con la humildad y la sencillez de hacer lo que se me pida en el terreno de juego.
0: Bueno, palabras de el Memote Martínez, que tuvo la experiencia de su vida, yo creo, Dionis, jugando la Copa
2: Mundial.
0: Mundo con México, y que ahora llega en un muy mal momento, tristemente, para él con los Tigres, ¿no? Lo que en su momento él había recibido como una fantástica noticia, ese sí. Traspaso, tristemente ahora los Tigres no andan bien, pero ¿lo ves otra vez con posibilidad de ir a selección?
1: Mi pregunta es, ¿por qué el Memote no y por qué Berterame sí? Cuando Berterame tiene 7, 8 partidos que no marca en la MLS... Cuando Berterame lleva 7 goles en 28 partidos, y si estamos hablando de una mala racha, pues da la impresión que es peor la de Berterame que la de el Memote, entendiendo
2: el Memote
1: que
2: metió goles este torneo,
1: había perdido la titularidad en Pumas y que ahora le vino el cambio a Tigres y que, bueno, no se le han dado las cosas como él pensaba. Entonces, partiendo de ahí, me da la impresión de que quizás no es un jugador que le guste a Rafa Márquez. Entonces, aunque él tenga la ilusión, porque si no, no entiendo por qué no fue convocado ahora. Aunque él tenga la ilusión, se me hace que no va a ser convocado.
3: Pues es también un tema de edad. Hoy Memote tiene 31, Berterame 27, no sé si por ahí.
1: Puede ser.
3: Pero definitivamente sí es de gusto y a Rafa a lo mejor no le ve en su manera de jugar a Memote muchas posibilidades y a Berterame sí. A mí también se me hace muy raro lo de Berterame, ¿no? Con esos números tan malos que tiene hoy en la MLS que haya sido convocado. Pero eso lo hablábamos el otro día. Fuera de Santi, Raúl, obviamente Santi, y los dije en edad, Raúl, Santi y Hormiga, ¿qué otros delanteros jóvenes hay en nuestro país? Hay proyectos, ¿no? Está el hijo de Denigris, está el hijo de Buoso, sí. Está el hijo de Lorito Jiménez.
0: Por eso cada que ahí me dicen, no hay. Que un delantero para Chivas, ni la no selección hay. Tiene.
3: El último que se me viene a la memoria es Estefano Carrillo, que se fue a Holanda uh-huh. y sigue, se mantuvo, no lo regresaron, por lo menos se mantuvo. Compró el Feyenoord, lo prestaron al Groningen y se mantuvo en Holanda, por lo menos. Tiene 18, 19 años. Pero fuera de eso, no tengo en el radar muchas otras posibilidades de centro delantero.
2: Ahí va Ali Ávila, va haciendo goles, ¿no? Ali Ávila de Querétaro. Y el Plátano Alvarado ya está con León otra vez haciendo goles. Lleva 3 en los sí. últimos
0: Pero ha sido
2: partes. Sí, ha sido muy irregular, no muy irregular. Y Ali Ávila también tardó mucho en empezar a ser titular, mucho tiempo. Sí, a mí me parece que también la Hormiga tiene que jugar más en selección.
0: Sí, estoy de acuerdo.
2: Más minutos.
0: Pausa y venimos. Se cumplen 21 años de la gesta de la selección sub-17 en aquel Mundial. Venimos.

0: ¿Por qué no te da gusto, Diony, que cada año se recuerde que se consiguió un título sub-17 con una muy buena generación de futbolistas jóvenes, derrotando 3-0 a Brasil en un mundial del que al principio nadie pelaba y de a poco todo mundo se fue subiendo ese barco?
1: Porque eso habla de que no hemos sido más capaces de poder tener más resultados como estos.
0: Pero después hubo otro título.
1: A este nivel de selecciones.
2: Con el Potro.
1: Sí, en el 2011 aquí en México se le ganó Uruguay. A este nivel de selecciones y, por supuesto, ya no digamos de selecciones mayores.
3: Creo que tenemos...
1: Entonces, me da coraje que, siendo un país tan futbolero, pues sí nos cueste ganar y que por eso tengamos que recordar año con año lo que se ganó hace 21 años en este caso. Nos agarramos de ahí para seguir viviendo historias que ya fueron muy buenas, pero ya pasaron. ¿Y a partir de ahora qué? ¿En qué momento vamos a seguir ganando? Eso es lo que me molesta.
0: O sea, está mal recordar las...
1: No, o sea, está mal está mal no ser más, no tener la costumbre, pero, como decíamos el otro día, de ganar más seguido esta clase de eventos. Eso es lo que está mal.
0: Ok, Gus.
2: No, yo sí lo recuerdo con añoranza. Sí, me da tristeza que solamente 4 fueron al Mundial, que otros 13 no debutaron en primera... Y de la del 2011 lo mismo. Eso me da tristeza, que este proceso de 17, generalmente la mayoría no llegan a la primera división, no se les da una buena continuidad. Y además ya no se están repitiendo esos títulos, ¿no? Ni en 17, ni en 20, ni nada, ¿no?
1: Ahí es esa la parte que vienes.
2: Sí,
3: esa selección tenía mucho talento, ¿eh?
0: Giovanni
3: mucho Bella, talento. Moreno. Yo creo que hubo 4 jugadores que fueron base de selección mexicana mucho tiempo, ¿no? Héctor Moreno fue central junto con Rafa Márquez mucho tiempo. Giovanni Dos Santos fue también titular en varios mundiales. Carlos Vela es de los mejores talentos que ha tenido el fútbol mexicano.
2: Y esa selección cortó al Chícharo.
3: Cortó al Chícharo antes.
2: Imagínense.
0: No andaba en eso.
3: Y hubo muchos que fueron en primera edición años.
0: Gracias, Héctor. Gracias, Johnny.
2: Feliz martes.
0: Buen fin de semana.
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Bueno, aquí vamos a terminar nuestro recorrido. La carrera contrarreloj es porque esta charla está compuesta de tres partes. Está compuesta de la historia griega moderna, está compuesta del trayecto de las mujeres a lo largo de la mitología que hemos visto, está compuesta del psicoanálisis un poco por encima y un poco el recorrido donde nosotros estuvimos. Entonces, deséenme suerte para poderles contar eso de manera comprensible y a la velocidad del clavo.

Empezamos ahorita por el recorrido terrenal, la historia terrenal de los griegos en el siglo XX y en el siglo XXI. Entonces, ellos empiezan el proyecto de ser una nación, empiezan con la Revolución de 1821, que es muy paralela a las revoluciones americanas. Estamos en ese momento en el mismo proceso histórico. Originalmente, la megalí idea era que todo el antiguo territorio griego pasara a ser el Estado griego. Esa era la idea. Y eso era la idea que habíamos hablado también desde el romanticismo. Cuando hicimos la conferencia sobre el romanticismo, hablamos de todo lo que la nación griega significó dentro del espíritu del romanticismo y la cultura griega significó dentro del espíritu del romanticismo. Pero hay un problema. Al mismo tiempo que están haciendo Grecia, están haciendo Turquía como Estado moderno. Y los dos proyectos son incompatibles. ¿Por qué son incompatibles? Porque en la idea de la megaleidea que tenían los griegos, la capital debería volver a ser Constantinopla. Y en el proyecto de Atatürk, Estambul, que ya estaba repartido en manos de los ingleses que habían cogido la pechuga, porque se habían repartido el Imperio Otomano y los ingleses dijeron, me pido la pechuga que era Estambul. Yo, no, usted no le va a tocar nada a eso. Venga, le digo, ¿cómo? Entonces, el mismo canto de rebelión que hacen los turcos y que es tan importante la rebelión de los turcos y la figura de Atatürk, es el mismo canto de nacimiento del Estado griego y es tan heroico y tan importante para uno como para el otro, pero son incompatibles. O es el uno o es el otro. Entonces, eso se va a definir militarmente. Y militarmente ganan los turcos. Y al ganar los turcos, entonces la idea general de toda la megalidea, que era recuperar todo, era el Egeo, el Jónico, el Jonio y todo lo que era el Asia Menor, pues Anatolia, no se va a poder. Entonces, digamos, del ahogado el sombrero y del sombrero la cinta. Entonces van a coger primero lo primero que alcancen, ¿sí? Y lo primero que alcanzan es la Grecia continental y la Grecia del Peloponeso. Sí, ahora vamos por las islas, pero primero cogemos esto como para arrancar de algún lado. Pero el problema es que esto, digamos, esto va a generar muchísimas divisiones porque esto nos va a llevar al Tratado de Lausana y el Tratado de Lausana va a hacer que casi 1,5 millones de griegos salgan de Turquía y de las islas jónicas, donde llevaban 2.500 años para migrar a esta nación de Grecia. Esa nación de Grecia no la conocen, acaba de salir. Entonces, esto es una cosa brutal. Ahí va a morir mucha gente. La guía en Creta lo calificaba como una limpieza étnica porque toda la gente la sacaron de Esmirna y en Esmirna hicieron una matazón casi como la de los armenios, pero sin miniseries. Entonces la gente de Esmirna se va a ir para Grecia. Esmirna la barren también de ahí. Y entonces en ese momento, el Tratado de Lausana dice que la gente se va a movilizar única y exclusivamente sobre un criterio religioso. Y ese criterio religioso, pues, es la cosa más arbitraria que puede haber. Y eso hace que se despelote y que la Grecia que vamos a arrancar tenga 1,5 millones de gente más. Que eso hace mucho más complicado partir las cosas. Entonces, ya previamente habían tenido ellos las guerras balcánicas y previamente habían tenido también la Primera Guerra Mundial. Después ya viene la Primera Guerra Mundial y las guerras balcánicas. O sea que esto se complica mucho. En el siglo XX... donde ya van a ser las guerras balcánicas y la Primera Guerra Mundial, y luego viene la Segunda Guerra Mundial. Y en la Segunda Guerra Mundial, ellos primero van a ser invadidos por Mussolini, porque acuérdese que el proyecto fascista de Mussolini era recuperar los dominios del antiguo Imperio Romano. Entonces, el proyecto de Mussolini llegaba más o menos hasta Siria, ¿sí? Por eso es que cuando les dan las nostalgias de época es tan peligroso. Entonces, hasta donde queda el antiguo Imperio Romano y iban a llegar hasta allá, entonces se meten en Italia.
En realidad, Hitler nunca tenía nada que venir a hacer a Grecia, pero siempre por andar detrás de Mussolini se metía en unos problemas muy graves en Grecia y en los Balcanes, donde él no tenía ningún proyecto, eran proyectos de Mussolini. Entonces resulta que en ese momento ellos van a ser bombardeados, ellos van a ser atacados. Creta va a ser bombardeada de una manera terrible porque Creta es un punto estratégico. Y la razón por la cual Grecia va a sufrir tanto es porque está en un límite bisagra de la geografía. Todo el mundo la necesita para cualquier asunto geopolítico en el Egeo y en el Jónico, y ahí está Grecia en la mitad. Entonces resulta que en ese momento los atacan y va a haber también una deportación masiva de judíos en Creta y en Tesalónica. Y existe la anécdota de un arzobispo que estaba ayudando a evacuar a los judíos que iban a deportar y los estaba ayudando. Y los nazis lo amenazan para darles el sentido de la resistencia que los griegos hicieron. Los nazis lo amenazaron con fusilarlo. Y el tipo se le paró y dice: no. A los patriarcas griegos se les ahorca. No se les fusila. Hágame el favor y respeta la tradición. Y cuando vio todos esos jóvenes, pues los nazis no hicieron ni una cosa ni la otra. Porque parárseles así, entonces logró salvar un montón de judíos, pero los judíos aquí la pasaron muy mal. En Creta, en Tesalónica y en Grecia misma. En Tesalónica fue una cosa muy espantosa. Entonces viene la Segunda Guerra Mundial y ellos van a ser invadidos primero por Italia, por Alemania y por Bulgaria. Entonces después van a ser invadidos y bombardeados. Después de que termina la Segunda Guerra Mundial, yo les he contado a ustedes muchas veces la historia de la servilleta de Stalin, que Churchill y Stalin cogieron una servilleta y se repartieron Europa en la conferencia de Yalta, y era 90-10. Pues nosotros hemos hablado muchísimo de Polonia y lo que le correspondió a Stalin, pero no hemos hablado de Grecia y lo que le correspondió a Churchill. Grecia quedó del lado de Occidente. Entonces, hay un partido comunista súper fuerte en el momento en que termina la Segunda Guerra Mundial, pero Grecia quedó del lado de los aliados occidentales, así que tal cosa no puede suceder. Y va a haber una guerra civil en 1948, donde mueren muchísimas, muchísimas personas. Entonces la guerra civil los desangra. Entonces después, además que ellos quedan, aquí se instala la Guerra Fría. Eso es muy importante. Aquí se instala la Guerra Fría, aquí viene la OTAN, aquí vienen todos los repartos que se pactaron en Yalta, se van a hacer efectivos, tanto en Polonia como en Grecia. Entonces, después de la Segunda Guerra Mundial, que fue aterradora, viene la Guerra Civil. Entonces, después de eso, lo que pasa es que los griegos resurgen y tienen un nivel de resiliencia absolutamente impresionante y resistieron la invasión de los nazis de tal manera que, lo que les digo, atacaban a los paracaidistas. Entonces, después de la guerra viene una época, viene una posguerra dura, pero ellos poco a poco se recuperan y empiezan a tener florecimientos culturales y momentos chéveres y como que logran salir después de los episodios de la guerra mundial y de la guerra civil. Cuando de pronto la dictadura.

En 1964, esto era un mandato de la OTAN en caso de una invasión soviética. Pero resulta que lo que hicieron fue utilizar el mandato de la OTAN, una operación Prometheus que tenía la OTAN, los coroneles para hacer un golpe de Estado interno, ni por la Unión Soviética ni nada, sino interno. Instauraron una dictadura de un momento a otro, y esa dictadura fue particularmente dura con los artistas, un movimiento artístico que estaba y surgió a partir de la prohibición. Ahí es cuando la voz de Melina Mercury, que le iban a quitar la nacionalidad griega, y ella dijo, yo nací y moriré griega, mientras que Patacos nació y morirá fascista. Así que de aquí no me sacan.

Entonces, en ese momento, inclusive ellos estaban de gira, Theodorakis, todos ellos estaban, Kazantzakis, todos estaban de gira en ese momento cuando de pronto no pueden volver. Quedan afuera, quedan en el exilio, quedan con la nacional, sin la nacionalidad. Y en ese momento, las grandes figuras del arte, porque también durante las guerras mundiales está la enorme, gigantesca figura de María Callas. Y María Callas, que renovó la ópera, cada uno de ellos va a renovar el género. María Callas va a renovar la ópera, Vangelis va a renovar la música, va a construir la música electrónica también. Pero María Callas, pues era una cantante de ópera. Y los que escuchaban ópera eran los alemanes y eran los italianos. Así que a la pobre María Callas la van a acusar de colaboracionista en un momento dado, ya después la historia le dará su justo papel. Pero ¿y qué hace María Callas si los únicos que oían ópera eran los que estaban del lado del eje

Luego viene la dictadura y la dictadura va a ser brutal, pero la dictadura hace una cosa que la lleva a su fin. La dictadura, con el proyecto de la Enosis, invade Chipre. Y en el momento en que invade Chipre, los turcos invaden Chipre. Entonces dice, no, no, porque digamos, había un trato ahí, pero en el momento en que se da la dictadura e invaden Chipre, los turcos dicen, ustedes están incumpliendo el trato que hicieron con nosotros. Nosotros vamos a invadir Chipre y parten la isla. Y la isla hasta nuestros días está partida, y eso lo ven ustedes con el mapa sangrante. Entonces la isla va a quedar metida en la mitad del conflicto por cuenta de la dictadura. La dictadura termina con la invasión a Chipre porque eso vuelve a levantar los fantasmas de una guerra civil que los coroneles no podían llegar a ganar de ninguna manera. El renacimiento cultural es muy impresionante. Ahí surge un director del thriller político que se llama Costa Gavras. Y hace una película que se llama Zeta, que es Está vivo, es la vida de un pacifista que asesinaron. Costa Gavras va a ser Estado de sitio, va a ser Missing, desaparecido, que la va a hacer con Jack Lemmon y Sissy Spacek, la historia de un padre que busca a su hijo desaparecido en Chile. Va a ser Sección Especial. Esa es la menos conocida, pero es buenísima porque es la historia de una sección que se hizo en la Francia ocupada. Para pagar la cuota, un poco de adolescentes empezaron a poner bombas indiscriminadamente en la París ocupada un año después de la invasión. Y como los alemanes tenían una cuota de 50 personas muertas, por cada alemán muerto, por cada soldado alemán, había un sistema de cuotas. La vida de cada soldado alemán valía la vida de 50 civiles. El sistema de cuotas ha existido. Entonces resulta que en ese momento, lo que van a hacer es que se la cobran. Y la manera como los franceses la van a pagar es que el Estado francés de Vichy crea una sección especial en donde un montón de gente anarquista, socialistas y de diferentes tendencias de oposición va a procesos judiciales aparentemente formales y todo el mundo termina con pena de muerte. Cuando se dan cuenta que la pena de muerte es el cobro de la cuota. Entonces, esa película la hace Costa Gavras y hace otra contra el estalinismo que se llama La Conversación. Entonces, si uno realmente quiere tener un recorrido por el cine político, hace Costa Gavras. Y luego otra que se llama Amén. Y otra que se llama Estado de Sitio, que es de la dictadura en el Brasil. Y pues es en el Brasil y es también de los Tupamaros. Entonces, resulta que en esa época, ellos tienen dos premios Nobel y un poeta Ryotis que en su funeral se hizo la principal protesta contra la dictadura. La dictadura va a generar un movimiento cultural en su contra muy grande. Cuando la dictadura termina, ellos entran al mercado común europeo en el 74 y son el décimo miembro. Y eso los va a llevar más adelante a entrar a la Unión Europea, cuando la Unión Europea se forme y más adelante a la zona euro. Entonces ellos van a tener, después de la dictadura, restauran el proceso democrático, legalizan el Partido Comunista, vuelven a la separación de poderes y muy rápidamente logran montar una democracia que va a ser bastante estable después de la dictadura. Entonces resulta que vienen años que son chéveres y de pronto viene el siglo XXI. Y el siglo XXI viene con un problema muy complicado. Los Lehman Brothers y la banca, digamos, la banca internacional empezó a construir créditos sobre préstamos que no se iban a poder retornar, sabiendo que no se iban a poder retornar, que porque estaban subiendo rápidamente el precio de la vivienda. Eso es una burbuja económica que no tiene ningún respaldo porque esos préstamos no se podían retornar y se sabía desde el principio porque se lo hicieron a personas que no tenían la liquidez para retornar el préstamo. Entonces, al no retornarlos, hay solo un momento que estalla. Ese es el escenario global. Eso provoca una crisis por irresponsabilidad financiera y mala fe y provocada porque ellos sabían lo que estaban haciendo.
Tanto que ellos agrupan, cada uno de esos créditos se agrupa en paqueticos. Y los paqueticos se llaman bonos basura. Pero se venden como bonos de alta seguridad. Esa fue la calificación que les dieron cuando empezaron a venderlos. Entonces todos los compros los van a comprar como si usted tuviera un virus en el computador que se le metiera a todo el mundo. Entonces la gente va comprando esos bonos que después se terminan volviendo bonos basura. Y eso afecta a las economías que están interconectadas, que en ese momento ya son las economías globales. Estamos en el euro. Hay una moneda única en Europa. Entonces, eso es el contexto global grandote. Cuando Lehman Brothers se declaran en quiebra, pues esto es una barbaridad porque toda la economía estaba montada sobre ellos. Mientras tanto, Grecia, para poder entrar a la zona euro, contrata a Goldman Sachs. Y Goldman Sachs, que era un banco de un gran prestigio, aconseja a los griegos maquillar las cifras para entrar en la zona euro. Entonces, hay otros países también lo hicieron, pero lo de los griegos fue más bravo. Maquillar las cifras quería decir que ellos decían que tenían una deuda que ocupaba el 6% del BID cuando en realidad era el 12%. O sea, eran cosas graves. Entonces, pero ellos, Goldman Sachs los aconsejó con eso. Entonces, en el momento en que estalla todo eso, la economía griega, la mezcla de esta, digamos, de estas cifras maquilladas con el gran estallido de lo que va a ser esta burbuja financiera, quiebra la economía griega. Y la quiebra de la economía griega es de tales características que tres bancos se unen para evitar que la economía griega se caiga, porque si se cae la economía griega, se cae la banca europea y se cae la zona euro. Entonces, por eso es que le van a hacer las tres refinanciaciones. Esas refinanciaciones las va a hacer la Troika, que son los tres grandes bancos. Pero entonces resulta que ellos hacen eso, pero la refinanciación es la refinanciación para la deuda, para el sector bancario, mismo que hizo los bonos basura. O sea, el mismo que generó la deuda es el que se va a pagar el rescate. Más lo que los griegos hicieron de haber maquillado las cifras. Entonces, en ese momento, la refinanciación se hace sobre la deuda bancaria, pero la refinanciación no llega a la sociedad. O sea, se hace a costa de un sufrimiento social muy grande. Grecia, al no tener una moneda propia, no la puede devaluar porque está metida en la moneda única, que es, si fuera el dracma lo devalúa. Pero los islandeses, ante la misma crisis, lo que hicieron fue hacer acuerdos de pago graduales con los bancos ingleses, meter a la cárcel a los banqueros que arruinaron su economía en un año, refinanciar la sociedad, la agricultura, la educación, la salud, y al año volvieron a tener los niveles de vida que tenían antes. Pero ellos tenían su propia moneda, mientras que Grecia depende de la moneda de la Unión Europea. Entonces, la refinanciación, los rescates financieros de Grecia en estas tres diferentes partes generan un sufrimiento social impresionante porque se hacen sobre una baja drástica de los salarios y sobre un aumento drástico de los impuestos. Entonces, se bajan los salarios, se suben los impuestos, se aumenta el IVA al 23%, el desempleo llega al 25%. Entonces, los jóvenes se van más de 500 mil griegos altamente calificados que no han regresado. Y no tienen a dónde ir, los jóvenes no tienen empleo, salen de la universidad y no van a tener empleo. Cae de manera drástica el sistema de salud. Empiezan los cierres de los hospitales, se cierran los hospitales rurales, se cierran las escuelas rurales. Entonces hay un momento en que hacen un referéndum para ver si aceptan o no las medidas de ajuste. El referéndum mayoritariamente gana con que no aceptan las medidas de ajuste porque son durísimas. Y cuando el referéndum gana, inmediatamente se contrae el rescate bancario.
Y ante la amenaza de que se contraiga el rescate bancario, lo que llevaría a toda la economía al desastre, entonces ellos terminan reconociendo unas condiciones incluso peores de las que había antes. Entonces los griegos dicen, o sea que nuestro voto no valió para nada.

Y aquí tenemos un problema que no hemos podido resolver en el mundo actual. ¿Cómo hacer un rescate financiero sin destruir la sociedad como red? ¿Sí? El rescate financiero logró salir adelante. Ellos poco a poco terminaron pagando y terminaron subiendo los índices y terminaron pagando la deuda que tenían con los bancos. El rescate financiero para la banca misma funcionó, pero para la sociedad griega no funcionó. Entonces, bueno, esto es todas las divisiones en economía, de quién opina una cosa y de quién opina la otra. Pero eso no alimenta a nadie. Eso son discusiones entre economistas. No es que el que la hace la paga. Si tú maquillaste las cifras, pues que te lleve el que te trajo. Porque quién te manda. Y como por ejemplo, yo sí hice mi tarea, yo sí ahorro, yo sí soy juiciosa, yo muy alemana, ¿sí? Pero tú no hiciste tu tarea. ¡Lleva! ¿Pero qué va a hacer con toda la sociedad? Mira, no es mi problema. Yo hice mis tareas.

Entonces, Grecia se hunde socialmente. Y lo grave de eso es que todo el mundo dice que viene de Grecia. Entonces, todo lo que hemos dicho viene de Grecia. Los mismos alemanes fundamentan toda su economía, toda su filosofía sobre la filosofía griega. Y a la hora del té, logran sacar a Grecia de la refinanciación de la deuda por la seguridad de toda la zona euroeuropea. Pero la sociedad se va pa'l carajo. Entonces, los índices de desempleo, el cierre, todo el sector público prácticamente desaparece. Y el tiempo de castigo, sobre todo entre el 2010 y el 2018, el tiempo de castigo va a ser muy grande. Las cifras parecen sacar adelante y de una manera lo sacan, pero la sociedad se va al traste. Entonces todavía no tenemos la manera de que a un país se le rescate una economía en crisis sin que la sociedad sufra enormemente en su funcionamiento. En su funcionamiento es en las pensiones, es en el empleo, es en el precio de la comida. Es en el pre son las escuelas, los hospitales, sistemas de salud público, todo eso quedó llegó a recortarse en el 25% cuando estalló la deuda, que es una contracción económica que nunca se presenta en tiempos de paz. Ese tipo de contracciones económicas solamente son posibles cuando ha ocurrido una guerra devastadora, como en este momento lo que está viviendo Ucrania. Entonces, ¿cómo hacemos para nivelar una cosa con la otra? Porque normalmente las financiaciones van contra el gasto social, pero el gasto social es el funcionamiento de la sociedad, es de lo que la gente come. Entonces, esto fue brutal. En este momento, las cifras ya están bien. Ellos lograron salir adelante, pero la sociedad todavía sigue deprimida. Entonces, en mejores condiciones, sí. No como las del 2018, pero todavía la sociedad está pagando las consecuencias de eso. Y este tipo de cosas, cuando vimos, cuando estábamos en Akrotimi, que se pararon todas las excavaciones, porque no hay con qué. Con lo que nos quedamos sin saber cuánto más hay en este país para el mundo, porque no hay con qué. Y el que lo hacía era el ruso, y entonces sancionaron a Rusia y llévate. Entonces, total, ahorita no se está excavando nada. Entonces, Grecia atraviesa en el lapso de siglo y medio la revolución, la guerra mundial, la guerra civil, la dictadura y la crisis del 2008, que fue el país que más afectó. Pero hay otra cosa que va a ser también muy dura, y es que la demeritan y la degradan. Sí, cuando le hablan de que son los bonos basura y que son las inversiones PEC, los mismos que dijeron que los bonos basura eran seguros y rentables, van a decir que estos países no tienen ninguna confiabilidad financiera y entonces van a decir que los griegos, mejor dicho, no merecen confianza y no sirven para nada y los empiezan a estigmatizar. Entonces, eso todavía es mucho más grave porque entonces tú, ¿cómo haces para salir adelante que además tengas el estigma de, pues digamos, toda la complejidad de lo que pasó queda reducida a que los griegos maquillaron las cifras? Y todo lo que pasó y cómo llegamos allá se invisibiliza como la técnica de la cera perdida. Entonces, le va a tocar muy duro a los griegos. Ese debate no lo hemos resuelto. Ni en Grecia ni en ninguna parte del mundo. Eso todavía sigue siendo la pregunta del millón. ¿Cómo se rescatan las economías y al mismo tiempo el funcionamiento de la sociedad? Grecia se recupera, porque Grecia se recupera de todo, porque el nivel de resiliencia de Grecia es distinto a todo. Entonces, en términos generales, esos son como pinceladas un poco del seguimiento de lo que fue la Grecia moderna. Logran recuperar la mayoría de las islas, las Cícladas, pero ellos tienen un problema con Turquía permanente. O sea, es una frontera hostil. Eso no, digamos, nunca se termina.

Y por el otro lado, pues entonces con Macedonia del Norte, que tenía que tener el nombre Macedonia del Norte porque la región macedónica es de Grecia, eso era la misma Macedonia, pero es muy importante para los griegos que se llame Macedonia del Norte. Entonces, digamos, a grosso modo, eso es lo que está Grecia ahorita, y pues la geopolítica siempre es uno de los vientos más terribles que puede soplar Bóreas y Eolos sobre Grecia por el lugar tan estratégico en el que está, por su relación con los Balcanes. Si estalla una guerra del tamaño de la de los Balcanes, pues Grecia está en un vecindario peligroso e inflamable, porque está, pues de aquí para allá, esto es parte de la península balcánica. Entonces, siempre en la zona puede haber algún conflicto que caiga sobre Grecia. Entonces, ella lo que es muy resiliente, porque ahí está, ¿sí? Y la hemos visto. Y ha pasado por encima de todo. Nosotros estamos acostumbrados a que nuestras historias en América Latina son las más trágicas del mundo. Son graves, sí, pero es cuando uno no ha ido a Polonia ni ha venido por aquí. Entonces que uno relativiza y dice, bueno, no, hay cosas que son graves. Sí, nosotros también tuvimos moratoria de la deuda, la década perdida, todo eso lo tuvimos, pero el nivel de colapsos totales que han tenido los griegos en diferentes momentos de su historia ha sido muy grande. Terminamos la parte de la historia moderna de Grecia, es decir, Grecia en la Tierra. Ahora vamos al cosmos otra vez.

Entonces resulta que nosotros nos vamos a encontrar en Creta con unas diosas primigenias, con unas diosas que estaban allá y que era un mundo anterior a la llegada de los aqueos. En ese mundo las mujeres tenían un papel muy importante y había las recogedoras de azafrán y todo estaba basado sobre la fertilidad y estaba basado sobre lo femenino, como los ciclos que hablan de las estaciones. Las serpientes eran sagradas porque significaban los cambios de piel y los cambios de ciclo. Eudónima había creado el mundo entre los cretenses con una serpiente. Incluso en la primera parte de la Teogonía de Hesíodo, Gaia ella se desdobla sobre sí misma.

cuando llegan los pueblos indoeuropeos, va a haber un cambio del, digamos, del espectro femenino. Esto es importante porque el espectro femenino en lo mitológico y en lo sagrado determina también el papel de las mujeres en la sociedad. Entonces, esto tiene una importancia no solamente cósmica, sino real, pues en la vida cotidiana. Entonces, resulta que ahí las antiguas diosas empiezan a subordinarse. Hera era una de las diosas de la agricultura y queda en la canción de Carlos Vives, negra no me celes tanto, déjame vivir la vida. Entonces la ponen de celosa detrás de Zeus, que estaba dispuesto a todo, pero ella era una diosa de la agricultura junto con Demeter, ¿sí? Y con Hécate. Entonces, inclusive, y con Perséfone, porque Hécate inclusive acompañó a Perséfone y la iluminaba mientras ella estaba entrando en el Hades. Entonces, después vienen los saqueos. Esto es un proceso que vemos en muchas partes del mundo, porque también se da en Mesopotamia, donde había diosas primitivas y luego Marduk es el que da la palabra. Entonces, hay un desplazamiento desde lo...

desde la fertilidad de la mujer, que era lo que traía la vida y lo que traía los ciclos, a que sea el hombre el que vaya a dar la vida y el que vaya a dar, y estos ya son dioses de la guerra que vienen con truenos, cuando nosotros habíamos visto en Creta que esos primeros dibujos estaban dedicados al arte, estaban dedicados al baile, y no eran una sociedad guerrera. La sociedad guerrera viene con los dorios y con los aqueos, en el caso de Grecia. Entonces ya no es la madre tierra, ya no es Gaia la que nos da la vida, sino que también los dioses masculinos empiezan a poder dar la vida, y Marduk en Mesopotamia le habla a los astros, y en la medida en que habla a los astros se van ordenando en el firmamento. Entonces la palabra creadora empieza a sustituir al vientre de la mujer. Entonces esto va cambiando, aquí se unen una cantidad de tradiciones, y entonces los dioses del Olimpo van a tener una figura femenina que va a cambiar muchísimo de cómo eran las figuras de Creta. Entonces la figura femenina, por ejemplo, en el oráculo de Delfos, eso era de Gaia, y estaba con su amiga la Pitón, teniendo en cuenta que las serpientes eran el cambio, y va a llegar Apolo, mata a la serpiente y se adueña del oráculo de Delfos. Y por el otro lado, a Medusa, es que lo de Medusa es muy tenaz, porque es que Poseidón la viola en el tiempo de en el templo de Atenea. No es que ella haya accedido de acuerdo a él, sino que fue violada. Y luego, como era el templo de Atenea, Atenea se venga sobre ella y no sobre Poseidón, y entonces la convierte en monstruo. Y ella se vuelve la gorgona y la medusa, y se vuelven las serpientes vivas, y las serpientes pasan de ser la fertilidad y el cambio de los ciclos de la vida y de la muerte a convertirse en un animal pérfido. Y entonces nos va a pasar eso con la pobre de Medusa, y todas las demás diosas van a recibir diferentes castigos. Medea, fíjate que el crimen es el mismo que hace Medea, que el mismo que hace Hércules, que enloquecido mata a su esposa y a sus hijos. Y Medea mata a sus hijos después de la traición de Jasón. Hércules se redime mediante los 12 trabajos y se convierte en un gran héroe, hasta las columnas de Hércules que están en el extremo del Mediterráneo. Medea no. Medea no se redime. Entonces va cambiando el concepto de lo femenino y se va volviendo o perverso, como el caso de Pandora, o se va subordinando, como en el caso de Hera. Entonces ahí hay un cambio de arquetipo. Y fíjate que Atenea logra conseguir el nombre de esta ciudad que esté para ella. Sí, pero como su competidor era Poseidón, entonces lo que va a pasar es que las mujeres no pueden votar, porque fue el voto femenino el que le dio la contienda, hizo que ganara la contienda Atenea. Entonces, por el otro lado, esto, digamos, también va a variar en el cristianismo, porque en el cristianismo Jesús no tenía ninguna forma de discriminación contra las mujeres. Las mujeres consideradas impuras por la sangre hemorroísa, Jesús habla con ella, a María Magdalena habla con ella, Jesús a las samaritanas habla con ella. Jesús no hace ninguna distinción entre los hombres y las mujeres, y no le come ni a la impureza ni a nada de eso, todo lo contrario. Las primeras mujeres en el cristianismo son mujeres en un mundo igualitario, porque el cristianismo es el primer discurso que habla de la igualdad, ¿sí? Y fueron diáconas, y fueron mujeres, y fueron mujeres que formaron parte del sacerdocio. Inclusive vimos a Lidia, que se fue la primera cristianizada en Europa, trabajando con Pablo de Tarso, ¿sí? Pero luego viene Constantino y oficializa el cristianismo. Y cuando oficializa el cristianismo, esto se va volviendo una conjunción de la filosofía aristotélica griega, de los conceptos judaicos y del ordenamiento jurídico de los romanos. Y ahí la mujer va a quedar excluida de lo que antes estaba incluida. Y digamos, como la última parte de esto es el linchamiento de Hipatia. El linchamiento de Hipatia saca a la mujer del conocimiento, la desautoriza.
Entonces, más adelante en la Edad Media, esto, aunque no lo crean, va a mejorar en todos los conventos, pero se va a volver crítico en la era moderna, donde nos sacan de todas las academias. Entonces, hay unos relatos primigenios diferentes. Esto no siempre fue así. Y una cosa que es que uno haya oído que eso haya pasado remotamente en la remota antigüedad. Y otra cosa es que uno esté en Creta y vea las diosas y esté en Akrotimi y vea el palacio de cómo vivían. Entonces, esto ya no es una hipótesis lejana. Estuvimos ahí, tenemos las diosas. ¿Qué tenían las diosas? Serpientes. Entonces, esa es la segunda parte. La tercera parte es para dónde se fueron los dioses. Los dioses se fueron para lo profundo del inconsciente. Los dioses se fueron para donde Freud y para donde Jung. Y Freud descubrió que la mitología griega, ya convertida en mitología después de todo el mundo religioso, era una cosa tan profunda que podía explicar el inconsciente y la psiquis humana y podía explicar los más profundos instintos y las pulsiones que otras narrativas no eran capaces de mostrar. Entonces él toma la tragedia y empieza a analizar el mito de Edipo y a partir del mito de Edipo empieza a hablar de la rivalidad con el padre, del amor hacia la madre, de la idea, y además de la idea primigenia de la castración del padre, porque de alguna manera el hijo en algún momento lo va a reemplazar, y eso que lo habíamos visto desde Uranus y desde Cronos, lo vamos a ver también con el amor a la madre en el complejo de Edipo. Y también vamos a ver lo mismo con Electra, ¿sí? cuando hacen la venganza después de que llega Agamenón, y entonces vemos toda la atracción de la hija hacia el padre, y la rivalidad también con la madre. Entonces él coge el mito y la tragedia y lo convierte en una explicación psicoanalítica de las actitudes profundas humanas. Entonces él habla del narcisismo, que ahorita se está hablando mucho de eso, porque es una era narcisista, o sea, estadísticamente esto está disparado. Porque Narciso era muy cruel desdeñando a todas las ninfas que se enamoraban de él porque él era el repapi. Y entonces, acuérdate que la ibris, que es el exceso, que es la soberbia, que es el desequilibrio, es castigada por la némesis, ¿sí? Que es la que establece a través del castigo la justicia del desequilibrio roto. Entonces Narciso, enamorado de sí mismo, se queda mirándose sobre el agua y no pudiendo superar la belleza de su propia imagen, se hunde en ella y se ahoga Narciso. Hoy el narcisismo, en esta era en la que estamos, resulta una de las cosas más actuales y vigentes de la mitología griega, porque narcisistas hay muchos y bastantes en una era que de todas maneras lo es. Las redes sociales también ayudan al narcisismo muchísimo. Elevan los grados de proyección de la gente a niveles que la gente misma no se imagina. Y una de las pulsiones que a mí me parece más importantes de todas, la pulsión entre el Eros y el Tánatos.

El Eros como la fuerza de la vida, como la fuerza que engendra, que crea, y el Tánatos como la fuerza de la muerte. Y la fuerza de la muerte, digamos, toda la era de las guerras, es la era del Tánatos. Esa era del Tánatos, que digamos, hay veces cuando estamos en una época del Eros, es cuando vienen los grandes florecimientos culturales. Pero cuando estamos en una era del Tánatos, es cuando vienen las grandes guerras. Entonces, Marte, el dios de la guerra Ares, tiene sus dos hijos que son Fobos y Terror, que son los que lo anticipan, diciendo que viene su padre, el dios de la guerra.

Entonces, ¿para dónde se fueron? Nunca se fueron. Nunca se fueron los dioses, porque si todos los días están en los divanes del psicoanálisis, porque si siguen explicando nuestras pulsiones en el inconsciente, porque si Morfeo nos habla de Morfeo, del sueño, de la psique, de la muerte, y todavía estamos tratando de entender los sueños, los dioses nunca se fueron.

0: ¿Sabe a dónde llegaron los dioses? Volvieron a la luna con las misiones espaciales. ¿Cuál es la misión espacial que va a llegar? La Apolo 11. La NASA toma la mitología griega como referencia para construir sus grandes proyectos. Y así es la misión Apolo la que va a llegar a la luna. ¿Quién va a retornar a la luna? ¿Cómo se llama la misión que va a retornar a la luna?
1: Artemis.
0: Artemis va a retornar a la luna. La sonda, una de las sondas más importantes es Juno, que es el nombre romano de Hera. Orión es otro de los nombres de los grandes conquistas espaciales. Entonces los dioses se fueron para el espacio y se van para la luna, que ellos mismos crearon, pero se van en forma de cápsulas humanas. Entonces los dioses los hemos visto a lo largo de todo el camino y nunca se fueron. O sea, la sorpresa es que los dioses nunca se fueron. Forman parte de nuestro inconsciente, de nuestras estrellas, de los relatos diarios, de nuestra explicación de la psiquis humana. Forman parte de toda la parte de Grecia. Yo no podría terminar esto sin hacerle un homenaje a este combo porque me quedaría en deudas con ellas. Hijas de Zeus, ¿sí? Y de Memosine, la memoria, son las nueve musas. ¿Por qué no puedo dejar de nombrarlas? Porque Clío es la de la historia. Entonces uno por acá y sin decirle a Clío, sin nombrarla, entonces vamos a empezar a nombrarla. Entonces el grupo es Calíope, que es la musa de la poesía épica, Clío, que es la musa de la historia, Erato, que es la música de la poesía lírica y amorosa, Euterpe, que es la musa de la música y la flauta, Melepone, que es la musa de la tragedia, Talía, que es la musa de la comedia y la poesía bucólica, Terpsícore es la musa de la danza, Urania es la musa de la astronomía y la poesía dedicada. Entonces nosotros tenemos las musas y a Clío dedicamos este relato porque pues en lo que estamos haciendo acá es historia. Por un lado, por el otro lado, también otras de las figuras femeninas de las que no hemos hablado que son muy importantes son las moiras, porque las moiras son las que definen el destino. Entonces ellas son tejedoras y están tejiendo, y cuando una persona se muere, la moira cortó ese hilo de vida. Pero las moiras también definen el destino de los dioses. O sea, es una ley que es superior a la de los mismos dioses. Entonces, digamos, fíjate que a pesar de todo lo que ha pasado con las figuras femeninas, sigue habiendo figuras que tienen una fuerza muy grande. Y Hécate sigue teniendo de todas maneras poderes que Zeus le permitió tener. Entonces, eso va pasando por ahí. Y mientras todo eso ocurre en el mundo celeste y en el mundo espacial, nosotros vinimos de Latinoamérica y llegamos un día a Atenas, y en Atenas fuimos al Partenón, y luego nosotros nos fuimos para Anápolis, y empezamos un camino en donde nos fuimos encontrando con Solón y las ideas de la democracia, y nos fuimos encontrando con el Partenón, y luego llegamos al Peloponeso, y nos encontramos con los Juegos Olímpicos, y nos encontramos con la salud, el concepto de la salud, y luego volvimos a atravesar otra vez la península, atravesamos Corintio y atravesamos Lepanto, y mientras tanto se nos iban apareciendo todos los dioses olímpicos, se nos iba apareciendo Asclepio, se nos iba apareciendo Apolo en el oráculo de Delfos, y nos iban contando sus historias, y cada de los dioses fueron cogiendo más fuerza de realidad desde el momento en que nosotros los cogimos acá y los fuimos comprando uno por uno solo para una única conferencia en la que ustedes llegaran y recibirlos con los dioses del Olimpo, sí, y viendo a ver cómo hacemos con ellos ahorita. Y entonces, y luego después de eso nos fuimos para Rodas, y en Rodas nos encontramos una historia distinta que nos la encontramos con los caballeros hospitalarios y nos entran. Pero antes de llegar a Rodas, fuimos a uno de los lugares que a mí me parece más interesante y más revelador de todos, Tesalónica. Fuimos a Meteora, y en Meteora nos vimos también con la fe ortodoxa, que también corre paralela, y allá en Meteora nos encontramos con... ¿Pero quiénes hicieron esas piedras? Pues los cíclopes, ¿quién más? Entonces, en una extraña forma de sincretismo entre los cíclopes y los monjes, andan por allá en lo terrible de las piedras de Meteora, los monasterios más inimaginables que nos podemos representar. Y luego nos vamos para Tesalónica. El punto para mí más interesante de todo, eso fue como uno de los momentos más importantes, porque me imagínate uno estudiando filosofía y caminando por la plaza de Aristóteles y sabiendo que Aristóteles tenía allá el Liceo y viendo que allá es donde Pablo de Tarso logra meter la idea del monoteísmo en un pueblo politeísta a través de una gran cantidad de discusiones filosóficas. Entonces uno se da cuenta de todo lo que Macedonia significa. Y nos encontramos con Filipo y su gran proyecto. Y nos encontramos con el mega tremendo de Alejandro, ¿sí? Que sí tiene las miniseries que merece. Entonces nos encontramos con el gran Alejandro, y al encontrarnos con Alejandro, pues entonces tenemos que hablar de Alejandría, y tenemos que hablar de la transcripción de los 70 de la Biblia, y tenemos que hablar de todo lo que va a pasar en Alejandría, que es paralela en la civilización ptolemaica y después a lo que va a ser todo este mundo. Y cuando ya nosotros tenemos Bizancio, porque nos vamos a encontrar con Bizancio, Bizancio, cuando cae Constantinopla, se va para Rusia. Eso no nos lo dicen. Cuando uno va al baño y vuelve y se acabó Bizancio, Bizancio se vuelve Rusia. Y el zar se vuelve zar porque es el heredero del imperio de Oriente, o sea, del César, y la palabra rusa para César es zar. Entonces los bizantinos se van donde los rusos, y los varegos y los eslavos conforman la nación de Rus, y los ortodoxos conforman la fe que hace posible el nacimiento de esa nación. Entonces Bizancio sigue su camino, ¿sí? Mientras que aquí cae Constantinopla. Entonces, cuando nosotros vamos a Macedonia, Macedonia es como el punto donde confluyen todas las ideas, todas las tendencias, todas las filosofías, todas las diferentes posibilidades del pensamiento se concentran en Macedonia, en la misma Macedonia donde surgió Filipo y donde surgió Alejandro. Ahí mismo, en Tesalónica, nos vamos a encontrar con una ciudad vibrante, nocturna, fuerte, poderosa. Y de ahí vamos a llegar a Rodas, y en Rodas nos vamos a encontrar con los caballeros hospitalarios, y nos seguimos encontrando con los dioses y sus templos, que no hay un solo rincón de Grecia donde no nos vayamos a encontrar. Y después de Rodas, cree uno que lo ha visto todo. Y cuando uno cree que lo ha visto todo, mentiras que llega a Creta. Y después de haber pasado por los micénicos y de haber visto el mundo micénico y lo que eso significó y todo eso, nos vamos mucho, mucho, mucho, mucho, mucho, mucho más atrás. O sea, lo último que vamos a ver en realidad es lo primero. Y nos encontramos con el palacio de con el gran palacio de Knossos, y nos encontramos con el mismísimo Minotauro. Y nos encontramos con el rey Minos, y nos encontramos con las diosas primigenias, y vemos estas diosas de la fertilidad en uno de los que puede ser de los museos más impresionantes del planeta Tierra. Ahí es donde nos vamos a encontrar estas diosas primigenias, y nos vamos a encontrar un arte de un nivel de finura que no podemos imaginar. Pero si no nos quedara claro el mensaje de Creta, entonces vamos a Acrotimi. Y cuando vamos a Acrotimi, nos damos cuenta que eso no solamente sucedió en Creta, sino que fue la civilización minoica la que realmente dio el punto cero. Y en Creta nos encontramos con el punto cero donde surgió Europa. Y ahí nos damos cuenta que no solamente por la musa, por la ninfa que fue raptada por Zeus en forma de toro, y que su padre la llamaba y le decía Europa, Europa, y que nunca la encontró, es por ella que se llama así el continente. Y es por ella que nos vamos a encontrar el punto cero del surgimiento de Europa, y detrás de sus montes ya queda el mar de Libia, y detrás del mar de Libia ya queda el África. Afro viene de la espuma. El nombre de África, porque es otra cosa, ¿no? Ellos fueron y nombraron la geografía. Entonces ya les he contado de los australianos, pero también les cuento de los africanos, de cómo los griegos nombraron el mundo, y todavía nombramos el mundo, cómo lo nombraron los griegos. porque ellos estudiaron la geografía, el grafismo de la tierra, la geometría, las medidas de la tierra, pero también la denominaron. Entonces, después de eso, ya con el asombro completamente desbordado y después de haber visto las diosas primigenias, motivo por el cual empezamos con la sección de las mujeres, porque no las encontramos ahí en nuestro camino, vamos a llegar a Naxos, donde nos podemos meter al mar, descansamos un poquito y luego terminamos en Atenas. Y después de un recorrido absolutamente maravilloso con un grupo fantástico, solidario, fuerte, divino, y después de haber ido detrás del camino de todos los dioses, nos volvemos a ver aquí, donde nos encontramos para contarles quiénes eran los dioses al empezar nuestra travesía por los dioses del Olimpo. Muchas, muchas gracias.

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0: Tulum, el paraíso de México, atraviesa una temporada complicada. Y es que no hay turistas. Según cifras oficiales, el turismo en la región se ha reducido más del 33% entre enero y agosto de este año en comparación con el mismo lapso en 2025. Sargazo, criminalidad, mal tiempo, todo eso ha influido. Pero también han influido malas decisiones del Estado. Eso es lo que queremos discutir en el día de hoy, porque el gobierno de Claudia Sheinbaum presenta con orgullo resultados positivos en la región, que sin embargo permanece vacía, tanto así que dos aerolíneas anunciaron esta semana que suspendían sus vuelos a Tulum por los altos costos y la falta precisamente de viajeros. Yo soy Johan Ramírez y ese será el tema de hoy aquí en Actualidad en Análisis. Y para entender lo que está pasando en Tulum, en Quintana Roo, le doy la bienvenida al programa desde Tulum al señor Amir Ibrahim, periodista de investigación con amplia experiencia trabajando en esa región. Y desde Saltillo al señor Víctor Manuel Sánchez, él es especialista en el estudio de dinámicas territoriales y mapeo de organizaciones criminales de la Universidad Autónoma de Coahuila. Ambos, muchísimas gracias por estar con nosotros. Bienvenidos al programa. Señor Ibrahim, me gustaría comenzar con usted. Usted que está allí en la región, ¿qué está pasando realmente en Tulum, en Quintana Roo? ¿Cuáles son las causas que están detrás de este declive importantísimo del turismo en esa zona?
1: Bueno, hay dos factores principalmente los que yo observo en esta, digamos, 2026, en donde, pues bueno, pues el Caribe mexicano está pasando por una temporada difícil, ¿no? En donde, pues, hay 2 años de ajuste después de un récord que se tuvo en el 24. El año del 24 mantuvo récords históricos durante el turismo y el 2025 y el 2026 han estado, digamos, compitiendo contra ese número, ¿no? Y básicamente las dos causas que yo observo que son las principales es el sargazo y los altos costos del avión. El avión caro ha perjudicado a la llegada del turismo. Y por darte algunos datos, por ejemplo, el turismo que pernocta en Quintana Roo, en toda la Riviera Maya, en todas las partes de Quintana Roo, en el 2024 casi fueron 21 millones de personas las que pernoctaron. En el 2025 fueron 20.2 millones. Y si comparamos en lo del 25, en de enero de julio del 25 a enero de julio del 26, pues se registra una caída del 3.6%, ya que entre enero y julio del 26 llegaron casi 12 millones de turistas que pernoctan a Quintana Roo y en enero 11.6. Lo que se espera en este momento es el cierre del año. El cierre del año venimos, se pronostica ya una etapa sin sargazo y eso puede ayudar mucho a que todo el cierre del año, sobre todo noviembre, diciembre y enero, para abrir el 27, traigan buenos números.
0: Pues nos habla entonces de dos causas, básicamente el sargazo y los altos costos del avión, pero yo me pregunto, señor Sánchez Valdés, ¿qué peso está teniendo la criminalidad también en esta situación? ¿Podemos hablar de criminalidad en Quintana Roo, en Tulum, o más bien de una sensación de criminalidad?
2: Bueno, a ver, como explicaba Ibrahim, las principales causas tienen que ver con el sargazo y los altos costos. Sin embargo, no podemos abstraernos del hecho de que en toda esa región, o sea, es decir, Cancún, Riviera Maya, Tulum, Cozumel, operan cerca de 11 organizaciones criminales. Sobre todo se dedican al tema de narcomenudismo, o sea, es decir, a final de cuentas, al ser un sitio en donde llegan turistas con alto poder adquisitivo, la competencia por venta de droga al menudeo, pues se ha incrementado en los últimos años. Esto da pie a algunas disputas que se han dado incluso en espacios turísticos y que los turistas, al ver las noticias, pues también piensan dos veces antes de viajar a estos destinos, aunque pues también le ha afectado a otros sitios turísticos como Mazatlán, como Puerto Vallarta, como Los Cabos, en distintas partes del país. Es decir, no es exclusivo ni de Tulum ni de esta zona de Quintana Roo.
0: Pero ya entonces vamos abriendo un poco el panorama. Hablamos de sargazo, hablamos de altos costos de los aviones, criminalidad, narcotráfico. Señor Ibrahim, usted está investigando allí en Tulum los desafíos que afronta la región. ¿Qué otros problemas ha documentado? Me pregunto, extorsión, por ejemplo, narcotráfico, ya lo hemos hablado. ¿Qué otros problemas conviven allí en la región en estos momentos?
1: Y mira, el delito de extorsión es un mal que aqueja a muchos empresarios en Quintana Roo. Básicamente, lo que se practica es que se pague una cuota, digamos, ¿no? Sin embargo, hay un dato muy positivo también. En Quintana Roo ha reducido el 60% de los homicidios dolosos. Es decir, hemos tenido aproximadamente unos 60 y tantos homicidios en el año, lo que contrasta mucho con el año pasado. La cifra, al parecer, no es una cifra solamente que apoya a Quintana Roo, sino es una cifra nacional también que ha venido, se ha venido documentando y han venido hablando mucho de ello en la mañanera de la presidenta, doctora Claudia Sheinbaum Pardo. Sí se ha notado, honestamente se ha notado mucho el cambio en el delito del homicidio. Sin embargo, la extorsión sigue siendo un reto. Digamos, no se presentan delitos como robo a transeúnte, como robo de autos, como robo de vivienda. Sin embargo, sí, efectivamente, la extorsión sigue siendo un reto importante a vencer dentro de Quintana Roo.
0: Usted habla, da una cifra interesante, la reducción de homicidios o de criminalidad en la región. Y yo pensaba esta semana, escuchaba a la presidenta Claudia Sheinbaum que celebraba los 2 años de su gobierno y anunciaba desde la Ciudad de México o recalcaba que durante su administración se ha reducido más del 50% el promedio diario de homicidios dolosos en el país. Señor Sánchez, ¿es eso cierto? ¿Se siente hoy un México más seguro que bajo el gobierno anterior?
2: Bueno, a ver, ahí tenemos que diseccionar la respuesta. O sea, es decir, sí hay una reducción, aunque hay una diferencia de cifras. O sea, es decir, de acuerdo al Secretariado Ejecutivo del Sistema Nacional de Seguridad Pública, la reducción es del 50% aproximadamente. Si vemos los números del INEGI, la reducción se da, pero de manera más matizada, o sea, es decir, más cercano al 38%. Entonces ahí hay una diferencia inicial entre las cifras oficiales, a pesar de que ambas vayan a la baja. Se tiene un aumento en la cantidad de personas desaparecidas, digamos, lo cual contrasta, y algunas ONGs que se dedican al tema de seguridad, como Causa en Común, como México Evalúa, señalan que las fiscalías estatales, en algunos casos, en lugar de reportar homicidios dolosos, los presentan como homicidios culposos o otros delitos contra la vida. Entonces, sí hay una reducción, o sea, a pesar de, digamos, todos estos asegúnes, tenemos que aceptar que la cifra es consistentemente a la baja. Sin embargo, la otra vertiente que es importante analizar es que la percepción del miedo al delito prácticamente no ha bajado. Es decir, según la ENVIPE del INEGI, en prácticamente todas las zonas urbanas, salvo algunas muy en particular, se mantiene la percepción por encima del 70% de la población que tiene miedo al delito, y eso incluye pues algunas ciudades que son turísticas, ¿no? Entonces, en términos de indicadores, ha mejorado; en términos de percepción ciudadana, de cómo se sienten las personas, no necesariamente.
0: Y ese dato es importantísimo, por eso mismo yo al principio le hablaba de criminalidad o sensación de criminalidad, porque esa sensación a veces tiene tanto peso como la criminalidad en sí, en el sentido de que puede hacer que mucha gente desista de ir a ciertos lugares a ciertas horas ante este temor, aunque no sea del todo real. Señor Ibrahim, ¿qué está haciendo el gobierno federal en la región precisamente entonces para bajar esos índices de criminalidad? ¿Está tomando acciones tangibles para frenar la debacle turística?
1: Mira, yo lo que percibo es que sí está haciendo su trabajo porque hay un buen dato en cuanto a la reducción de los homicidios, lo acaba de comentar mi colega, y bueno, al final del camino sí es un asunto de percepción y la percepción se va a ir atacando conforme pasa el tiempo, o sea, no podemos, después de haber vivido una... digamos, tendencia hacia la alta durante muchos, desde Felipe Calderón hasta digamos, Peña, en donde ¿cómo se llama? La tendencia iba hacia arriba. Después en el gobierno de Andrés Manuel, digamos, empezó a nivelar la tendencia, es decir, la empezó a estabilizar. No quiere decir que Andrés Manuel la redujo, pero sí la curva de ascendente la empezó a estabilizar, y la llegada de Claudia Sheinbaum Pardo al gobierno pues ha tenido datos tremendos de reducción. Lo que sí es importante es que la percepción sigue siendo muy elevada, o sea, se siguen sintiendo, y pasó ahorita, por ejemplo, en el Mundial. Muchos de los turistas que llegaron al Mundial de México llegaron con la percepción de que que les iba a pasar algo, de que iba que había muertos, que mucha criminalidad, y lo que sucedió realmente cuando estaban en el Mundial era muchos turistas dijeron, no, México es enorme, grande, precioso, nos trataron súper bien, y cosas por el estilo. Entonces, hay un gran reto en la percepción en este momento.
0: Esperemos que la situación mejore para todos los mexicanos allí en esa zona. Ese era el tema de hoy acá en Actualidad en Análisis. Los discutíamos con Amir Ibrahim, periodista de investigación con amplia experiencia trabajando en la región de Tulum, y con Víctor Manuel Sánchez, especialista en el estudio de dinámicas territoriales y mapeo de organizaciones criminales de la Universidad Autónoma de Coahuila. A ambos, muchísimas gracias por su análisis y su tiempo, y a todos ustedes que nos han seguido, gracias por su compañía y su confianza. Soy Johan Ramírez. Hasta la próxima.

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9: Son las 4:09.

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2: Son las 4 y 31 minutos.
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0: Son las 4:49.
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